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1: Son las 5:19.
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0: Son las 5:31.
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0: Son las 5:40.
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14: Septiembre es tiempo de recordar que la independencia también se celebra con lo que somos día a día. En más información cultural acerca de nuestro orgullo de ser mexicano, hoy hablaremos de nuestra gentileza como mexicanos. La amabilidad mexicana es reconocida en todo el mundo. Un saludo cálido, un pásele compadre o un siéntase como en casa son gestos que nos distinguen. Nuestra hospitalidad convierte cada visita en un encuentro familiar y cada extranjero en un amigo. La sonrisa mexicana es puente de unión y orgullo que nos representa más allá de nuestras fronteras.
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0: extranjera.
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3: Hola, ¿qué tal? Muy buenas tardes. Gracias, muchas gracias por estar con nosotros la tarde de este martes 29 de septiembre de 2026, despidiendo este mes, un mes que nos ha traído algunos fenómenos meteorológicos que siguen en curso, el caso de Polo, que ya está en una condición de tormenta tropical, pero circulando a 70 kilómetros por hora los vientos. Y bueno, dirigiéndose a nuevo Casas Grandes en Chihuahua. Esto es una condición de un fuerte huracán que se ha ido degradando, pero no termina por disolverse, a pesar de que por el punto donde se encuentra ya ha pasado la zona de la Sierra Madre Occidental, y que eso en muchas ocasiones hace que los fenómenos naturales se degraden. En muchos sentidos, lo positivo es que algunas veces cuando se toman con la montaña, se regresan y se repotencializan. Esto no ha sucedido con este ya tormenta tropical Polo, que aún sigue vigente y que aún está moviéndose por la República Mexicana. Hay condiciones de lluvia en las zonas de Sinaloa. De hecho, la tarde de hoy se suspendió las clases en todo el estado de Sinaloa por el pronóstico de lluvia que habría establecido el Instituto de Protección Civil en el estado de Sinaloa con los remanentes de este fenómeno meteorológico. Así, todo indica que estamos ya despidiendo a este fenómeno meteorológico. Sin embargo, la condición de Rachel se localiza a 435 kilómetros al oeste-suroeste de Lázaro Cárdenas, Michoacán, y a 490 kilómetros al sur de Cabo Corrientes, en Jalisco. Bueno, esto es una distancia aún considerable de la zona de Sinaloa, pero es muy probable que para el fin de semana los efectos de este fenómeno meteorológico se estén presentando, al menos en lluvias. Así, yo la saludo con mucho gusto y lo saludo con mucho gusto. Y saludo, hasta este momento no hay una notificación, quizás al finalizar el programa se dé, de si habrá o no clases, sobre todo en el norte de Sinaloa, porque los efectos de lluvia, que si bien no han sido tan intensos en el centro de Sinaloa, eventualmente se puede presentar. Hay que decir que en algunos municipios del centro, como Nabolato, como Elota y Sur, en este caso de Elota, sí hay Guasave. Y bueno, eso podría, una perspectiva de guardar cuidado al menos un día más para que esto se normalice y se suspendan clases, es una especulación, pero bueno, ya estarán valorando las autoridades tanto de Protección Civil como de la Secretaría de Educación Pública y Cultura. Hay que decir que también en distintos puntos del estado, la Secretaría de Bienestar está haciendo labores de asistencia a las personas afectadas con el sistema DIF, obviamente Protección Civil, y el plan DN3E está en su aplicación aún preventiva, y en unas horas quizás ya se modifique a la que es de reparación. Y bueno, la asistencia que se ha necesitado, pero no tanto como en otros casos, y posterior a eso la reparación. Eso es mucho lo que está haciendo. Lo mismo sucede en las zonas costeras del estado con el plan Marina que hace la Secretaría de Marina Armada de México. Así pues, estas situaciones, así estas condiciones, le estaremos informando durante este espacio y por supuesto en el momento que se presente alguna modificación a estas cosas. Y lo que le decía de que haya o no clases, esto ya la autoridad lo tendrá que determinar. Así pues, le saludo con gusto y saludo con mucho gusto a mis compañeras de la mesa. Saludo a la doctora Emma Karina Millán. Bueno, doctora, qué gusto saludarte. Muy buenas tardes.
4: Muy buenas tardes, Enrique. Con el gusto de saludarte aquí en el estudio, en Revuelta y Media, al igual que mi compañera Amira Aguilar y, por supuesto, al amable público que esta tarde nos acompaña. Muy buenas tardes.
3: Muchas gracias, doctora. Y saludo también con mucho gusto a la licenciada Amira Aguilar. Amira, qué gusto saludarte. Muy buenas tardes.
5: Muy buenas tardes, Enrique. Un gusto compartir esta tarde de martes contigo, con mi amiga la doctora Emma Karina Millán y con el auditorio que nos escucha. Y ojo, no se enojen porque suspendan clases, es una cuestión preventiva. Es que he leído mucho que se han quejado que no ha llovido y que no fueron a clases los niños y demás.
4: Y que llovió y que sí hubo.
5: Ajá, es una cuestión preventiva, ¿no? Esto, entonces hay que tener los cuidados necesarios porque agua sí trae y mucha.
3: Sí, sí, sí, ya está un poco lejos. Y el otro aún está a varios kilómetros de lo que podría ser no solamente Sinaloa, sino lo que es el continente. Y bueno, ahí sí sería demasiado prematuro, pero no sabemos cómo se va a comportar los desprendimientos de nubes. Este fue un huracán muy, muy grande en lluvia, muy grande en vientos. Y bueno, afortunadamente los saldos tomaron muy a tiempo a todos los sistemas de protección civil de Baja Sur como de Sonora, y los resultados son bastante positivos dentro de los daños que puede generar una condición meteorológica de esta naturaleza. Pero sí, lo que dicen es muy de reflexionar. Si por alguna circunstancia se suspenden clases, pues hay que tener esa pertinencia y esa paciencia para que no nos desespere, y sí tener los cuidados. Hay muchos motivos, y lo que yo le decía,

que los accesos a los centros educativos a veces son complicados y bueno, esto también hay que prevenirlo, hay que cuidar a los maestros, a las maestras, a los directivos y por supuesto a los padres cuando llevan a sus hijos y a los niños y niñas cuando asisten a clase. Así pues es esta condición y así pues al menos lo que sea quizá la primera quincena de octubre vamos a seguir viendo y sabiendo de temas que tienen que ver con la meteorología, con los sistemas de lluvias, los sistemas de tormentas tropicales, ciclones, huracanes. Hay que decir que este año, a diferencia de los últimos cuatro, ha sido un año que hay mucha aportación de la temporada de lluvias. El fenómeno del monzón mexicano, casi toda la lluvia que hemos tenido en Culiacán es consecuencia de eso. Algunos desprendimientos nubosos que cuando se encuentran, como lo que sucedió el sábado, cuando se encuentran con el monzón mexicano, se potencializa la cantidad de lluvia del sistema nuboso. Y eso nos trajo la lluvia que hubo el sábado, que fue de las más importantes, 110 milímetros, que créame que es bastante, y fue muy parejito. Afortunadamente no fue tanto tiempo, pero una hora más que hubiera llovido en esa intensidad hubiera sido complicado. Es una de las cosas positivas. Las presas están por primera vez en varios años en buenas condiciones y aquí lo que sigue es seguir acopiando, pero también tener pertinencia en el 70% del consumo de agua de las presas de Sinaloa que tiene que ver con la agricultura. De ahí los productores, los sistemas de riego, los módulos de riego tendrán que ser muy pertinentes para evitar cualquier contingencia. Y ya en los temas del día, la Presidenta de la República, la doctora Claudia Sheinbaum Pardo, hoy abordó el trabajo que hace su administración en la reparación de los vacíos que dejó los gobiernos neoliberales. Ella, de alguna manera, hace una completa narrativa de lo que se quiso empezar con el gobierno de Andrés Manuel López Obrador para las condiciones laborales de los empleados de salud, que muchos eran de contrato, que incluso en las primeras semanas de la pandemia el presidente López Obrador había ofrecido los esquemas de contratación que se iban a hacer una vez que terminara la pandemia. Esta promesa nunca se pudo cumplir porque la pandemia, si bien duró 2 años, los remanentes generaron una serie de amarramientos al sistema de salud y que no terminaron por redondear los conceptos planteados o por lo que se quería hacer para sustituir ese esquema que el neoliberalismo quiso imponer ahora sí que desalentar los hospitales públicos para que en algún momento se presentaran los hospitales privados, que para el caso de Sinaloa se quiso hacer con lo que hoy conocemos como el Hospital General allá de la salida a Emala. Ese hospital originalmente iba a ser una APP, que se empezó a construir, al menos en las ideas económicas de las personas que gobernaban en ese tiempo, en el gobierno de Mario López Valdés. Ya estaba amarrado inclusive con el grupo empresarial que lo iba a desarrollar, que es el grupo empresarial que más proyectos de hospitales tiene, que son muy eficientes, sí, pero son privados y son caros. En esa circunstancia, y hay que recordarlo con mucha firmeza, el entonces diputado priista del Congreso del Estado, Víctor Díaz Simental, un hombre que conoce muchísimo de los temas de salud, por 12 años fue secretario de salud y estuvo al frente de la mejor etapa del sistema de salud en Sinaloa, en mucho por su gran conocimiento y capacidad, y en mucho más por lo que aportó para Sinaloa el secretario de salud de tiempos de Carlos Salinas de Gortari, y me refiero al doctor Jesús Cumate Rodríguez, un científico ejemplar, un hombre de la vida pública que también fue ejemplar, que lamentablemente ya se adelantó al camino sin retorno. En esa condición, ese esquema había funcionado muy bien, pero el neoliberalismo fue matándolo. Entonces, lo que dice la presidenta es esto que le estoy diciendo, y empieza a desarrollar lo que es la narrativa actual que tiene el gobierno que ella encabeza, con la construcción de hospitales, con la ampliación de camas para dar servicio. Y bueno, en estos caminos, eso no lo dice, ha habido muchos asegúnes, ¿no? La lamentada superfarmacia, la enorme escasez, el no poder darle la vuelta a la tuerca de lo que ha sido el tema
del abasto de medicamentos en los hospitales.

0: una instalación enorme que pudo haber cumplido el propósito, pero que no se hizo. Todo eso lo abordó la presidenta y la proyección que se está desarrollando con lo que se ha implementado en los temas de construir hospitales, ampliar el número de camas, ampliar los servicios, etcétera, etcétera. Pero sí, no le entró al tema del abasto de medicamentos porque es un nudo gordiano que al gobierno de la República le ha costado mucho trabajo poder superar. En esa condición estamos en ese momento y el gran objetivo, el gran programa que Claudia Sheinbaum ha ideado y para lo cual se debe tener en las mejores condiciones el sistema de bienestar y el ISSSTE, por supuesto, es el tema de salud casa por casa. Este es un programa que la presidenta no ofreció en campaña. Este es un programa que la presidenta anunció siendo presidenta electa, toda vez que tenía su constancia de mayoría, y es un esquema que tiene más de un año de implementación, ya a través de los sistemas de los programas del bienestar, se le da, ya están por la segunda vuelta. La segunda vuelta tiene que ver con la acreditación y dada de alta en el expediente por medio del cual, cuando usted está dado de alta, en el futuro podrá asistir a cualquier institución médica, usted da su credencial y ya podrá ver el doctor o doctora el expediente clínico de usted y asignarle las cosas que le tenga que asignar. Y en ese sentido es mucho la motivación de la presidenta y la narrativa de la presidenta tener en mejores condiciones de las actuales el sistema de salud. Conocer tu punto de vista, doctora Macarena Millán.
1: En los datos que daba la presidenta Claudia Sheinbaum en la mañana, Enrique, me llamó mucho la atención que lo presentaron pues dos, digamos, relativamente jóvenes funcionarios que son adultos, pero que hacen un reconocimiento en una especie de línea del tiempo de cómo se originan las instituciones, si hay un reconocimiento de un avance y en cierta manera un estancamiento en el tema de salud. Sin duda, después de 1910, de la Revolución Mexicana, se vino a consolidar el tema de las instituciones, pero llega un momento en todos los gobiernos en que las políticas públicas o prosperan o se estancan o desaparecen o se vuelven muy malas. En el caso del tema de salud, creo que tenemos dos instituciones muy consolidadas, como es el Instituto Mexicano del Seguro Social y el Instituto de los Trabajadores del Estado, que vienen a dar pues muchos beneficios, consultas médicas, hospitalización, pero hay una cita de lo que dice la presidenta que dice textualmente que causó mucha presión tremenda a las instituciones de salud, y no solamente es una presión por la falta de camas. Hace el reconocimiento en esa línea del tiempo que inicialmente en 36 años se dieron 6,000 camas, que significa el espacio físico donde usted va y lo acuestan ahí para atenderle o tener una emergencia, y no el sillón de emergencia quizá que está en urgencias, que los doctores hacen milagros para poder atenderle o que no quedó en el pasillo. El hecho de que haya más camas implica que a usted le van a dar una mejor atención. Y en ese sentido, ella hace el reconocimiento que con el presidente Andrés Manuel López Obrador hubo 4,800 camas y que con ella habrá más de 12,200 camas con una inversión de 180,000 millones de pesos. Hasta ahí la línea del tiempo. Sin duda, la presión no solamente es para el Estado mexicano, sino también para muchas familias que no tienen otra manera de acceder a los servicios de salud, incluso para sacarse una muela, para atender una temperatura, para atender una gripa, para el tema de una incapacidad de un trabajador que si no se le cubre a través del seguro o el ISSSTE, no tiene una validez. O si hay un tema de riesgo de trabajo, si hay alguna emergencia de una vesícula, apéndice, lo que usted quiera y mande, no hay otra opción más que esperar en urgencias, esperar una cama o estar en el quirófano y esperar a que te operen o te saquen por cuestión de emergencia. Entonces creo que este es un paso muy importante de lo que está señalando la presidenta Claudia Sheinbaum, pero adicional en el tema de salud, los 33 nuevos hospitales que menciona, entre ellos el de Culiacán, que muchas veces los hospitales cuando los inician así los dejan, o los dejan a medias o los terminas. Creo que importante es retomar, independientemente de los colores, de que si quién lo construyó o no, retomar ese tipo de obras que vienen a beneficiar a mucha población de México. Otro dato importante es el tema de equipo médico.

0: de alta tecnología, los quirófanos modernizados y también el tema del salud casa por casa, que me parece un tema innovador. Bueno, tengo conocidos, familiares, amigos que dicen, oye, ¿sabes qué? Vinieron a ver a mi mamá o vinieron a ver a mi papá y los están atendiendo, viene un doctor, le toman la presión, ve qué medicamento tiene, y esa es una manera de tener la salud itinerante. Creo que es algo positivo el seguimiento que se le pueda dar a través del IMSS Bienestar o el ISSSTE Bienestar, que creo que viene a formar parte de esta política pública nacional de salud. Como todo, tiene sus aspectos positivos y sus aspectos negativos. Sin duda, hay muchas áreas de oportunidad en el tema de los hospitales públicos, que es importante que no se dejen, que se atiendan, que se amplíen, pero sobre todo que el beneficio colectivo sea, pues, para los que menos tienen, ¿no? Que es la población, los jóvenes estudiantes que también tienen este mecanismo de atención, y sobre todo también los adultos mayores, estimado Enrique Yamira.
1: Efectivamente. Una de las cosas que derritió el sistema de salud, que hay que decirlo, fue un sistema que los gobiernos postrevolucionarios generaron, el ISSSTE y el IMSS. ¿Qué es lo que sucedió? Sucedió que el IMSS tenía un fondeo económico muy, muy, muy, muy, muy positivo. Y llegó Arsenio Farrell Cubillas, administrador, un hombre de mucho poder en su tiempo, porque era muy cercano a la familia Salinas, al señor Salinas padre, a los hermanos Salinas, y él, al llegar al IMSS, era muy aficionado al Atlante, y dice, bueno, ¿y por qué no compramos el equipo de fútbol del Atlante y lo hacemos Atlante IMSS? Y sí, fue una época dorada, tuvo jugadores muy buenos, fueron campeones, y bueno, el problema es que ese fondeo que tenía el IMSS le fueron pellizcando hasta que prácticamente dejaron vacío el tanque. Hizo también la adquisición de otro equipo, el Huastepec. El Huastepec fue resultado de un equipo de fútbol que ascendió a primera división, y su sede era uno de los desarrollos de esparcimiento más importante que tiene o tenía, no sé si lo sigan teniendo, el sistema IMSS para sus trabajadores. Y para algunos derechohabientes que hacían una serie de trámites que podían disfrutar de él, era un lugar bonito, era con mucho que albercas, que muchas cosas donde se podría divertir la gente. Y ese equipo de fútbol también lo financió el IMSS. Y Arsenio Ferrell, pues, daba las instrucciones para que lo que le sobraba al Atlante se lo dieran tanto en técnicos, jugadores, lo que fuera, al Huastepec. No pasó nada, Huastepec no llegó a ser campeón. Pero bueno, tuvo una historia de fútbol interesante. Pero todo por esa pasión que tenía para el fútbol, pero con dinero de la institución que dejó desangrada. Eso no lo dice mucha gente por una simple y sencilla razón. Pues eran los Salinas quien le aprobaban todo al padrino Farrell. Farrell luego, paradójicamente, estuvo en las primeras áreas de transparencia y rendición de cuentas del gobierno federal priyista. Y pues ya lo demás se cuenta solo. Regresamos al tema y conocer tu punto de vista, mi estimada Miguel Aguilar.
2: Pues Enrique, creo que la salud pública y el IMSS Bienestar han sido las políticas públicas de salud y de bienestar a las que más le ha apostado la presidenta, ¿no? Entonces, lo que veo es esta fórmula de querer crear la salud para que sea universal, gratuita y que exista una mayor coordinación federal, ¿no? Por eso esta fusión que se realiza de uno y otro, ¿no? Pero creo que se habla muy bien en números de una mayor atención, de más infraestructura, en fin. Pero el termómetro más palpable es la atención al ciudadano, ¿no? Lo que el ciudadano vive al entrar a un IMSS Bienestar. Y últimamente lo único que escuchamos son quejas. Tú hablabas del tema de la superfarmacia y sigue habiendo esta escasez de medicamentos. Vemos mucha gente con enfermedades degenerativas que está batallando para que le den su pastilla, que para los temas del corazón, o sea, medicamento muy específico para enfermedades degenerativas, no lo está teniendo el Seguro Social. Entonces, también temas de que hay clínicas que tienen muchísimo tiempo sin mantenimiento y que están sufriendo detalles. Entonces, creo que El reto más grande que tiene la presidenta en estos momentos es poder lograr a cubrir, uno, la falta de medicamentos, que se ha hablado mucho, se ha licitado mucho, se ha soltado mucho dinero en esa parte, y aún así no hemos visto que exista esta solución de abastecer las farmacias. Se ha encontrado hasta delincuencia dentro de las farmacias del IMSS.
1: Sí, pues sí.
2: Se hizo otro cerco de seguridad en las clínicas para poder tener acceso a ver a un familiar. Ya no te permiten entrar con alimentos. O sea, se empieza a trabajar en estos temas, pero en las cuestiones prioritarias, que son la atención, la infraestructura y el abastecimiento de las farmacias, sigue quedando a deber el gobierno, a pesar de que están centralizando la salud pública, a pesar de que se ha prometido que va a ser salud de primer nivel, y aún así sigue quedando a deber. Entonces, está muy bonito lo que presentó en la mañana, este crecimiento del que ella habla, pero ya lo decía Emma Karina, que todo lo que se presentó en la mañana y lo que se promete de hacer más clínicas y demás, se termine o se dé la continuidad necesaria en la siguiente administración, no que muchas veces se hace toda una pantalla para generar inauguraciones y grandes eventos de despedida, pero al final del día las cosas no se terminan. Entonces creo que lo prioritario ahorita sería, dentro de todos estos temas que tiene la presidenta en esta fila prioritarios, creo que el tema de la salud, que vienen desde el gobierno anterior con el expresidente Andrés Manuel López Obrador, se culmine y se llegue a cumplir lo propuesto y las tareas marcadas, ¿no?
1: Sí, sí, sin lugar a dudas. Hay casos, el caso del hospital pediátrico. El hospital pediátrico, que bendito sea Dios, ya es hospital IMSS Bienestar Pediátrico, tiene una historia muy, muy complicada, que llevó a una remodelación que se iba a inaugurar. Allá por el mes de octubre de 2021 se programó una visita presidencial para inaugurar algo que no terminó por ser inaugurado. Y vinieron, el caso del Hospital General de Culiacán, que también vino al menos dos veces López Obrador, y hasta la última se inauguró, pero sin funcionar. Este tipo de escarceos le ha costado mucho en la narrativa al gobierno de la República desde el presidente López Obrador. Y bueno, lo que está haciendo la presidenta, pues es un gran esfuerzo, que esperemos que para enero, que ya se estará recibiendo a las personas de salud casa por casa, porque muchos de estos pacientes serán de la tercera edad, estarán asistiendo, tendrán que hacerles exámenes, y hay cosas que para hacerles un examen de lo que usted quiera actualmente en el Seguro Social y en la lista es poco menos que imposible, y ojalá que esos mecanismos se estén depurando para la fecha en que ya se tiene diseñado este programa Salud Casa por Casa, en los temas de concluir el recorrido de diagnóstico y empezar a enviar a los pacientes a las clínicas, a los hospitales, a los estudios, a los etcétera, pero sobre todo el abasto de medicamentos, que bien es un reto que no se ha logrado cumplir, porque sí, es una realidad lo que ha dicho en su momento Andrés Manuel López Obrador, y hoy dice la ciudadana Claudia Sheinbaum Pardo, que hay muchísimos intereses que no han logrado ser rotos por la autoridad. Son las 6 de la tarde con 28 minutos, vamos a una pausa comercial y regresamos.
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1: Son las 6:33 p.m. y tenemos más para usted aquí en la Revuelta y media. Este tema del salud global es un tema bastante delicado, como ya se ha comentado. Pero en Mazatlán, hace muchos años, está el Hospital Margarita Maza de Juárez, el hospitalito, como mucha gente le decimos en Mazatlán. Y ese hospital ha dado servicio muchos años, incluso hasta operaciones, hay quirófanos. En tiempos del Químico Benítez, él se percató de la condición que estaban los quirófanos y se hizo una obra para mejorarlos. Creo que los terminaron, creo que estuvieron operativos, pero siempre, inclusive en tiempos del Químico Benítez, con González Zetarain, ahora con Estrella Palacios, hay un gran problema de la operación y el abastecimiento, lo que se dice es de medicamentos. Y bueno, hoy ha hecho crisis otra vez y hay una batalla de declaraciones entre el tesorero municipal, la persona del sindicato y el director ya todo el mundo lo quiere correr. Porque pues un director ahí es más, si usted quiere, representativo, pero sí sirve para contener las andanadas de golpes, porque este es un ejemplo poco común de funcionamiento de un hospital que ya a estas alturas del partido requiere cosas muy particulares, específicas y hasta normas oficiales mexicanas que en muchos casos no se hace. Entonces nombran a una persona que tenga ciertos conocimientos médicos para que esté atajando todos los problemas. En el caso, en algún momento, en el gobierno de Quirino Ordaz, el Hospital Pediátrico de Sinaloa tuvo esa condición y tuvieron que hacer circo, maroma y teatro a partir de que el gobernador Ordaz observó que el pediátrico no estaba en los esquemas de presupuestos de salud del estado. Era un hospital que no existía para el gobierno federal y esto ni siquiera en los presupuestos de la Secretaría de Salud Estatal estaba presente. El recurso que iba al pediátrico venía de otras instancias de gobierno, en particular decisiones del Ejecutivo Estatal. El gobernador Ordaz hizo una serie de ajustes que llevaron a la condición que tiene actual el Hospital Pediátrico de Sinaloa y ha permitido que hoy sea ya parte de los hospitales bienestar del gobierno de la República y en muchos sentidos pues ha reorientado su condición. Tengo la impresión que alguien va a tener que tomar una decisión política en el Hospital Margarita Maza de Juárez, que a lo mejor ya no es ni tan funcional, es sí muy céntrico, sí mucha gente asiste, pero sí tiene muchos problemas y sobre todo también bajas pasiones han redondeado este que ya es un gran problema para Mazatlán, para el sistema de salud de Mazatlán y para este ejemplo de hospital que por mucho tiempo funcionó. La gente ni se enteraba que existía, pero como es un hospital que atiende con condiciones económicas muy buenas, pues mucha gente le toca ir a ese hospital. Y lamentablemente vive un pésimo momento. ¿Tu punto de vista, Amir Aguilar?
2: Pues qué triste y qué lamentable que los pacientes tengan que esperar para que tanto la administración del hospital como los sindicatos y el municipio se pongan de acuerdo, ¿no? Y solucionen los problemas. Creo que la prioridad debería de ser la atención. La presidenta municipal habla de que aún y con estos temas se sigue dando la atención, pero el día de hoy no se ofreció nada, ¿no? El día de hoy pararon por completo en el hospital, en espera de soluciones. Ya lo decías tú, Enrique, es un hospital que tiene muchos años, es un hospital que quizá debería de entrar a una exhausta revisión y valorar si realmente sigue siendo muy funcional o absorber esta parte del hospital en otro hospital, porque estamos hablando de una modernización de la salud de la que habla la presidenta y creo que esto no contribuye a esta modernización y sobre todo el tema primordial que es el pago a los médicos externos, que es el problema que arrastra este hospital, esta falta de pago a estos prestadores del servicio. Y yo lo he dicho mucho aquí, creo que cuando le golpeas el bolsillo al trabajador, pues él busca los mecanismos necesarios para recopilar su economía, o sea, nadie trabaja gratis. Entonces, creo que este problema ya debería de tomarse más en serio. Creo que la presidenta municipal, ahora que se reintegró al municipio, debería realmente de empezar a solucionar todos estos problemas que viene arrastrando la administración. Sabemos perfectamente bien que no es fácil negociar con los sindicatos, que es un trabajo, que es una estira y afloje hasta llegar a generar un equilibrio que muchas veces difícilmente se logra, pero creo que los sindicatos de los médicos y las enfermeras han cedido ante muchas cosas que les ha propuesto el gobierno y muchas formas de negociación que les ha propuesto el gobierno, y creo que esta sería una buena forma, realmente hacer una negociación y que se cumpla y que no se siga padeciendo, sobre todo en temas de salud, que son los temas prioritarios de la presidenta, ¿no?
1: Efectivamente. Tu punto de vista, mi estimada doctora Emma Karina Villán.
0: Bueno, creo que aquí es muy evidente que una cosa es el tema político y otra cosa es el tema financiero. En el tema político se unen precisamente los representantes de los trabajadores, que son los sindicatos, y por el lado político, pues la manifestación que hacen propiamente las y los regidores del Cabildo. Reconocer que es el único municipio o de los pocos municipios que pueden tener o que se dan la posibilidad o el lujo de sostener un hospital público que pague el municipio. No es un tema fácil porque los municipios casi nunca tienen presupuesto a veces ni para los servicios públicos. La mayoría de los municipios siempre se están, si no en saldo rojo, con números muy críticos por el tema y el arrastre del pago de nóminas, que es muy numeroso. Estamos hablando de miles de trabajadores que tienen los ayuntamientos. En el caso de Mazatlán hay una versión, digamos de alguna manera, por parte del tesorero, en el que señala Julio Ramos que el dinero sí existe, que hay 21 millones de pesos para el tema de medicinas, pero sí reconoce que aun cuando está desde el 14 de septiembre, sí existe como tal un desabasto. Hace la crítica de que mucho del recurso, 35 millones de pesos, se está destinando a cirugías, a operaciones de la población que durante muchos años no se atendieron y que se está pagando en el tema privado. Es decir, se está subrogando el servicio del municipio en un hospital privado. Es como cuando usted va al Seguro Social o al ISSSTE y le dicen, ¿sabes qué? Pues no te podemos operar, vete por otro lado y te vamos a pagar la operación. O por otro lado, te mando a este hospital y yo me voy a encargar del gasto. Pues es un tanto así que están resolviendo con la iniciativa privada el tema de dar este servicio. Yo creo que lo que está diciendo también es que no le deben a médicos, no hay como tal una nómina pendiente de pago, pero sí reconocen que el plantón es legítimo. Creo que es más una traba financiera en el que tienen que cuidar los tiempos y los momentos de surtir los medicamentos, porque también muchas veces no ayuda el hecho de ir a una consulta médica y que no haya de por medio el medicamento que te va a aliviar. Entonces casi pues el remedio no ayuda con la enfermedad, porque si hay un diagnóstico inicial pero no hay un medicamento, pues no hay avance ni cura en ninguna enfermedad.
1: Y en muchos sentidos el perfil de población que atiende ese hospital es un perfil de población de clase media baja, gente pobre y que sí tiene requerimientos de salud, porque muchos de ellos es muy probable que no tengan la asistencia del Seguro Social o del ISSSTE. Y bueno, ese históricamente hospital ha sido una buena opción para curarse desde una gripa hasta una apendicitis, así de los extremos, entre otras operaciones que bueno se pueden presentar. Ojalá y se encuentre una salida. Creo que es una salida que no está en el municipio de Mazatlán, porque no hay el suficiente presupuesto para otras cosas. Para este hospital se puede tener una muy buena intención, pero se debe de ver que es poco posible que se tenga ese lugar como hospital. A lo mejor desincorporarlo para hacerlo un centro de salud, no lo sé, pero sí darle una solución a un núcleo de población importante que asiste ahí, que recibe la atención, y en ese sentido poderlo canalizar a algún lugar. Hay que decir también algo, ¿no? El Hospital General de Mazatlán es un muy buen hospital, es muy bien equipado, pero está lejísimo. Simplemente lo que gastas en camión para ir para allá no es lo mismo que llegar ahí a la zona donde se encuentra este Hospital Margarita Maza de Juárez. En más de los temas del día de hoy, el Senado de la República hoy aprobó la eliminación de la posibilidad de una persona que tiene doble nacionalidad para participar en procesos electorales de presidente de la República, jefe de gobierno de la Ciudad de México o gobernador o gobernadora de una entidad federativa. Esta es una iniciativa que presentó la presidenta Claudia Sheinbaum Pardo y que tiene que ver con una, paranoia a lo mejor, porque ya se hizo una reforma que tuvo que ver con el asunto de la eventual injerencia extranjera en las elecciones de nuestro país, llámese municipales, llámese estatales, llámese federales. Como ya se define mucho el panorama político electoral de un país cada tres años se renueva el Congreso, se renueva las presidencias municipales, en algunos casos 17 este año, lo que es las gubernaturas de 17 estados del país. Y bueno, en el caso de dentro de 3 años, para el 2030, se estará renovando muchos estados, la presidencia de la República, el Senado, la Cámara de Diputados Federal y presidencias municipales. En este sentido, repito, para mí la impresión que me da es una falsa paranoia se decide eliminar de las posibilidades de ser presidente de la República, gobernador de un estado y jefe de gobierno de la Ciudad de México

0: de una persona con doble nacionalidad. La doble nacionalidad en algunas clases políticas en las fronteras con el país, me refiero a Baja California, a Sonora, me refiero a Chihuahua, me refiero a Coahuila, me refiero a Tamaulipas, muchas personas que tienen capacidades económicas o que de plano son muy aventados, van a nacer sus hijos o sus hijas en los Estados Unidos, en un hospital norteamericano. Antes era muy fácil, tú llegabas embarazada, te tenían que atender porque era un asunto, ahora lo han acotado un poquito, pero esto se sigue presentando. A los núcleos de población económico fuerte y políticos, políticas, tienen mucho esa práctica. Hay otro sector productivo de todo el país que hacen eso y van y nacen allá. No nacen gratis, ellos sí tienen para pagar. Mucha de la gente que nace así, nace gratis en un sistema pues, peculiar que algunas personas han encontrado esa ventana. Desde esa particularidad, todas esas personas en automático, por el hecho de nacer en Estados Unidos, tienen su nacionalidad norteamericana. Se regresan a su vida cotidiana y bueno, sacan su nacionalidad mexicana. Así han llegado algunos gobernadores en estados de Chihuahua, de Baja California y creo que hasta de Tamaulipas. Y bueno, esto pues no se podrá repetir porque ya el Senado le hizo la chamba a la presidenta. Le repito, para mí es una paranoia, pero bueno, ella tiene sus motivaciones. Lo que sí sé es que ni los pillistas están ocupados más en decir algunas cosas en contra de Morena que son narcos, como los panistas que hicieron razonamientos pero muy laxos. Y bueno, los morenistas pues están por el nacionalismo y por la presidenta y por lo que tú gustes. Y bueno, tienen sus argumentos igual de pues débiles. ¿Qué ha sucedido con los que han sido gobernadores? Que sería el ejemplo que podríamos poner. Y que han sido gobernadores con nacionalidad principalmente mexicana y norteamericana. ¿Qué han hecho? En sus gobiernos han tenido una buena interacción con los Estados Unidos, con los estados fronterizos en los que colindan, y han generado buenas relaciones, porque ahora sí que de paisano a paisano, pero a lo gabacho, ¿no? Desde esa perspectiva, yo no le veo la idea paranoica de que van a vender la patria. Desde esa perspectiva, creo que ese sería el único riesgo en una entidad federativa o en la presidencia de la República o en la Ciudad de México. Pero no termino así como por digerirlo, porque han pasado cuántos años y las cosas estaban así y siguen caminando. Pero bueno, hoy se le cumple este propósito. ¿Por qué? Porque no dañan a nadie. Los que fueron doble nacionalidad o ya fueron o ya son y ya no les toca. Y seguramente muchos de los que van a competir en el proceso electoral de este 2027 o de 2030 no tienen esa condición, a menos que vean a alguien con mucho fuerza y que se estén poniendo el guarache antes de espinarse. Honestamente yo no lo veo, pero yo no soy el encargado de la inteligencia del gobierno de la República. Pero bueno, esta es una situación que se presenta, ha habido muchos exabruptos, ha habido muchos comentarios, porque luego la referencia conservadora es que en otros países del mundo no sucede eso. Sí, pues, nomás que no estás en esos países del mundo. El gran tema es que la sinrazón es el argumento, y en ese sentido, si, con la sinrazón como argumento de un lado y del otro, pues honestamente es una pérdida de tiempo habiendo tantas cosas como por decir reconfigurar el presupuesto federal para Sinaloa en actividades productivas de seguridad. Eso sí es un tema bastante delicado porque todo mundo sabe en este país y en el mundo que esto es una narcoguerra, narcopandemia y es hora que no se resuelve. Pero para eso no hay tiempo. Hay que llevar carpetas y hay que llevar abogados para promociones que no van a prosperar porque mientras no tengan mayoría hay que estar perdiendo el tiempo. ¿En qué? En que te den la nota del noticiero mediodía en la Ciudad de México. ¿Para qué? Para nada. Tu punto de vista, mi estimada doctora Macarena Millán.
1: Bueno, es una reforma constitucional al artículo 82, 116 y 122, pero va a aplicar hasta el 2028, es decir, que los que están ahorita, pues ya la libraron, no pasa nada, pueden salir adelante con la temática. El asunto es identificar si alguien está en esa situación, sea de la oposición, sea de Morena, del PRD, ya no existe, el PT, el Partido El Verde, Somos, que ya existe, en letras negras, pero existe, y buscando, veía que hay características, o digamos, de algunos personajes que señala la misma presidenta Claudia Sheinbaum, y está diciendo que en el caso de gobiernos extranjeros, existe la situación de Daniel Noboa, que prácticamente en Ecuador, y Abelardo de la Espriella en Colombia, que tienen pasaporte americano. Ese es un tema de los digamos de otros países que tienen esa nacionalidad estadounidense. Pero aquí mismo en el Estado mexicano hay situaciones incluso de Javier Corral, que es senador de la República, es exgobernador de Chihuahua y nació en El Paso, Texas, que es prácticamente antes era parte del Estado mexicano y que es una relación, pues casi casi les pusieron una línea, pero mucha relación que existe entre Estados Unidos y México porque antes era de México. Está también Francisco Javier García de Vaca, que fue gobernador de Tamaulipas y nació en McAllen, Texas también. Jaime Bonilla, que fue exgobernador de Baja California y que nació en Tijuana, pero se quiso hacer ciudadano americano. Ernesto Rufo Apple, que ahorita tiene una situación, pero que tiene también la doble nacionalidad. Y otros como Cecilia Guadiana, de Morena en Coahuila, Virgilio Mendoza y Karina Ruiz, que tiene una ciudadanía americana, pero es una activista migrante. Finalmente tiene una representación y parte del debate que hacía el Partido Verde y están en ese tema de los transitorios es que, oye, es que yo no pedí la nacionalidad, yo ahí nací, ahí estoy. Entonces, ese tipo de consideraciones considero que son las que se van a pulir y se ponen en la mesa de negociación aún con esta aprobación, porque finalmente hay situaciones diferentes. Yo creo que sobre todo la amenaza o la inquietud también versa sobre la injerencia que muchas veces Estados Unidos ha hecho en toda Latinoamérica, que en el que hay presidentes de otros países que realmente tienen esta doble nacionalidad. Pero por otro lado, la oposición está diciendo que esta es una reforma anticonstitucional porque viene a discriminar a más de 40 millones de mexicanos que viven en el extranjero y que se le quita esta posibilidad de poder contender, ya sea para una presidencia de la República, para una gubernatura o en su caso la jefatura de gobierno. No es la situación para el caso de las representaciones de los congresos de la Unión, congresos locales, pero sí es una limitante para el caso de la representación esta que es mayoritaria, que es representar al Estado mexicano o a una entidad federativa.
0: Efectivamente. En esto de los personajes que reseña Karina, son personajes que han vivido en las cercanías de las fronteras de sus estados con los Estados Unidos y en eso, por decir, Baja California y en particular Tijuana. En Tijuana la gente convive, transita, compra y hace negocio en muchos sentidos, los que viven en Mexicali, en Calexico, y así según la frontera, están en Tijuana con Chula Vista. Y hay una interacción hasta económica de intercambio comercial o de negocios que es muy común y muchas veces por la conveniencia de un negocio se adquiere esa nacionalidad. El norteamericano no está en contra de que alguien tome la nacionalidad si le va a dejar dólares. Y bueno, eso cuando una persona tiene un potencial económico y puede desarrollar potencial económico no tienen ningún inconveniente. ¿Tu punto de vista, Mira Aguilar?
2: Pues mira, primero hay que dejar claro que esta prohibición no es para todos los ciudadanos, ¿no? Es, vamos a pensar que es una regla que se le agrega a la parte de liderazgo político electoral de este país, ¿no? Cualquier mexicano que quiera participar electoralmente en esos niveles, en presidencia, como gobernador, etcétera, tendría que prescindir de otra nacionalidad, ¿no? Tendría que soltar una y otra. Y creo que ahorita, si nos ponemos a investigar, la mayoría por lo menos tiene la ciudadanía española, porque está de moda sacar el pasaporte español y decir que eres español. Entonces, creo que de ahí
1: se proyectó Enrique, que la compañera. Claro. Además, que la compañera tiene pasaporte español.
0: No, ojalá. Ni diputados no cuentan.
2: No, ¿verdad?
1: Siéntate, no te preocupes.
2: Me salvo, es hasta el 2028, entonces todavía aguanto. Entonces, creo que también la presidenta o los diputados se han apegado a este tema de querer llevar el concepto de soberanía por ese lado y el tema de la lealtad, y creo que una cosa no lleva a la otra, ¿no? O sea, hay mucha gente del otro lado, en Estados Unidos y demás, que le tiene una fuerte lealtad a México, independientemente de estar en Estados Unidos. Se han apegado a este tema de querer llevar el concepto de soberanía por ese lado y el tema de la lealtad, y creo que una cosa no lleva a la otra, ¿no? O sea, hay mucha gente del otro lado, en Estados Unidos y demás, que le tiene una fuerte lealtad a México, independientemente de estar en Estados Unidos. Y ahorita lo que comentaba Macarina de estos políticos que tienen la doble nacionalidad. En años atrás era muy común el nacimiento de quienes viven pegados a las fronteras, pues porque de cierta manera en Estados Unidos había ciertas cosas positivas que te daba el nacer allá. Ahorita con el gobierno de Trump creo que todo eso empieza a borrarse, porque ya hasta el tema médico se está disminuyendo. Entonces no creo que siga siendo muy atractivo el hecho de ir a nacer en Estados Unidos, ¿no? Que es lo más común, ¿no? Que la gente de Chihuahua, lo comentabas tú, de Sonora, maneje la doble nacionalidad entre lo mexicano y lo norteamericano. Entonces, creo que seguimos en esta legislación a la carta de la presidenta de asuntos sin importancia, porque yo creo que lo que deberían de explicar los legisladores es cuáles son los beneficios de esto, porque hasta ahorita ninguno ha hablado de qué es lo positivo de poner esta regla, ¿no? En temas político-electorales, porque al final del día es esto. Y quien realmente ambicione el seguir en la política, pues no se le va a complicar el hecho de decir, pues me quito esto. Pero ¿cuánto puede durar esta regla? A lo mejor el siguiente presidente llega y dice, fíjate que siempre no, vamos a cambiar aquí, vamos a ponerle verde en lugar de blanco. Entonces, creo que es un tema de un asunto sin importancia, pareciera ser que es más un capricho del partido en el poder. El beneficio no lo conocemos mientras no se nos explique a detalle qué nos suma el hecho de que sea mexicano nomás y que no tenga otra nacionalidad, cuando realmente un político ejerce más la nacionalidad de la representación en la que está que la otra nacionalidad, ¿no?
0: Pareciera novela de Pigmenio Ibarra, ¿no? Hay un norteamericano que se quiere hacer presidente de la República y es financiado por el gobierno de los Estados Unidos, se regresa a su país y mantiene la doble nacionalidad, tiene todo el recurso y tiene todos los poderes que pueda acumular dinero y fama, le hacen una buena imagen, un hombre que fue triunfador en Estados Unidos y que se regresó a su estado, Michoacán, a sacar adelante su pueblo querido, y eso lo hace popular, y de pronto se hace candidato a la presidencia de la República y gana por un partido distinto a Morena. Pues en ese escenario, que es demasiado ficticio, se puede presentar el caso. Honestamente, yo no lo veo. Honestamente, se me hace una pérdida de tiempo, porque hay muchas cosas que legislar en este país como para estar pensando en esas hipótesis tan alejadas del día a día de una persona que tiene problemas de salud, de una persona que no tiene su dinero para sembrar. Se habla del FIRE, que el FIRE payasa, la presidenta municipal de Guasada, no, pues que en el FIRE. Yo quiero ver cómo va a terminar esa historia del FIRA, porque es una historia improvisada, punto. El FIRA tiene mucha experiencia en el financiamiento del sector agrícola, pecuario, pesquero, pero no es lo mismo el fondeo que tuvo el FIRA con lo que fue la financiera y otros mecanismos que lo decían. Es una situación que es compleja, y mientras nuestros diputados bailan al son que les pongan, ¿por qué? Porque ahorita ya salieron los 17 de las gubernaturas. En Chihuahua no salió nuestra estimada Andrea Chávez. Eso lo va a perder a Chihuahua. Yo ahorita le adelanto que Chihuahua lo va a ganar la oposición en una figura parecida a la de la hoy gobernadora. Pero bueno, tal parece que Morena no ha entendido su condición de poder y no ha entendido que hay que jugar con el score. Finalmente, esa es la realidad de un partido desordenado, desorganizado, y que el único punto de cohesión que le da dirección, que le da ruta, está allá por la chingada,

0: es el rancho donde él vive. Y bueno, pues ahí ya sabrá él y ya sabrá Morena qué hace. Dios los agarre confesados. Si en estos años y por los desgastes que le da el Andy, que ya le encontraron algo de cola en los Estados Unidos, pueda pasarle algo y que nuestro presidente o expresidente, con temas de cardíacos que tiene, se le vengan y se nos vayan. Dios no lo quiera, pero Morena sin López Obrador va a ver usted el relajo que se va a hacer más de lo que hoy vemos. Así las cosas, así las situaciones, pero penosamente, por ejemplo, en Cámara de Diputados, ¿cuál es la intención de alentar a los compañeros y las compañeras, que muchos compañeros y compañeras van otra vez a la reelección o alguna presidenta municipal? ¿Les suena? ¿Les suena por allá? Ahí. Y otros tantos, pero también el señor Monreal quiere ser diputado otra vez. Y quiere en 3 años ser senador otra vez. 6 chambas de 9 años siendo coordinador. Imagínese usted, si a una persona que era el presidente de una comisión, por el solo hecho de perder esa presidencia de comisión, se le fueron 300,000 pesos mensuales, imagínense lo que se le diría al señor Monreal. Que hay que decir que trabaja de lunes a domingo, eso es una realidad. Pero bueno, ahí está esta situación. Bien, nos vamos, mi estimada Mira, muchas gracias, muy buenas tardes.
1: Muy buenas tardes, y tomando en cuenta que tenemos un diputado migrante, ¿no?, en México, sí, entonces creo que se van a acabar las diputaciones de la representación. En España,
0: Alberto.
2: Se la mandan, por favor, urgente.
1: Un gusto compartir esta tarde con ustedes, con el auditorio, y gracias, y sí, Camacho, mándame los papeles.
0: Doctora, muchas gracias.
2: Gracias, Enrique, gracias a Mira por el espacio que nos dan para expresarnos aquí en esta mesa de análisis, Revuelta y Media. Buenas tardes, cuídense mucho.
0: Gracias a usted por el favor de su atención, y a nombre de todo este equipo de profesionales de la comunicación, la radiodifusión, el periodismo y las redes sociales, Enrique Gil Vargas le agradece el favor de su atención, le invita para que mañana a esta misma hora nos acompañe a La Revuelta y Media, y por supuesto en punto de las 6 de la mañana nos acompañe en Viva la Noticia Matutino. Gracias, que tenga un excelente fin de martes.
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1: Son las 7:24.
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0: Son las 7:48.
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11: Septiembre es el mes del orgullo de ser independientes y también de reconocer nuestra creatividad. Hoy hablaremos de las artesanías mexicanas. Desde las coloridas alebrijes hasta la cerámica de Talavera, las artesanías mexicanas son piezas únicas que reflejan historia, tradición y talento. Cada objeto es hecho a mano, con paciencia y pasión, convirtiéndose en embajador cultural en mercados y museos del mundo. Las artesanías mexicanas son creatividad sin fronteras y orgullo que nos distingue internacionalmente.
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1: Son las 8:04.

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0: Son las 8:21.
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0: Son las 8:44.
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4: Estamos en septiembre, mes del orgullo de ser independientes. Pero más allá de las fechas, lo que nos hace únicos es cómo recibimos a los demás. En más información cultural acerca de nuestro orgullo de ser mexicano, hoy hablaremos de la hospitalidad. Desde compartir un plato de comida hasta abrir las puertas de nuestro hogar, los mexicanos tenemos la tradición de recibir con generosidad. Esa calidez ha hecho que quienes nos visitan se lleven no solo recuerdos, sino también un pedacito de México en el corazón. La hospitalidad mexicana es abrazo, tradición y orgullo que nos distingue en el mundo.
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2: Son las 9:05.

0: 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Son las 9:23.
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1: Son las 9:45.
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6: En este mes patrio celebramos no solo nuestra independencia, sino también las tradiciones que nos visten de identidad. Hoy hablaremos de los bordados y textiles mexicanos. Con hilos de colores, nuestras comunidades han tejido durante siglos símbolos, flores y figuras que narran historias. Los rebozos, huipiles y prendas bordadas son reconocidos en todo el mundo como arte vivo. Cada puntada es un legado que une generaciones y que muestra la riqueza cultural de México. Nuestros bordados y textiles son orgullo que se lleva puesto.
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1: Son las 10:04.
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1: Son las 10:23.
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0: Son las 10:47.
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0: Son las 11:22.
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2: Son las 11:46.
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2: Son las 12.

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3: Es la 1:47.

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1: Son las 2:03.

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1: Son las 2:18.

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1: Son las 2:45.

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1: Son las 2:59.

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2: Son las 3:47.
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3: Son las 4:02.
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1: Estamos en septiembre, el mes que representa el orgullo de ser mexicanos. En más información cultural acerca de nuestro orgullo de ser mexicano, hablaremos del chile. Desde tiempos prehispánicos, el chile ha sido símbolo de fuerza y carácter. Presente en moles, salsas y guisos, su picor nos define y nos coloca como una de las gastronomías más vibrantes del planeta. México es el país con mayor diversidad de chiles en el mundo, y cada uno aporta un matiz único a nuestra cocina. El chile es fuego, tradición y orgullo mexicano que conquista paladares en todos los continentes.
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2: Son las 4:51.
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1: Son las 5:03.

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1: Septiembre es el mes del orgullo de ser independientes. En más información cultural acerca de nuestro orgullo de ser mexicanos, hoy hablaremos de la música sinaloense. Con tubas, clarinetes y trompetas, este género refleja la alegría y la fuerza del pueblo de Sinaloa. Sus canciones narran historias de amor, de lucha y de vida cotidiana, convirtiéndose en un lenguaje universal que conecta corazones. La música sinaloense ha trascendido escenarios internacionales y es hoy uno de los sonidos más representativos de México en el mundo.
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2: Son las 5:46.
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2: La persona informadora, comentarista o conductora expresa de forma indistinta sus opiniones y mensajes noticiosos o únicamente opiniones.
3: Hola, ¿qué tal? Muy buenos días, gracias, muchas gracias por estar con nosotros esta mañana de miércoles 30 de septiembre de 2026, despidiendo el mes de septiembre, el noveno mes del año, que bueno, ha traído condiciones lluviosas principalmente en las últimas semanas. Y bueno, todo indica que las condiciones de lluvia se mantendrán en el centro y sur del estado, según el pronóstico del Servicio Meteorológico Nacional de la Comisión Nacional del Agua. Es también necesario decir que las temperaturas seguirán siendo entre los 36 y los 38 grados como máxima. Entonces, desde esa perspectiva, hay que tener las condiciones de autocuidado necesarias para poder enfrentar este ya miércoles, esta despedida del mes de septiembre. Así yo la saludo con gusto y lo saludo con gusto y saludo también con mucho gusto a mi estimada compañera Claudia Araujo. Claudia, qué gusto saludarte, muy buenos días.
4: Muy buenos días, Enrique, amigos de Viva la Noticia, a todo Sinaloa y a cada una de las personas que en estos momentos se están conectando con nosotros. Sean bienvenidos a una emisión más de Viva la Noticia matutino, pues listos y preparados para darle a conocer la información que usted se merece, lo que ha estado aconteciendo a lo largo y a lo ancho del estado, de los municipios del país y, por supuesto, usted ya sabe un poco más. Todo lo que estuvo pasando el día de ayer en el estado de Sinaloa, en todas partes, en sí, en todo México, pues con estas consecuencias, con estos acontecimientos, vaya, después del huracán Polo y también las lluvias que se estuvieron registrando tanto en otros estados de la República como también propiamente aquí en el estado de Sinaloa, las suspensiones de clases que hubo tanto matutino como vespertino, esto para salvaguardar la integridad de cada uno de los estudiantes. Ya sabe que aquí con nosotros en Viva la Noticia va a poder encontrar toda la información minuto a minuto en nuestro portal vivalanoticia.mx, así como también a través de nuestras diversas redes sociales. Y este día también tenemos bastante información para cada uno de ustedes, así que los invitamos a que se queden con nosotros durante todas estas horas para que no se pierda nada de ello. Y de nueva cuenta decirles que el clima nos va a estar sorprendiendo, vamos a tener de nueva cuenta y todavía siguen con nosotros las altas temperaturas, la sensación térmica también, que es bastante, el día de ayer lo estábamos viviendo, si bien por la mañana parte gran parte de toda la mañana estuvo entre nublado, lloviznando también, sin embargo era bastante la humedad que en muchas ocasiones pues como que no dejaba a las personas realizar ciertas actividades a consecuencia de esta misma humedad, así que se sigue haciendo hincapié por parte de las autoridades, por parte de salud también, el estarnos cuidando constantemente. Hay que tener en cuenta estarnos hidratando sus 2 litros de agua al día y, de ser posible y necesario, algún suero para evitar estas, ya sea deshidratación, golpe de calor o un agotamiento por calor que también han estado muy, muy fuertes en el estado de Sinaloa.
3: Efectivamente, las condiciones son para eso. Otra vez habrá mucha humedad en muchos sentidos por las condiciones que está estableciendo el Servicio Meteorológico Nacional, que Rachel ya también estará generando al menos eso en el estado de Sinaloa, y en el pronóstico se ubican las lluvias en el sur de hasta 50 milímetros, que si bien no son muchas, sí, el tema de la humedad puede modificar muchísimo la condición de la lluvia cuando ésta se presente según el Servicio Meteorológico Nacional. Así pues, yo la saludo con mucho gusto, lo saludo con mucho gusto y saludo también con mucho gusto a esta gran cadena radiofónica GPM en todo el estado de Sinaloa, en las sierras del estado de Durango, la sierra del estado de Chihuahua, el norte del estado de Nayarit y el sur del estado de Sonora. Que tengan un gran día, que la pasen muy bien y que disfruten con alegría esta mitad de semana, este miércoles. Vamos a saludar a nuestras estaciones en el estado con mi compañera Claudia Araujo. Si eres tan amable, Claudia.
4: Claro que sí, comentarle, y usted sabe que en Mazatlán estamos transmitiendo a través de la pionera de la radio, la Qué Buena 105.1. También nos va a poder estar escuchando en Concordia, Rosario y Escuinapa, así como también en el norte de Nayarit. En La Cruz, Elota, a través de Oscar 90.1, usted nos va a poder estar sintonizando, pero también en el municipio de San Ignacio y el Valle de Culiacán. Por la mejor 104.1, usted sabe que nos encuentra también en Culiacán, Navolato, Badiraguato, Mocorito, la Sierra de Durango y el histórico Tamazula en el estado de Durango. En Guasave, a través de la Qué Buena 88.9, nos va a poder estar sintonizando, pero también nos va a poder estar escuchando en el municipio de Sinaloa y en los municipios del centro norte de Sinaloa. Y en Los Mochis, a través de la Qué Buena 90.1, nos va a poder estar escuchando también en el municipio del Fuerte y Choy, así como la sierra de Chihuahua y el sur de Sonora. Los saludamos un día más a cada uno de ustedes, esperando que esta mañana esté siendo bastante, bastante agradable para cada uno de ustedes. Y no solamente a las personas que nos ven y nos escuchan en el estado, en los municipios, sino también un poquito más allá, en Estados Unidos, en particular en Miami, Florida, en Chicago, Illinois, en el estado de California, en las ciudades de San José, Eureka, Delano, Los Ángeles, así como también en el estado de Arizona, en Phoenix, en Tucson, en Nogales, en el estado de Texas, en Galveston y en Houston. Un gran saludo también para cada uno de ustedes que día con día están con nosotros y nos permite estarle informando.
3: Muchas gracias, gracias por eso y gracias por tener un día con nosotros iniciando, y también que las cosas de este día le salgan como usted lo está esperando, que así sea, eso es lo que le deseamos. En lo que tiene que ver con los santorales de este día, le vamos a pedir a Claudio Araujo que nos diga quiénes se están festejando hoy.
4: Este 30 de septiembre celebramos a San Jerónimo, a San Amado de Nusco, a San Antonino, a Santa Eusebia, al Beato Federico Albert, a la Beata Felicia, a San Gregorio, a San Honorio, a San Ismidón de Die, al Beato Juan Nicolás, a San Simón y a Santa Sofía. Muchísimas felicidades a cada una de las personas. Si es que usted trae alguno de estos beatos, de estos santos, y es de celebrarlo, pues hágalo de la mejor manera posible. Y a las personas que este 30 de septiembre también están cumpliendo años, muchísimas felicidades, esperando que este nuevo año que inicia en su vida sea uno de los mejores, que lo pase muy bien, lo apapachen muchísimo y que déjese consentir también. Coma delicioso y acompañe esto con un rico pastel. Y aprovecho, ¿por qué no?, también para felicitar a mi sobrina Olivia López Araujo, quien este día está cumpliendo sus cinco años desde que pues llegó a la vida de cada uno de nosotros, esperando por supuesto que tengas un excelente cumpleaños en este día. Olivia, sabes que te quiero muchísimo, la Titi te quiere muchísimo, y nada, espero que también estés rodeada siempre, siempre de todo el amor que te mereces. Te quiero muchísimo.
3: Que así sea, que la pases muy bien y que disfrutes con alegría este día de tu cumpleaños, que Dios te siga bendiciendo y bueno, que todos los regalos que esperas te lleguen. Tu tía dijo que iba a dar tu Titi dijo que te iba a dar 20 regalos. O sea que no te dejes por menos de eso en los regalos de este día de tu cumpleaños. Felicidades a ella y a todos los cumpleaños y a todos los que están festejando algo. Vamos a los avances de la información. El obispo de la diócesis de Culiacán ofició la misa de acción de gracias por el 495 aniversario de fundación de la ciudad de Culiacán. Se debe de continuar trabajo en conjunto, tener el Culiacán que se merece en sus 495 años, así lo dice la presidenta municipal Ana Miriam Ramos Villarreal. La gobernadora Graciela Domínguez Nava aseguró que hay capacidad de respuesta y apoyo total a las familias sinaloenses que han sido afectadas por el huracán Polo. Desde varios días atrás, desde el sábado, se empezaron a movilizar las instituciones y todavía ayer también lo estuvieron haciendo. Las lluvias ocasionadas por el huracán Polo benefician al campo en el norte de Sinaloa. La presa Huites ya tiene una capacidad de almacenamiento del 74%, según dicen trigueros del Valle de El Carrizo. La actividad pesquera en el norte de Sinaloa y el sur de Sonora permanece suspendida, esto por las condiciones de viento, de oleaje, que no permiten desarrollo de la actividad. Las marejadas, porque han dejado efectos del huracán Polo y están golpeando los campos pesqueros en el norte de Sinaloa, con daños, claro, con condiciones que evitar salir a pescar y otras tantas cosas que esperemos que las autoridades puedan apoyar a las personas que se dedican al mar. Vamos a los avances de la información de Mazatlán con mi compañera Claudia Araujo. Si eres tan amable, Claudia.
4: Trabajadores sindicalizados montaron un segundo plantón, esto ahora frente al Ayuntamiento de Mazatlán en exigencia de solución, esto al desabasto de medicamentos. Y a pesar de protestas de los trabajadores sindicalizados del Ayuntamiento de Mazatlán, pues descarta la alcaldesa Estrella Palacios la destitución del director del hospital municipal. Y sin confirmar aún autenticidad del video en el que hombres armados pues anuncian su llegada a Mazatlán. Esto lo dijo el secretario de Seguridad Pública de Mazatlán. Y el presupuesto de 9 millones de pesos asignado al programa Peso a Peso del Bienestar para este 2026, decirles que ya está completamente comprometido. Esto lo dio a conocer Francisco Javier García Ruiz, quien es el director de Bienestar y Desarrollo Social del Ayuntamiento de Mazatlán. Esta información y más ya sabe que lo va a poder encontrar con nosotros en Viva la Noticia.
3: Efectivamente, bien, esta mañana con usted y con nosotros el diputado local de Morena, Serapio Vargas. Estaremos platicando pues de sus actividades legislativas y bueno, otras inquietudes que tiene el diputado Serapio Vargas. Tendremos por supuesto la información de policíaca, le estaremos presentando los deportes con Charlie Calderón, el chismecito time con Claudia Araujo y que viva el cine con mi compañero Bernardo Hurtado. Le invitamos a que nos acompañe en esta mañana de información, en esta mañana de noticias. Vamos a ir a una

0: Pausa comercial y al regreso de la pausa, nuestra compañera Lupita Solís nos estará proporcionando el número de WhatsApp y también el pensamiento del día. Vamos a una pausa y regresamos.
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0: Siendo las 6:20 a.m, es momento de pasar con nuestra compañera Lupita Solís para que nos dé el número de WhatsApp. Lupita, muy buenos días.
1: Hola Claudia, muy buenos días a ti y a todo el auditorio de Vibra Noticia. Un gusto saludarlos ya en esta mañana de miércoles, ombliguito de semana, deseando que tengan un excelente día, que lo aprovechen al máximo y por supuesto que lo disfruten con nosotros. Acompáñenos en esta mañana llena de información, invitándolos para que se comuniquen con nosotros a través de WhatsApp en cabina 6674-184282. Les repito el número 6674-184282. Si usted tiene alguna denuncia, algún comentario, algún saludo, lo puede hacer llegar con nosotros. Por supuesto, saludos a toda la gente que nos manda mensajito desde muy temprano, deseándonos unos buenos días. Gracias, gracias por estar pendiente. Igualmente, buenos días para todos ustedes. Ahora bien, nos vamos con esta frase.

Decirles que pues estará bastante, tendremos temperaturas también bastante intensas, con el clima un poco bochornoso, húmedo. Y comentarles en lo que es Ahome, las temperaturas máximas serán desde los 35 grados centígrados con la mínima de 25. El cielo estará despejado a medio nublado y una sensación térmica extrema de hasta 41. En el fuerte, la temperatura máxima estará desde los 36 grados centígrados, la mínima desde los 24 y el cielo estará soleado la mayor parte del día, muy caluroso y sin lluvias previstas hasta este momento, o bien como desde el día de ayer que se tenían estas precipitaciones. En lo que es Choice, la temperatura máxima estará desde los 35 grados centígrados, una mínima de 23, el cielo despejado por la mañana con nublados ligeros en zonas serranas por la tarde y hasta el momento también pues con estas precipitaciones un poco menos. En Guasave, la temperatura máxima será desde los 34 grados centígrados, la temperatura mínima será desde los 24 y el cielo estará mayormente nublado con chubascos aislados por la tarde. En Sinaloa de Leyva, la temperatura máxima será desde los 35 grados centígrados, la mínima desde los 24 y habrá un incremento de nubosidad por la tarde en la zona alta, probabilidad de lluvias ligeras dispersas. Ya en lo que es la región centro, pues habrá bastante nublado y lluvias también desde ligeras a moderadas. En Culiacán, comentarle que la temperatura máxima estará desde los 34 grados centígrados, la mínima desde los 24 y el cielo parcialmente nublado con probabilidad de lluvias ligeras o lloviznas, esto durante la tarde-noche. En Abolato, la temperatura máxima será desde los 33 grados centígrados, la mínima desde los 24, el cielo estará nublado, una alta humedad ambiental y chubascos dispersos debido a estas bandas nubosas del litoral. En Angostura, la temperatura máxima estará desde los 33 grados centígrados con una mínima de 24 y el cielo estará, pues habrá bastante nubosidad persistente y vientos moderados en zona costera y lluvias intermitentes. En lo que es Salvador Alvarado, también la temperatura máxima estará desde los 34 grados centígrados, la mínima desde los 23 y estará mayormente nublado con probabilidad de tormentas eléctricas aisladas al final de la tarde. En Mocorito la temperatura máxima será desde los 34 grados centígrados. Parcialmente, también el cielo estará parcialmente nublado en el valle y nublado con chubascos en los límites serranos. Ya en lo que es Badiraguato, la temperatura máxima estará desde los 32 grados centígrados, la mínima será de 21 grados centígrados y un ambiente templado en la sierra, cielo nublado y probabilidad de lluvias puntuales de corta duración en zonas altas. En lo que es región centro y sur, habrá lluvias constantes y un oleaje elevado. En Elota, la temperatura máxima será desde los 32 grados centígrados, la mínima de los 24 grados centígrados. El cielo estará nublado a muy nublado con lluvias moderadas constantes y tormentas eléctricas. En Cosalá, la temperatura máxima será desde los 31 grados centígrados, mayormente nublado, un ambiente muy húmedo y precipitaciones de moderadas a fuertes, esto en las inmediaciones de la sierra. En San Ignacio, la temperatura máxima será desde los 32 grados centígrados, la mínima desde los 23, el cielo cubierto con alta probabilidad de chubascos tormentosos vespertinos. Y en El Dorado también la temperatura máxima será desde los 32 grados centígrados, una mínima de 24. La zona litoral muy húmeda, rachas de viento de hasta 40 kilómetros por hora y lluvias intermitentes. En lo que es Mazatlán, la temperatura máxima será desde los 32 grados centígrados, la mínima de 24, 50% de probabilidad de lluvias y tormentas eléctricas por la tarde, los vientos con ráfagas de hasta 60 kilómetros por hora y un oleaje elevado de 3 a 5 metros. En Concordia y Rosario, las temperaturas máximas estarán desde los 31 grados centígrados, las mínimas desde los 22, y se espera que haya lluvias moderadas a fuertes, el cielo nublado y actividad eléctrica en el área serrana. También, pues,
lo que es el Rosario, será el municipio del sur con el mayor acumulado pluvial previsto y las lluvias intensas intermitentes. En Escuinapa y en Escuinapa tendrán la temperatura máxima desde los 32 grados centígrados, la mínima desde los 24, el cielo cubierto, lluvias fuertes por la tarde-noche y ráfagas de

0: Costero. Pues como pudimos escuchar, tendremos estas temperaturas desde cálidas hasta muy calientes y sin embargo la sensación térmica es la que va a estar afectando un poco más durante este día y pues prácticamente durante toda esta semana, como ya lo han estado comentando los expertos. Así que ya las recomendaciones también usted lo sabe, hacer caso y por supuesto también siempre estar atentos a lo que el servicio meteorológico nos esté diciendo en cuestión de lluvias porque continuará.
1: Efectivamente, mucho de lo que pasará hoy en este país, que es mucha lluvia, está originado por el huracán Rachel, que ya es categoría 1, que se encuentra en el Pacífico mexicano. Para el caso de Sinaloa, incluso en el sur y en el centro de Sinaloa estará provocando lluvias. Ya cuando se dice que estará generando consecuencias de lluvias para Sinaloa, por la ubicación en la que hoy se encuentra este huracán, categoría 1, lo repito, verán que es un huracán de muy amplio espectro. Entonces, perdón, hay que tener las precauciones necesarias y hay que tener en cuenta, perdón, en cuenta que las lluvias en Sinaloa serán de 25 a 50 milímetros, con posibilidades de que se siga presentando esta característica particular de los encuentros de las nubosidades de los huracanes o el mal tiempo se encuentren con el monzón mexicano, y esto del pronóstico se multiplica por varios milímetros más. Desde esa perspectiva hay que tener la conciencia del autocuidado y estar muy atentos de lo que puede suceder hoy con motivo del clima. Y estamos cerrando septiembre y seguramente octubre tendremos al menos la primera semana otros fenómenos meteorológicos que podrían generar lluvias y también pues condiciones de cuidado para nuestra entidad federativa. Son las 6 de la mañana con 29 minutos, vamos a ir a una pausa comercial, pero al regreso de la pausa le tenemos más información.
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0: Continuamos con más información, siendo las 6:33 a.m. Decirles que el día de ayer, 29 de septiembre, pues se cumplió los 495 aniversario de Culiacán, en donde se hicieron diversas actividades, esto desde el 23 de septiembre hasta pues ayer, 29 de septiembre, diversas actividades tanto culturales, artísticas, de todo tipo, y el día de ayer que se cumplió este aniversario no fue la excepción, se llevó a cabo una misa, esto pues dando gracias por los 495 años de fundación de la ciudad de Culiacán. Nuestro compañero Bernardo Hurtado tiene toda la información.
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18: La misa de acción de gracias con motivo del 495 aniversario de Culiacán fue celebrada este martes 29 de septiembre en la Catedral Basílica de Nuestra Señora del Rosario. Oficiada por el obispo de Culiacán, Monseñor Jesús José Herrera Quiñones, compartió que la historia de la ciudad está vinculada a la devoción de San Miguel Arcángel, agradeciendo a Dios por todas las gracias que derrama en nuestras vidas, encomendando a su divina protección. Durante su homilía, saludando a la alcaldesa Ana Miriam Ramos Villarreal, comentó que la gestión social y política se debe llevar a cabo en el momento de transición que se vive, estando llamados a trabajar por el bien de la comunidad.
19: Y para nosotros, como Iglesia de Culiacán, esta celebración tiene un significado muy especial, porque San Miguel Arcángel es patrono de nuestra ciudad. Por eso hoy no solamente celebramos a un santo patrono, hoy ponemos delante de Dios a nuestra ciudad, a sus familias, a quienes trabajan por ella y a todos los que la habitan.
18: Señalando que San Miguel Arcángel recuerda que ningún poder humano puede ocupar el lugar de Dios y que el mal no tiene la última palabra, declaró que la victoria cristiana no se construye con odio ni con violencia, sino desde Cristo, la verdad, el testimonio, la entrega y el amor.
19: Por eso hoy estamos aquí para pedirle que acompañe a Culiacán, que proteja a nuestros niños y a nuestros jóvenes, que cuide a nuestras familias, que acompañe a nuestros enfermos, a nuestros adultos mayores, que sostenga a quienes viven momentos difíciles, que proteja a quienes salen cada día a trabajar, que nos ayude a recuperar la confianza, la fraternidad, la paz. Y especialmente le pedimos hoy que interceda por quienes han sufrido las consecuencias de la violencia, por las víctimas y por las familias.
18: a los trabajadores del Ayuntamiento de Culiacán, compartió que el servicio público es una tarea con una dimensión humana profunda, pudiendo desde su responsabilidad concreta contribuir a hacer de Culiacán una ciudad más digna, habitable, justa y fraterna, y convertir su trabajo en un verdadero servicio a la comunidad. Así que no solo se debe de ver su trabajo como un empleo, sino también como una responsabilidad ante la ciudad y ante Dios.
19: Por eso, que nunca falte en ustedes la honestidad, que nunca falte el respeto por las personas, que nunca falte la responsabilidad, que nunca falte la sensibilidad ante quien necesita la ayuda de ustedes. Y que especialmente en momentos difíciles como los que vivimos puedan preguntarse, ¿qué puedo hacer yo desde mi responsabilidad para que Culiacán sea una ciudad donde se respete la vida, la dignidad de todas las personas y la esperanza?
18: Así que cuando se esfuerzan por realizar estas acciones, se cumple la palabra de Jesús, necesitando Culiacán hombres y mujeres que anuncien esperanza, acompañen al que sufre y que trabajen por el bien común. También pidió que bendiga a todos, proteja a la ciudad y acompañe a las autoridades en su tarea, iluminando a quienes tengan responsabilidades públicas, fortaleciendo a quienes trabajan por la paz. Para Viva la Noticia, informa Bernardo Hurtado. ¡Viva la
0: noticia! Mismo comentarles que la alcaldesa de Culiacán, Ana Miriam Ramos Villarreal, pues dijo que se debe de continuar trabajando en conjunto para tener a Culiacán, que a un Culiacán que se merece. Esto pues tras su aniversario 495 años. Y nuestro compañero Bernardo Hurtado tiene la información.
18: A 495 años de la fundación de Culiacán y a más de 2 años de la contingencia en seguridad, se debe de continuar trabajando para que la ciudadanía se sienta en paz y con espacios dignos para salir adelante, declaró la alcaldesa Ana Miriam Ramos Villarreal. Agradeciendo al obispo de Culiacán, Monseñor Jesús José Herrera Quiñones, por su mensaje en la Santa Misa, así como a las personas que asistieron, señaló que se coincide en que no se debe de perder la fe, debiendo trabajar para una ciudad más próspera.
20: Que no se pierda la fe, que no se pierda la esperanza, de que sigamos trabajando en conjunto, sociedad y gobierno, para que tengamos esa ciudad que todos sabemos que merecemos, que todos queremos y de la cual todos podemos sentirnos orgullosos, que es nuestro Culiacán.
18: Mencionando el premio Coltsin al Mérito Ciudadano 2026 como parte de los festejos del aniversario este martes 29 de septiembre, mencionando que se tuvo buena participación ciudadana en otros temas respecto al nombramiento del síndico de Tepuche, respondió que la sindicatura no está sola, teniendo una dirección de enlace con las 16 presentes en el municipio, llevándose desde ahí las riendas.
20: La sindicatura sigue trabajando, el personal sigue trabajando, entonces pues vamos a ver cuándo será el momento oportuno, pero hay que decirlo y hay que saberlo.
18: Señalando que por el momento no se tiene alguna persona prevista para la encomienda, declaró que hay gobernabilidad continuando las personas trabajando y los servicios públicos. Añadió que esta semana se tendrá acercamiento con el programa Jóvenes Unen al Barrio. De las lluvias, señaló que no se tiene ninguna indicación por parte de Protección Civil, estando los servicios públicos haciendo lo correspondiente, haya o no lluvias.
20: Haya o no haya lluvias, que es pues la recolección, el estar al pendiente de las alcantarillas, que estén libres de pues de basuras, de desechos, para que las aguas, una vez que caigan, pues puedan llevar su flujo adecuado.
18: Recordando que no hay afectaciones en el municipio de Culiacán, añadió que se está alerta de las indicaciones que se hagan de conocimiento. También, respecto al proceso interno de Morena para las coordinaciones municipales, respondió que desde el primer día en que Cabildo dio la encomienda, están enfocados en continuar trabajando para el municipio, debiendo tomar en todo caso en cuenta al partido.
20: Tenemos una alta responsabilidad responsabilidad de seguir llevando a la ciudadanía lo que son los servicios públicos de calidad y todo lo que un ayuntamiento conlleva, y es en ello en lo que estamos enfocados en este momento.
18: Para Viva la Noticia, informa Bernardo Hurtado.
0: ¡Viva la noticia! Y si bien cuando se tenía estas celebraciones, también el día de ayer estábamos viendo pues todos estos efectos respecto al huracán Polo. Y decirles que la gobernadora Graciela Domínguez Nava aseguró que hay capacidad de respuesta y apoyo total a las familias sinaloenses ante estas afectaciones por el huracán Polo. Nuestra compañera Irene González le reporta.
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1: Ante la presencia y evolución del huracán Polo en el Pacífico, la gobernadora Graciela Domínguez Nava informó que la administración estatal se encuentra completamente preparada y cuenta con la capacidad necesaria para brindar atención oportuna a las familias sinaloenses que así lo requieran. Durante una serie de declaraciones sobre el seguimiento al fenómeno meteorológico, la mandataria estatal enfatizó que las autoridades mantienen una estrecha vigilancia y monitoreo constante de su trayectoria. Aseguró que los albergues y los protocolos de protección civil están listos para activarse de inmediato ante cualquier eventualidad.
21: Sobre todo ustedes saben que ayer y antier se registró que subió el nivel del mar en algunas comunidades del municipio de Navolato y de Guasave. Hubo este tipo de inundaciones producto de que subió el nivel del mar, y hemos estado apoyando y seguimos monitoreando y seguimos atendiendo. Por eso incluso hoy la Secretaría de Educación Pública amplió el número de municipios que había que suspender clases de manera preventiva.
1: La titular del Ejecutivo Estatal reiteró a la ciudadanía la importancia de mantener la calma y confiar en que existe una coordinación permanente entre las instancias municipales, estatales y federales.
21: Estamos monitoreando todos los albergues que hemos anunciado, están preparados, quienes tienen que activarse de inmediato están listos, y en ese sentido decirle a la ciudadanía que confíen en que hay una atención de todas las instancias involucradas, municipales, estatales y federal. Lo que pasa es que ellos fue momentáneo que subió el nivel, pero ellos regresaron a sus casas. Se les atendió dándoles apoyo para material de limpieza, algunas despensas.
1: Respecto a las medidas preventivas, la gobernadora destacó que se cuenta con reservas y planes de apoyo directo para salvaguardar el patrimonio y la integridad de la población ante posibles afectaciones climáticas. Para Iba la Noticia, informa Irene González.
0: ¡Viva la noticia! Por otro lado, comentarles que las lluvias pues ocasionadas por el huracán Polo benefician al campo, esto en el norte de Sinaloa, ya que la presa Huites alcanza el 74% de su capacidad. Esto lo dio a conocer el líder de los trigueros del Valle del Carrizo, Baltasar Hernández Encinas. Y nuestra compañera Briseida Villarreal tiene la información.
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22: Lluvias de Polo benefician al campo en el norte de Sinaloa. Presa Huites alcanza el 74%. Ante las lluvias pronosticadas por el huracán Polo, el sector agrícola del norte de Sinaloa destacó los importantes beneficios que estas aportarán para el arranque del ciclo agrícola otoño-invierno. Sin embargo, productores exigieron un mayor respaldo a través de programas gubernamentales que garanticen la rentabilidad de la actividad. El líder de los trigueros en el Valle del Carrizo, Baltasar Hernández Encinas, reconoció que las precipitaciones registradas en las distintas zonas de la región dejarán una importante captación en las presas, lo que contribuye a garantizar un ciclo agrícola normal. Detalló que la presa Luis Donaldo Colosio, también conocida como Huites, cuenta actualmente con más del 70% de su capacidad de almacenamiento.
23: Si hace falta un poquito más de volumen, ahorita la Colosio está al 74%, y eso pues nos casi nos garantiza ya de perder un 80%. Entonces Okay. Esperemos que estos días se recupere ya para alcanzar el 100% que ocupamos.
22: Asimismo, indicó que los pronósticos de lluvia previstos para finales de septiembre y principios de octubre resultan alentadores para lograr que los embalses alcancen su máximo nivel. Por otro lado, subrayó que aunque la recuperación del recurso hídrico avanza de manera positiva, la rentabilidad y la comercialización de los granos se mantienen en la incertidumbre, añadió que los altos costos de producción continúan afectando severamente al sector, por lo que hizo un llamado urgente al gobierno federal para que agilice el pago de los apoyos.
23: Los costos nos ahogan hoy. Los granos van hacia la baja o se mantienen, pero los costos de producción son elevadísimos, entonces es una carrera que no podemos ganar. Entonces se necesita que el gobierno realmente le meta recursos al campo.
22: Informó para Viva la Noticia, Briseida Villarreal.
0: ¡Viva la Noticia! También decirles que otra actividad es la pesquera, que en el norte de Sinaloa y sur de Sonora permanece suspendida. Esto de manera preventiva debido a las condiciones de viento y el oleaje generadas por esta cercanía que se tuvo del huracán Polo. Nuestro compañero Humberto González le reporta.
2: Desde Los Mochis, reporta información. Humberto González.
3: La actividad pesquera en el norte de Sinaloa y sur de Sonora permanece suspendida de manera preventiva debido a las condiciones de viento y oleaje generadas por la cercanía del huracán Polo, informó José Alfonso Chaparro Bojorquez, presidente de la Federación de Cooperativas Pesqueras Siglo XXI del norte de Sinaloa y sur de Sonora. El dirigente explicó que desde hace 2 días las embarcaciones permanecen en resguardo para evitar riesgos a los pescadores y daños a sus equipos.
4: Se tiene ya 2 días prácticamente suspendida la pesca precisamente por mal tiempo ahorita. Pues aquí en el norte está, no hay lluvias, pero creo que nosotros estamos hasta Jiabampo, pero sí es el mismo clima, pero sí por el viento, los vientos y sobre todo se está esperando que haya un clima así un poquito más complicado. Por lo propio está suspendida la pesca ahorita. Sí, hasta que ya pase mañana, pasado mañana, ya que se normalice, pues solamente se realizan las actividades de la pesca. Por lo pronto ahorita, pues con toda la precaución, pues ya que ahorita los tiempos que se presenta como agosto, septiembre, pues un tiempo así muy muy complicado, una tormenta rápidamente se convierte, toma velocidad, se convierte en torito y pues genera daños a las embarcaciones. Aquí iniciamos el martes 22 y tuvimos ahí capturas en Topo y en el Colorado, pues ahí medianas, más el promedio de 60 kilos o 80 kilos por embarcación con cabeza.
3: Finalmente confío en que una vez que mejoren las condiciones climáticas, la actividad se reanude de manera normal y las capturas puedan incrementarse en beneficio de las comunidades pesqueras de la región. Humberto González, en Viva la Noticia.
0: 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Y decirles que las marejadas, porque han dejado los efectos del huracán Polo, golpean los campos pesqueros. Pescadores, estos reportan pues también daños y una tragedia. Esto en el mar. Nuestro compañero Humberto González tiene la información.
3: Aunque el huracán Polo se mantiene alejado de las costas de Sinaloa, sus efectos continúan provocando mareas extraordinarias, oleaje elevado y condiciones de riesgo para las actividades pesqueras en la bahía de Topolobampo y campos pesqueros de la región. El dirigente pesquero de Topolobampo, Guillermo Flores Ramos, explicó que el incremento en el nivel del mar es una consecuencia natural de este tipo de fenómenos meteorológicos y recordó que durante la presencia de ciclones, la pleamar suele rebasar sus niveles habituales.
5: Aquí en la zona del Cedmar, pues las embarcaciones no han sido afectadas porque están resguardadas. Los compañeros de allá de enfrente del lado del malecón, del lado del varadero, sí, ellos sí pararon casi en su mayoría todas las embarcaciones porque allá les pega de lleno, pues no tienen resguardo alguno.
3: Guillermo Flores Ramos lamentó el fallecimiento de un pescador ocurrido hace unos días y aclaró que el accidente no estuvo relacionado directamente con el huracán Polo, sino con una tormenta de rápida formación conocida entre los hombres del mar como Torito.
5: Lamentablemente lo que pasó se debió a una tormenta de formación rápida, no fue el fenómeno de Polo. A los que llamamos Toritos, son formaciones de tormentas rápidas que no avisan esas. Ahí nomás hay que estar pendiente del relámpago, a como va subiendo es como se va acercando el viento, entonces hay que correr, hay que levantar a tiempo y correr. Desgraciadamente al compañero no le dio el tiempo suficiente para levantar tu equipo, fue tarde y pues desgraciadamente alguna marejada lo volteó y se pudo haber golpeado o no sé qué pasaría, pero lamentablemente fue una pérdida humana. Y pues también los compañeros de Paredones que les ganó pues también el viento antes de resguardar sus embarcaciones, o las golpeó contra el muro de contención que tienen ahí sus embarcaciones, pues se las quebró y se fueron a pique varias embarcaciones también.
3: Flores Ramos exhortó a los pescadores a no confiarse y resguardar a tiempo sus embarcaciones, ya que los cambios bruscos en el clima continúan representando un riesgo para quienes trabajan en el mar. Humberto González, en Viva la Noticia.
6: 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La información nacional, el día de ayer la OFAC informó que Carlos Alberto Torres Torres, ex esposo de la gobernadora de Baja California Sur, estaba en una lista de personas vinculadas al cártel de Sinaloa y se le identifica como aliado de Juan José Ponce Félix el Ruso, líder de los rusos, parte de una agrupación de

0: el cártel de Sinaloa, en particular de las personas cercanas a Ismael Zambada García y a la Malliza. En el caso de las autoridades estadounidenses, sostienen que el señor Torres, ex esposo de la gobernadora de Baja California Sur, él tenía las operaciones del grupo en la zona de Mexicali, junto con Pedro Ariel Mendívil, que era, director de Seguridad Pública. El Departamento de Estado de los Estados Unidos y el Departamento del Tesoro identificaron a una serie de personas que están vinculados a este hecho, y también se aseguraron cuentas para el grupo de la Malliza y la facción particular del Mallito Flaco. Esto despertó una serie de declaraciones, y la presidenta nacional de Morena, Ariadna Montiel, siguió con el expediente de que, pues, que muestren pruebas, porque nosotros estamos seguros que no fue. Vamos a escuchar en la conferencia de ayer a la presidenta nacional de Morena, Ariadna Montiel.
1: La investigación de algún delito, como es la Fiscalía General de la República y en su caso el Poder Judicial. De tal manera que desde el movimiento reiteramos esta postura, y también que nosotros no encubrimos a nadie, no somos tapadera de nadie, y que nuestro movimiento reivindica el trabajo honesto y la búsqueda del bienestar del pueblo de México, que es la tarea en la que nos hemos comprometido todas y todos. De tal manera que quien desde otro país tendrá que acreditar, lo hemos dicho, y hacerlo por las vías legales correspondientes, con el soporte legal que acompañe. Y nosotros vamos a estar pendientes de esta información, pero también no será nuestra actuación en medida de que desde el extranjero se quieran dictar la política en nuestro país.
0: En este mismo sentido, la gobernadora de Baja California hizo declaraciones. Explicó que esta situación de su exesposo no trastocaba en nada la actividad de su gubernatura. Ella explicó que los 11 meses que le quedan a su mandato, ella se mantendría firme dirigiendo los destinos de Baja California. Y explicó que, por el contrario, su administración ha sido muy puntual al dar enfrentamiento a los grupos delincuenciales de ese sector de la República. Vamos a escuchar a la gobernadora de Baja California.
2: A todos los grupos de la delincuencia organizada. Son alrededor de 130 detenciones de criminales de alto nivel que se han realizado. Somos uno de los estados con más decomisos, tanto de sustancias como de armas. Hemos combatido de manera frontal a la delincuencia y lo vamos a seguir haciendo siempre. Yo desconozco todos los hechos que se presentan en esta acusación, la denuncia anónima que se presentó ante la FGR, y desconozco también los señalamientos que se hace por parte del gobierno de Estados Unidos. Y nosotros estamos concentrados en chambear, en seguir adelante. Yo acabo de terminar una reunión con la ONU, vengo de la Garita Otay 2, donde estuve reunida con el personal de aduanas, porque seguimos avanzando en el desarrollo de Baja California. Y en eso.
0: Pues ahí está la gobernadora de Baja California y esta situación. Y bueno, en muchos sentidos esto que sucede le sigue dando argumentos a la oposición para enarbolar esta campaña que tienen con relación a la vinculación que tiene el partido Morena con el narcotráfico. Alejandro Moreno Cárdenas, Alito, da una serie de razonamientos a partir de lo que sucede con Baja California y otros estados del país, entre ellos Sinaloa, y también insiste en esta idea del INE de limitar la expresión de los priistas, y en particular de él, para dirigirse a Morena como un narcopartido. Escuchamos al dirigente nacional del PRI.
3: Y se relacionan con los criminales y con los cárteles del crimen organizado, son los narcopolíticos. Ya ha quedado claro que hay señalamientos para seguir llamando a los políticos vinculados a Morena, los narcopolíticos de Morena. Ha quedado acreditado una vez más, ha sido el gobierno de los Estados Unidos, el Departamento del Tesoro, instituciones del gobierno de Estados Unidos, que han hecho señalamientos, que han dado no solo lineamientos de lo que está ocurriendo, de lo que han hecho, de la vinculación que tienen con cárteles del crimen organizado, y esto no se puede permitir, porque le están quitando la paz y la tranquilidad a las y los mexicanos. Prácticamente en el 70% del territorio nacional no se puede transitar, porque están los cárteles del crimen organizado, el cobro de piso, la extorsión al transporte público, el cobro en el campo, en la agricultura, en el agua. Esto ya está totalmente rebasado. Ya lo que sucede es que Morena no tiene capacidad para llevar el destino de nuestro país. El Estado mexicano está siendo rebasado, y no es solo este tema delicadísimo, gravísimo, los señalamientos y las imputaciones. A eso le sumas lo del cínico bandido y corrupto de Amílcar Olán, que se hizo un trabajo periodístico que hizo TV Azteca.
0: Ahí está Alejandro Moreno Cárdenas con esta situación que involucra al exesposo de la gobernadora de Baja California. Hay que puntualizar que la separación se da en el marco de cuando se conoció que la gobernadora de Baja California no tenía visa y que se le habían retirado a él, a ella y a su marido por temas que hoy se están conociendo, y ya por lo pronto el esposo o el exesposo está impedido de cruzar la frontera hacia los Estados Unidos, como ella misma también, por temas de esta presunción. Y bueno, los cargos que se quitan, el sistema de congelamiento de cuentas y las medidas que la OFAC profirió tienen que ver con evitar que una persona de los Estados Unidos, física o moral, haga cualquier tipo de transacción económica, de lo que usted quiera, con esta persona y con todas las personas, 20 que fueron señaladas integrantes del cártel de Sinaloa. En más de la información nacional, Manuel Antonio Baños presentó una denuncia formal en el Consejo General del INE por lo que ha dejado de hacer esa institución con relación a los actos anticipados de campaña que en 17 estados de la República desarrolla Morena con motivo de la designación de los coordinadores de la Defensa de la Transformación y futuros candidatos a los gobiernos estatales. Vamos a escuchar lo que dijo el representante del INE, Marco Antonio Baños.
4: Particularmente hecho el oficialismo y que terminó en la madrugada del día de hoy. Todas estas violaciones que nosotros hemos dicho con toda claridad generan un problema de inequidad en la contienda electoral, no están siendo supervisadas. Informe que nos presentó la consejera presidenta en la sesión pasada sobre estos procedimientos adelantados es verdaderamente esquizofrénico leer esos párrafos, cuando simplemente nos dicen vamos a dejar a salvo las facultades del INE y las obligaciones de los
0: Pues ahí está esta situación, esta posición del partido Somos, el partido que está inaugurándose en este proceso electoral. Y bueno, la presidenta del Consejo General del INE, en esa misma sesión que se caldeó bastante por estas denuncias, dio la posición que tiene el Instituto Nacional Electoral de frente a las denuncias, a los señalamientos y al proceso. La escuchamos.
5: Que cada persona pueda ejercer su voto con libertad y que ese voto sea contado exactamente como fue expresado. Estamos iniciando un proceso electoral en el que habrá críticas, cuestionamientos y señalamientos hacia la autoridad electoral. Ante cualquier cuestionamiento, la mejor respuesta de una autoridad electoral siempre será su trabajo. Por eso, a quienes hoy asuman estas responsabilidades, les corresponde conducirse con legalidad, imparcialidad, profesionalismo y transparencia. La confianza en el INE se construye así, proceso tras proceso, distrito tras distrito, casilla tras casilla, elección tras elección. El instituto se debe a la ciudadanía, no a una fuerza política, no a un gobierno, no a una posición ideológica.
0: Pues ahí está Guadalupe Tadei en una necesaria salida de la representación del INE. Hay un jaloneo muy, muy fuerte por el PRI, por Somos. Inclusive, fíjese, el PAN no ha sido tan puntual en ese sentido. De lo que está sucediendo con los actos anticipados de campaña que algunos partidos consideran hace Morena en la designación desde ya consumada de sus 17 candidatos.

0: a la coordinación de los comités de la defensa de la soberanía nacional y la transformación en igual número de estados, que parece mucho una campaña anticipada y que inclusive el INE ha declinado a abordarlo en una sesión de consejo. Hace que será como un mes, estuvo en la agenda y se sacó. Entonces, cuando gazna como pato, vuela como pato y camina como pato, pues todo indica que es pato. Pero bueno, así es esta democracia de nuestro país. Son las 7:02. Vamos a una pausa comercial. Al regreso de la pausa, le tenemos la información policiaca.
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15: Las 7 de la mañana con 7 minutos, continuamos con más información y es momento de pasar a la información policíaca, primeramente de la mano de nuestro compañero José Ángel Beltrán. José Ángel, muy buenos días.
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16: Muy buenos días, Claudio Enrique Auditorio, vamos con la información. La noche de ayer se registró un ataque a balazos en la colonia 5 de febrero que dejó como saldo un joven fallecido, dos personas más heridas y un detenido. Durante las acciones se dio a conocer que el fallecido fue identificado por sus familiares con el nombre de Alexis, de 19 años de edad, en el mismo lugar. Durante las diligencias también se indicó que dos de los hombres fueron identificados los heridos como Martín, de 28 años, e Ignacio, de 54 años de edad, mientras que el detenido no se dio a conocer su identidad, quien presuntamente le aseguraron una arma corta y fue puesto a disposición de la autoridad correspondiente. Este reporte se registró aproximadamente a las 20 horas en la esquina de la calle Lucio Blanco y la avenida Juan de la Cabada, cuando se escucharon fuertes detonaciones de armas de fuego, pero cuando llegaron los militares, encontraron al joven fallecido en el interior de una vivienda y uno de los heridos en un expendio de cerveza. El otro herido ya había sido trasladado en un vehículo particular a un hospital, mientras que en el mismo hecho no se dio a conocer si y durante el ataque participaron más personas. También durante el transcurso de la mañana de este miércoles se dio a conocer que fueron identificados los 5 presuntos delincuentes que fueron detenidos durante un operativo en un campestre en el ejido San Manuel, en la sindicatura de Guaruto. Se trata de Ángel Gabriel, de 17 años, David Enrique, de 18, Fernando Manuel, de 18, Martín Alberto, de 26 años, José Miguel, de 27 años de edad, a quienes les aseguraron un rifle AK-47 con su respectivo cargador de disco habilitado con 30 cartuchos, dos pistolas calibre 9 milímetros, otro cargador para rifle AK-47 con 25 cartuchos, 10 cartuchos para este mismo tipo de armas, 5 cargadores de plástico para rifle AK-47 con 30 cartuchos cada uno, además de 2 chalecos tácticos portacargadores y un automóvil Río Blanco sin placas de circulación. Los detenidos y los asegurados fueron puestos a disposición de la autoridad correspondiente mientras se realizan lo que son las investigaciones. Aquí la información clave.
15: Gracias, José Ángel, por esta información. Y ahora vamos con nuestro compañero Luis Satarain, quien nos tiene la información policíaca de Mazatlán y el sur del estado. Luis, muy buenos días.
1: Este es el reporte policíaco desde Mazatlán con Luis Satarain.
17: Hola, ¿qué tal? Muy buenos días, Claudia. Saludo a todo el auditorio de Viva la Noticia. Por resulta de falta que pues han ocurrido muchos hechos violentos aquí en Mazatlán. Un sujeto el cual no se ha identificado fue atacado a balazos. El atentado ocurrió por la avenida de las Torres a la altura de Navi Playa. El reporte fue por vecinos de la zona, los cuales informaron que por la avenida antes señalada se habían escuchado varias detonaciones de arma de fuego y al salir observaron al hombre que se encontraba herido en la banqueta. Más tarde se informó que este ya había fallecido. También te doy a conocer que sujetos armados llegaron a un domicilio y asesinaron a balazos a un hombre. El atentado ocurrió en la calle Capomo, de la colonia Lomas de Lébano. En lugar de los hechos se dio a conocer que el autista se llamaba Humberto y tenía 56 años de edad. En otra información se dio a conocer que en una de las calles de la colonia Montosa fue asesinado otro hombre. El autista le apodaban el Cheto y tenía 40 años de edad. El ataque fue en el domicilio ubicado en la calle 13 de Mayo y Tamaulipas, en la colonia Montuosa. Y hoy por la mañana, dos mujeres fueron asesinadas y un hombre más resultó herido en un atentado a balazos. El hecho ocurrió en la colonia Loma Bonita. Se dio a conocer que pues sujetos armados llegaron hasta el domicilio y dispararon contra las personas que estaban al interior, dejando sin vida a las dos feminas. Claudia, es la información que tenemos aquí en el sur de Sinaloa. Saludo. Muy buenos días.
15: Muchísimas gracias, Luis, por esta información. Ahora pasamos con nuestro compañero Humberto González, que nos tiene la información policíaca de Los Mochis. Humberto, muy buenos días.
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18: Muy buenos días, Claudia. Vamos rápidamente con la información. Elementos del Cuerpo de Bomberos de Choix, en coordinación con Protección Civil, atendieron la mañana de ayer un reporte relacionado con la presencia de avispas en dos viviendas contiguas ubicadas en la colonia Huites. La intervención se llevó a cabo A bordo de la unidad 3683, durante las labores, el personal especializado realizó el retiro seguro de los enjambres, eliminando el riesgo para los habitantes de estos dos domicilios y evitando posibles incidentes por picaduras. Cabe destacar que hace apenas unos días se atendió otro reporte similar en una vivienda de la colonia Centro, ahí en Choix, donde también fue necesario retirar un enjambre de avispas de manera segura para eliminar el riesgo a los habitantes. En otra información y dando seguimiento a este caso lamentable de la muerte de una joven mujer embarazada, la Fiscalía General del Estado mantiene abierta la investigación por el feminicidio de María Fernanda Castellum, ocurrido en la colonia Ampliación 12 de Octubre en Los Mochis. El principal avance que se dio a conocer aquí en Los Mochis fue que en las últimas horas se empezó a integrar ya pues un grupo de videos de cámaras de vigilancia que ya permitieron establecer parte de la ruta que siguió el agresor después del ataque. De acuerdo con las imágenes, el responsable salió del inmueble, huyó a pie por la calle Juan S. Millán y posteriormente tomó rumbo hacia Francisco Villa. Las autoridades también siguen las pistas de un sedán blanco que circulaba por la parte posterior del lugar para determinar si fue utilizado para sacar al agresor de la zona. La Fiscalía mantiene el caso bajo el protocolo de feminicidio y continúa integrando fotografías, videos y demás evidencias para identificar y localizar al responsable. El vicefiscal Jesús Arnoldo Serrano Castelo informó que ya se reunió también con la familia de la víctima y hasta este miércoles no se ha informado oficialmente sobre alguna persona detenida o que esté relacionado con este lamentable suceso. Esta es la información policíaca que tenemos esta mañana.
15: Muchísimas gracias, Humberto, por esta información. Ya sabe que la información policíaca la va a poder encontrar también en nuestras redes sociales, así como en nuestro portal vivalanoticia.mx. Continuando con la información, decirles que el mal clima perjudica al comercio local. Sí, el 50% de negocios, esto en la zona 030, cierran temporalmente. Nuestra compañera Briseida Villarreal le reporta.
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19: Mal clima perjudica al comercio local. 50% de negocios en la zona 030 cierran temporalmente. Las condiciones meteorológicas y el pronóstico de vientos y lluvias derivados del huracán Polo están impactando de manera negativa a la economía local. Alrededor del 50% de los comerciantes de la zona 030 han optado por no abrir sus puertas por temor a registrar pérdidas materiales en su mercancía. El líder de los locatarios de la zona 030, Guillermo Algándar García, explicó que esta problemática suma ya 4 días afectando los ingresos del sector, debido al cierre preventivo y temporal de los negocios.
20: Sí, pues perjudica a los mismos compañeros que no venden, pues, y que el miedo de ellos que los agarre el ciclón y se les pierda, se les moje la ropa. Ya ves que de repente llega y te agarra desprevenido. Por eso muchos no abrieron ahora. Sí, pues ya lleva como unos 4 días que la gente, la verdad, no está abriendo.
19: De los aproximadamente 280 espacios que integran este centro comercial, cerca de 150 decidieron suspender actividades durante estos días de alerta por el fenómeno meteorológico.
20: Y yo digo que el 50%, hay como 150 locales cerrados.
19: Agregó que las ventas para los comerciantes que permanecen abiertos se ubican apenas en un 60%. Aunado a que la afluencia de clientes ha comenzado a disminuir notablemente debido a la falta de actividad en gran parte del mercado.
20: Sí, estoy hablando de un 60% de que la gente está vendiendo. Si acaso un 60% de los que están abiertos han estado vendiendo. Uh-huh. Sí, sí venden, ¿no? Pero que digamos así, ¿no? Porque si el mercado se mira en varios locales cerrados, mucha gente pues no va.
19: Ante este panorama, los locatarios confían en que las condiciones del tiempo mejoren en los próximos días y se logre un repunte comercial, impulsado también por la organización de eventos venideros, como la celebración del 10º aniversario del mercado en el mes de noviembre. Informó para

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2: Son las 7 de la mañana con 17 minutos. Vamos a una pausa y regresamos con más.
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2: Siete de la mañana con 21 minutos, tenemos más información para cada uno de ustedes y decirles que pobladores de la comunidad de La Sidra piden apoyo a las autoridades, ya que la tormenta pues destrozó los caminos y dejó a comunidades incomunicadas, esto en Choich. Nuestro compañero Humberto González le reporta.
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15: Habitantes de la comunidad de La Sidra en la sindicatura de Yecorato en Choix lanzaron un llamado urgente a las autoridades municipales y estatales para atender las severas afectaciones provocadas por las intensas lluvias registradas entre domingo y lunes, las cuales dejaron caminos destrozados, daños en infraestructura.

0: reporte a comisión. Estamos viendo que hay afectaciones en algunas casas, como estuvo a punto de meterse el agua. Unas casas están con las paredes pues ya remojadas y se necesita apoyo. La verdad, nosotros ocupamos que la presidenta Yoneida voltee a ver a la sidra, al reparo, al ranchito. Yo sé que lo puede hacer la presidenta porque ella está ayudando en algunas comunidades igual. Ahora se presentó acá el problema en la sidra. Esperemos que si nos pueden ayudar con un vado allá, porque siempre tenemos el mismo problema en el reparo, para que no queden incomunicadas las escuelas. Pues las escuelas es acceso a los 4 niveles de estudio en la sidra.
1: La situación se presenta en una zona que históricamente registra problemas de incomunicación durante la temporada de lluvias. Mientras tanto, los habitantes piden una intervención inmediata para restablecer el acceso a las comunidades y prevenir mayores afectaciones en caso de que continúen las lluvias en la zona serrana de Choix. Humberto González, en Viva la Noticia.
2: 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Por otro lado, decirles que se agradecen los apoyos del gobierno ante las afectaciones del huracán Polo, esto en cooperativas pesqueras. Esto lo dio a conocer el dirigente de los pescadores de Altata, Manuel Sánchez Gámez. Nuestro compañero Bernardo Hurtado tiene toda la información.
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4: Los efectos del huracán Polo afectaron a las comunidades pesqueras en Navolato, agradeciendo el apoyo de los 3 niveles de gobierno, compartió el dirigente de los pescadores de Altata, Manuel Sánchez Gámez, para Viva la Noticia. Declaró que fue sorprendente el comportamiento y la altura en el mar, viéndose afectaciones en diversas zonas.
5: Y sí, pues nos afectó a Lagunitas, a las Arenitas, a Tetuán, aquí Altata, Lautillo, Yameto. Fueron muchas personas las que fueron afectadas, fíjense.
4: Contemplando las afectaciones en vivienda, comentó que el ayuntamiento, así como el gobierno estatal y federal, están apoyando al sector pesquero con despensas, cobijas y catres, agradeciendo el apoyo en este sentido.
5: Pues mire, pues a mucha gente se le mojó los colchones, refrigeradores, y pues entró a las casas que están un poquito más bajas, pues ahí afectó más. Pues ya entrando, fíjese nomás, el agua salada a una casa, pues ya lleva mucha afectación porque pues el agua salada se penetra pues en las paredes, en el piso y eso pues pues es una afectación que ahí va a estar y ahí la casa se va pues se va a deteriorar poco a poco con tanta sal que se le metió.
4: Comentando que todavía hay personas en los albergues de las Aguamitas, respecto a la captura del camarón, respondió que las embarcaciones sí han salido a bahía, habiendo una reducción en el promedio por embarcación.
5: Ahí están, un poquito más bajonas, pero sí se ha sostenido el camarón aquí en la bahía de Altata, Ensenada de Pabellón. Sí ha habido unas capturas ahorita. De 20 kilos, 15, 25 kilos, de 15 a 25 sí se ha capturado por embarcación.
4: Afirmó que la reducción es debido a las mareas presentes por su altura y al ser correntosas, dispersándose el camarón en consecuencia y no yendo conforme a la misma. Con ello, que se espera que tras pasar el comportamiento climático se pueda restablecer el del camarón y su captura positiva.
5: Pues así es, así esperemos que así sea, porque pues esperemos que se restablezca el tiempo, el clima y pues a echarle ganas a la pesca y a que a todo el mundo, a todo el sector pesquero pues le vaya muy bien, así lo esperemos.
4: Para Viva la Noticia, informa Bernardo Hurtado.
2: ¡Viva la Noticia! Cambiando un poco de tema, decirles que los templos al norte del estado están avisados para ser centros también de protección, esto ante la temporada de lluvias. Esto lo dio a conocer el obispo de la diócesis de Culiacán, Monseñor Jesús José Herrera Quiñones. Nuestro compañero Bernardo Hurtado tiene toda la información.
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4: Los sacerdotes en el norte del estado están avisados para ser centros de protección ante las lluvias, informó el obispo de Culiacán, Monseñor Jesús José Herrera Quiñones. Ante los efectos pronosticados por el huracán Polo para el norte del estado, el obispo de Culiacán declaró que los sacerdotes ya saben que en estos casos, si bien la comunidad no asistirá a la celebración de las misas, que a cada templo se puede acudir para el resguardo.
6: Cada templo será un lugar donde las personas puedan acudir.

0: ir para resguardarse en la medida de las posibilidades y en la medida de los que de que los templos estén adecuados para eso, en caso de que haya una situación de este tipo. Ellos ya saben, están avisados para que sean centros de protección.
1: En otros temas, contemplando la situación de violencia de la ciudad y las muertes recientes en el municipio, declaró que la expresión debe continuar siendo quien como Dios y pedir por la intercesión de San Miguel Arcángel para que la violencia pueda ser eliminada con la ayuda y gracia de Dios.
0: Nos duele mucho, ¿verdad? Y como les decía hoy a la presidenta municipal, a la licenciada Miriam y a todos los que colaboran con ella, pues tenemos que estar siempre de pie y manifestando pues la actitud de servicio, el servicio que siempre genera vida, protección, cuidado por los demás. Seguimos pidiendo a Dios para que pues la fortaleza que Él da nos llene a todos y bueno, seguimos pidiendo para que aquellos que hacen el mal o generan el mal, pues sigan esforzándose, trabajando por su conversión.
1: Siendo esto para que se tenga una ciudad más tranquila y en paz, concluyó comentando que se acompaña a las familias que padecen el sufrimiento, dolor y dejan una huella por la pérdida de sus seres queridos. Para Viva la Noticia, informa Bernardo Hurtado. ¡Viva
2: 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Siendo las 7 de la mañana con 29 minutos, vamos a una pausa y regresamos con más.
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21: Las 7 de la mañana con 33 minutos y como le vengo comentando a lo largo del programa, está con usted y con nosotros Serapio Vargas, diputado local de Morena, un hombre multipropósito, empresario del tema del Bichi Beach, empresario de azucarero, empresario acopiador, y pues más lo que se acumula esta semana, que es creo que lo que vamos a platicar. Querido Serapio, qué gusto saludarte, muy buenas.
22: Qué gusto, mi querido Enrique Gil, y mi pollo, que te agradezco por toda la vida. Es que cuando,
21: un hombre agradecido.
22: Una vez que estaba detenido en la PGR, siempre lo he dicho y a lo mejor caigo mal, pero que mi amigo Enrique y con otra persona que aprecio mucho nos llevaron un pollo ahí a la celda.
21: Sí, lo recordamos bien. Sí, como yo iba acompañado al profesor.
22: Un gran acto humanitario. Pues estamos aquí saludándote, agradeciéndole a este programa la oportunidad de, en esta época de informatititititis, venir a informar, venir a platicar con tu auditorio. Muchas gracias.
21: Fíjate, Serapio, que hay que puntualizar. En esa ocasión, Serapio era el representante de la legal de algunas cooperativas pesqueras de Navolato y había habido manifestaciones. Y en ese entonces, por esa condición, fue detenido por la autoridad federal, una acusación que terminó por no proceder, y por eso estaban, no quiere decir que Serapio haya tenido, no, al contrario, él fue, encabezó muchas luchas sociales de esas, y con los sectores campesinos, y sí. Bueno, eso tiene consecuencias.
22: No, y tiene consecuencias, y la verdad que son elementos de orgullo, sí, claro, que claro, yo me siento orgulloso. Totalmente. De las veces que he sido, no sé usar la palabra perseguido porque no me gusta victimizarme. La última vez mi amigo Chuy Toño me secuestró ahí frente a Palacio de Gobierno. Son cosas que te van definiendo.
21: Sí.
22: Son cosas que te van definiendo la lucha social, pero finalmente, pues también el Serapio de hoy es diferente al de aquella época. Claro. Nada es igual después de un segundo, decía Heráclito, el griego. Y hoy estamos frente a un Culiacán, frente a un Sinaloa, que yo creo que necesita renacer, que necesita reconfigurarse en una situación lamentable que hay que superar entre todos.
21: Esto que tú dices, mi señor Serapio, es resultado de una larga trayectoria de vida. No eres una persona de muchos años, pero sí has incursionado en la vida pública desde muy joven. Y ahora sí que has tenido muchas batallas que enfrentar. Pero hoy la batalla que viene en este proceso del 27 tendrán que ser personas que tengan mucha visión y mucha capacidad para admitir lo admitible y superar lo superable. Y tú has manifestado no ayer ni antier, sino hace ya tiempo que tienes la intención de representar a Culiacán en la candidatura de Morena a la presidencia municipal de Culiacán.
22: Mi mamá decía a plebes que lo claro es lo decente. Mi mamá Tarahumara Rarámuri, badiraguatense, allá de arriba, de la sierra. Y es cierto, yo no he ocultado y he dicho que voy a dedicar el resto de mi vida, así con lo que signifique eso, a buscar ser alcalde de Culiacán, en un municipio que me dio albergue para estudiar la secundaria, la prepa, la profesional, laboralmente. Y yo creo que ante las actuales circunstancias, estamos obligados los que hacemos políticas a reconocer que necesitamos una regeneración en muchos ámbitos. Entonces yo voy a buscar la coordinación municipal de Culiacán para la defensa de la transformación y la soberanía, que puede ser el antepuerta para eventualmente ser y aspirar a dirigir Culiacán. La verdad que a mí me da tristeza ahorita ir por las calles y ver, sí, cómo brotan las aguas apestosas, negras, de la ciudad, sin drenajes pluviales profundos. Me duele Culiacán cuando todavía a veces recuperamos, pueden salir nuestros hijos a la calle y luego llega una andanada de actos y ya tienes miedo que vuelvan, claro, a salir. Hay tantas cosas, las obras públicas grandes, bienvenidas, pero ¿dónde está la inversión en los servicios básicos, en el agua potable, en el drenaje? ¿Por qué no recordamos y por qué no aprendemos a Jesús Vizcarra, que metió a Mariana Trinitaria y, sí, pavimentaba una calle él y otra Mariana Trinitaria? ¿Por qué no lo hacemos? ¿Por qué tenemos ese egoísmo? ¿Y por qué no atraemos la urbanización a este pueblo? Hay muchas cosas, Enrique, y así yo como luché por los pescadores, como luché para conformar ejidos, como luché para conformar colonias, yo creo que estoy obligado a intentar reconstituir y regenerar. Quiero usar esa palabra porque el movimiento es de regeneración nacional, pero la regeneración no es un maquillaje, no se da, claro, por decreto, claro, no se da por rollo, se da por acciones concretas. Entonces voy a buscar la coordinación municipal. No la traigo fácil, porque en política hay muchas cosas que influyen, pero yo confío en la gente, yo confío en que la gente es inteligente, que sabrá ver más allá de las palabras, más allá del político, más allá de esa parafernalia que tanto nos aleja de la gente, a ver la persona que mejor puede coordinar la transformación y los seccionales que ella representa.
21: Hay un tema bien, bien importante. Serapio toda su vida fue opositor, sí, un hombre con mucha energía, con mucha firmeza, desde la oposición, y hoy estás en un partido que te ha dado plataforma, que te ha dado la posibilidad de competir y ser, o lo que hoy eres, diputado local, y que las posiciones a veces son distintas. Sin embargo, esto que acabas de reflexionar de tu historia de vida, fundando colonias, haciendo ejidos, etcétera, es mucho de lo que, al menos por lo que yo quiero comprender, ¿ves qué es lo que se tiene que seguir haciendo en esta capital del estado de Sinaloa? Que aunque suene a medio chauvinista, sí es mucho lo que requiere una ciudad como esta para que después de que pase esta nube gris, esta ciudad se recomponga. Y bueno, tú si algo tienes es energía, si algo tienes es claridad, eres un hombre muy cerebral. Hay quienes ven al Serapio como el Serapio, ¿no? Sí. Pero no, la realidad es que tú eres un hombre inteligente, muy cerebral, muy metódico.
22: Fíjate, la realidad es que son épocas donde hay que poner al frente los proyectos por encima de las personas. Eso es real, ¿eh?
21: Claro, claro.
22: Eso es real. Pero a veces en los últimos tiempos parece que son las personas y los intereses los que están encima de los proyectos. Yo soy esclavo de mis palabras, ¿eh? No creas, sí, que hablo, sí, a lo tonto. Ya no puedo decir las otras palabras porque este es un nuevo Serapio. Pero la verdad que yo no entiendo la verdad, ¿por qué no tenemos perímetros de videovigilancia eficaces en Sinaloa, sí, donde se cometen delitos de alto impacto, mi Enrique, en pleno centro? Y además, ya estamos perdiendo el centro de la ciudad, el centro histórico.
21: Sí,
22: que no estás viendo que se está yendo para el lado de Forum, allá para el Tres Ríos, y ese lugar hermoso, histórico, lo estamos perdiendo, y algo tenemos que hacer para rescatarlo, porque al rato va a quedar la catedral en la orilla del centro de la ciudad. Lo digo como católico, sí, sí, porque soy católico, no es un tema, pero a mí sí me preocupa porque estamos perdiendo la confianza de la gente.
21: Sí, sí, sí.
22: También Morena, el ser morenista no es una patente de eternidad, ¿eh? Si nosotros no nos ponemos las pilas, si no nos damos cuenta que ese dren apestoso, lleno de lodo y de tole y de lirios que sale acá del lado de entre la campiña y el barrio, y que se cruza como unas 10 colonias y que está lleno de infección, de lodo, de abandono, tiran hasta cadáveres ahí, si no lo rescatamos y lo encementamos, vaya, hagamos algo, la gente nos va a mandar por un tubo. Seamos de Morena, seamos del PRI, seamos del MC, seamos del PAN, porque la gente en el fondo sí nos valora los programas sociales que hoy los convertimos en derechos, Enrique, que eso es lo que a mí me arraiga al morenismo, porque es un gran paso, pero ese lado de una moneda, pues, ese lado, ya ves que lo de Dios a Dios y lo del César al César, ese yo diría que es una parte amorosa, casi, casi divina, de llevar un poco de justicia a los más vulnerables, pero la otra moneda, la cara del César, la cara de la gobernanza, yo la veo a veces casi en blanco.
21: Es un tema.
22: Y la gente está esperando que la moneda se complemente, y por eso, insisto, yo ni siquiera digo que voy a ser alcalde el 27, yo quiero ser alcalde el 27, y voy a caminar, pero insisto, el resto de mi vida está en ese sendero, pero lo voy a lograr si me logro convertir en ese líder que Sinaloa ha perdido desde a muchos tiempos. Nos hacen falta líderes, Enrique, tú también lo sientas, hay una orfandad de liderazgo, le faltan testa y testículos a los políticos, y corazón, porque las dos cosas mezcladas con el corazón podemos entender, porque no aprovechamos los, no sé si tú conoces los túneles que van de la vieja rectoría hasta por allá el Coloso, debajo, ¿por qué no los estamos usando como promoción turística? Y si no tenemos la inteligencia, la habilidad y los recursos, pues Chihuahua convertámoslo en drenaje pluvial profundo, que no hay en Culiacán, y ahí está el drenaje pluvial profundo construido. Entonces nos falta inteligencia, nos falta amor, nos falta presupuesto no.
21: Porque el Congreso, ese es un tema muy importante. Ese es el pretexto para muchas obras que no se han hecho en Culiacán. Y el tema es siempre, no es que el presupuesto para los municipios es muy bajo, para Culiacán es muy bajo, etcétera.
22: Decía una Miss Universo que sí que prefería inteligencia, dinero, belleza, y dijo, prefiero inteligencia, porque eso me da belleza y puedo conseguir recursos. Cuando una gente es inteligente, cuando sabe atraer programas federales, cuando sabe conmover el corazón de ONG internacionales, que también las hay, de la ONU, inversiones mundiales, yo creo que podríamos transformar el mismo río, los mismos dos ríos que hay aquí. Yo voy, por ejemplo, a Los Ángeles y veo un río y más profundo que esto, encementado, que nunca tiene cocodrilos, pues vamos. Entonces, hay mucho que hacer. Yo lo que quiero, y te lo agradezco en el alma esta oportunidad, de decirle a los culichis que hay esperanza, que esta nube gris que está en el cielo de Culiacán se va a mover con los vientos y con los tiempos, y que unos y otros, los luminosos y los no luminosos, que son hijos de Culiacán, aman esta ciudad, aman este municipio, y a todos, si nos comprometemos, unos dejan de hacer lo que están haciendo y otros hacen lo que tienen que hacer, podremos aspirar a un Culiacán posible.
21: En este abatimiento que tiene Culiacán, esto que decías del centro es mucho de lo que algunas agrupaciones empresariales, es histórico que una de las motores más importantes de la actividad económica en Culiacán es el centro.
22: Claro.
21: Y lo que tú mencionas es mucho de lo que de pronto uno ve al pasar por el centro y de lo que las mismas personas que estaban ahí han perdido. Hay un abatimiento, eso que tú dices de que pues, salir, un lugar donde pensábamos que estaba más o menos, la semana pasada fue una tragedia tremenda, pero mucha gente se abate económicamente, comercialmente, empresarialmente y bueno, socialmente. ¿Esto se puede revertir, mi estimado Serapio?
22: Tenemos a la Ciudad de México, Enrique.
21: Sí.
22: La Ciudad de México, tú ibas a la Ciudad de México hace 20 años y te daba miedo andar ahí por Uruguay o por, o por las calles del centro, hasta por la misma Juárez, que hoy es área patronal. Cambiaron la política pública. Hicieron un desarrollo vertical, porque si tú haces aquí en el centro de Culiacán, hablando de nuestro hermoso Culiacán, tú haces un desarrollo vertical, tú tomas una foto de arriba y hay muchos espacios, hay muchos solares grandes que con acuerdo con los propietarios puede hacer un desarrollo de vivienda vertical para que la gente que radique en el centro en viviendas verticales de clase media, media alta y alta, pueda ser proveedor de los consumidores que necesita el centro. Sí se puede, porque la gente quiere vivir cerca de donde están los servicios públicos, donde está la movilidad económica, la movilidad política, y yo sí creo que uno de los principales retos es evitar que se nos mueva el centro histórico de sitio geográfico, porque si se nos mueve el centro histórico de sitio geográfico, se nos va a mover la historia misma de Culiacán. de veras, yo insisto mucho en los túneles. Sí. Y mucha gente ni siquiera sabe que existe. Yo en estos días voy a ir y voy a hacer un video ahí abajo para que vean lo que estamos perdiendo los culiches por falta de inteligencia, de valor y de corazón. Entonces, insisto, yo amo los programas sociales como una historia de justicia, pero hay que con un cincel y con el apoyo de la gente configurar el otro lado de la moneda, que es la moneda de la gobernanza correcta.
21: Y sí, o sea, finalmente tienes que entregar, ayudar, pero tener los cimientos para que la gente se siga desarrollando.
22: Dar pescado sin enseñar a pescar.
21: Exactamente.
22: Es hacer de un México un maíz, un país de gente que espera recibir. Todas nuestras futuras generaciones, Enrique. Todas necesitan aprender a pescar, necesitan aprender a emprender. Y los empresarios necesitamos ser capaces de generar fuentes de empleo. ¿Dónde están las manufactureras?
21: Claro.
22: ¿Dónde están las ensambladoras que tanto le han hecho a Tijuana, por sí, ejemplo? Sí. Y aquí tenemos el puerto de Mazatlán, tenemos el puerto de Topolobampo, tenemos el aeropuerto, y yo sí creo que coordinar la transformación primero en los comités seccionales nos va a permitir, digamos, primero interpretar lo que quiere la gente, aplicarle un poco de propuesta propia y caminar. No nos va a derrotar la violencia, no nos va a derrotar la desesperanza, pero para eso necesitamos que la gente se ponga las pilas y que busque al líder correcto.
21: Sí, eso es sin duda un líder con todo esto que acaba de describir el Serapio. Y bueno, no todos tienen esas cualidades. Mi querido Serapio, siempre es un gusto platicar contigo.
22: Es un agasajo al corazón estar en este programa y con tu persona. Muchas gracias.
21: Que tengas muy buen día y seguimos platicando ya que salgan las condiciones y otros elementos que hay que tener en esta parte de tu vida personal y política.
22: Un abrazo. Plebes, juntos podemos transformar Sinaloa incluso.
21: Gracias, Serapio Vargas. Vamos a más. Si le digo a usted que en el municipio de Ahome se generaron una serie de acciones que tienen que ver con la prevención que generó el paso de Polo por el Pacífico Mexicano. Mi compañera Briseida Villarreal le informa.
0: Autoridades despliegan operativo preventivo en Ahome tras incremento de marea. Ante el incremento de la marea y las condiciones asociadas al fenómeno meteorológico Polo, autoridades estatales, municipales y fuerzas federales mantienen recorridos preventivos en diferentes puntos del municipio de Ahome, principalmente en comunidades pesqueras. El titular de Protección Civil en Ahome, el teniente Mario Cosme Gallardo, informó este martes 29 de septiembre que las condiciones climatológicas en el municipio se mantienen favorables, con precipitaciones ligeras y rachas de viento en algunas zonas del municipio, mientras que las bandas nubosas presentan desplazamiento hacia el norte, rumbo a Guaymas. Destacó que uno de los principales puntos de atención se encuentra en la zona costera, luego de recibir un reporte sobre un nuevo incremento de la marea en el campo pesquero Las Lajitas, por lo que se programaron recorridos de supervisión.
1: Afortunadamente, el movimiento de las bandas nubosas hacia la parte norte, hacia Guaymas, en lo que tenemos nosotros en el municipio, pues lo que tenemos son algunas ligeras precipitaciones acompañadas de rachas de vientos, y en las comunidades pesqueras, campos pesqueros de Las Lajitas, tuvimos reporte que volvió a incrementar, a subir la marea, y en ese sentido.
0: Como parte de estas acciones, arribó al municipio Aurelio Roy Navarrete Cuevas, director general de Protección Civil Sinaloa, quien se incorporó a los trabajos establecidos en el puesto de comando para participar en la evaluación de las condiciones y en los recorridos preventivos. Cosme Gallardo explicó que el puesto de comando se quedó instalado en las instalaciones del COBAI 02 en la ciudad de Los Mochis, Sinaloa, donde se concentraron autoridades de los distintos órdenes de gobierno para coordinar las labores de vigilancia y atención ciudadana.
1: Ya se encuentra instalado el puesto de comando en el COBAI 02 con Fuerzas Armadas, que son Guardia Nacional, Marina y Sedena, que está en recorridos ahorita, Seguridad Pública y Cuerpos de Emergencia. El doctor Aurelio Roy Navarrete se encuentra precisamente llegando al puesto de comando.
0: Añadió que con la llegada de Navarrete Cuevas se organizaron 3 grupos para realizar recorridos en las zonas consideradas de atención, entre ellas las comunidades y campos pesqueros como Hixamuri, El Colorado y Las Lajitas. Informó para Viva la Noticia, Briseida Villarreal.
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2: 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Iniciando primeramente con nuestra compañera

0: Aide, que nos tiene la información de Guasave. Aide, muy buenos días.
1: 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Conectamos la plaza Guasave.
2: Buenos días, Claudia. Buenos días a todos. Sinaloa, reportar desde Guasave que Morena, más que preocuparse por un posible fracaso en el proceso electoral del 2027, tiene plena confianza en su estructura de 35,000 afiliados para sacar adelante a sus candidatos. El delegado en Guasave del Movimiento de Regeneración Nacional, Efraín Zavala Espinosa, aseguró que están trabajando para las bases y la gente les ha respondido bien rumbo a las elecciones futuras. En cuanto al registro de aspirantes a los diferentes cargos que se disputarán el año próximo, mencionó que Morena es un partido abierto que le da oportunidad a quien tenga aspiraciones. Aquí lo importante es que se van a checar los perfiles y que han hecho por el movimiento y que tengan una reputación intachable. En otro tema, la jurisdicción sanitaria número 2 ha registrado 20 casos sospechosos de rickettsia en lo que va del año, de los cuales 16 ya fueron descartados y uno resultó confirmado, informa el doctor Everardo Cárdenas, jefe de la dependencia de salud. El funcionario detalló que los casos restantes continúan bajo estudio, por lo que hasta el momento se tiene únicamente un caso confirmado dentro de la jurisdicción. Precisó que se trata de una mujer de 30 años, residente del municipio de Juan José Ríos. Everardo Cárdenas destacó la importancia de mantener bajo cuidado a las mascotas, principalmente perros, mediante baños, desparasitación y vacunación, además de mantener limpios los espacios donde duermen y conviven, debido a que las garrapatas pueden transmitir esta enfermedad. La información desde la región del Petatlán, que pasen excelente día.
0: Gracias, Aide, por esta información. Ahora vamos con nuestro compañero Álvaro Sandoval, que nos tiene la información de Mazatlán. Álvaro, muy buenos días.
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3: Claudia, buenos días. Buenos días al auditorio de Viva la Noticia. Luego de que un segundo plantón fuera instalado por trabajadores sindicalizados en la explanada del Palacio Municipal de Mazatlán, en protesta por el desabasto de medicinas en el Hospital Municipal Margarita Maza de Juárez, y para insistir en la exigencia de destitución del director Carlos Mestiamec Muñiz, el sindicato y el ayuntamiento anunciaron por fin haber llegado a un acuerdo. Se informó que habrá mesas cada semana para dar seguimiento a los casos, tanto en el hospital como en el área de aseo urbano, donde se concentran las principales deficiencias y demandas de mejoras por parte del Sindicato de Trabajadores al Servicio del Ayuntamiento de Mazatlán. Este acuerdo se da pues después de 2 días de protesta, luego de que pues el lunes iniciaron un plantón afuera del Hospital Municipal y ayer martes estuvieron plantados en la explanada frente al Ayuntamiento. La secretaria general del Sindicato de Trabajadores del Servicio del Ayuntamiento de Mazatlán, Laura Tirado Aguilar, pues había acusado que el director del hospital no atendió las instrucciones de la alcaldesa Estrella Palacios en el sentido de platicar con los derechohabientes y expresarles pues compromisos ante la presión de los trabajadores sindicalizados. La alcaldesa Estrella Palacios Domínguez descartó la destitución del director del hospital, Carlos Mestiamec Muñiz, y afirmó que pues el funcionario cuenta con su respaldo para continuar al frente de la institución. Y en otro tema, pues comentar que el presupuesto de 9 millones de pesos asignado al programa Peso a Peso del Bienestar para este 2026 ya está completamente comprometido. Esto lo informó Francisco Javier García Ruiz, director de Bienestar y Desarrollo Social del Ayuntamiento de Mazatlán. Dijo que hasta el mes de septiembre un total de 1,243 familias se han visto beneficiadas con alguno de los artículos que se ofrecen, como aires acondicionados, material para la construcción, tinacos y pintura. Hasta aquí el reporte, Claudia. Buenos días.
0: Muchísimas gracias, Álvaro, por la información. Y ahora vamos con nuestra compañera Briseida Villarreal, quien nos tiene la información de Los Mochis. Briseida, muy buenos días.
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4: Muy buenos días, Claudia. Un gusto saludarte, al igual que a la audiencia de Viva la Noticia. El incremento del oleaje causado por los fuertes vientos del huracán Polo obligó al desalojo preventivo de varias familias en la comunidad de El Colorado, Ahome, donde el agua ingresó a diversas viviendas y cubrió pertenencias. Ante esta emergencia, las autoridades activaron un refugio temporal en la secundaria Sindicato Antonio Toledo Corro, dando resguardo a 75 personas de 26 familias. En este espacio, los afectados reciben alimento, ropa, insumos de higiene y servicios básicos mediante la coordinación integral encabezada por el alcalde Antonio Menéndez de Llano Bermúdez y la presidenta del DIF, Marisa Menéndez de Llano Chávez. Así lo informó la directora del DIF, Nancy Janet Niebla Valdés. Esto también se destacó en conjunto con Protección Civil, Seguridad Pública, el Ejército Mexicano, la Dirección de Salud, COEPRIS y la Secretaría del Bienestar. Las brigadas mantendrán la atención en la zona hasta que sea seguro un retorno a los hogares. Por otro lado, el paso del fenómeno meteorológico dejó un saldo favorable para el sector agrícola del norte de Sinaloa. Las precipitaciones registradas contribuyen a la recuperación de los embalses para el ciclo otoño-invierno, destacando que la presa Luis Donaldo Colosio, conocida como Huites, alcanzó el 74% de su capacidad. Así lo informó el líder de los trigueros del Valle del Carrizo, Baltasar Hernández Encinas, quien también señaló que los pronósticos de lluvia para fines de septiembre y principios de octubre resultan prometedores para aproximarse al nivel óptimo de almacenamiento. Sin embargo, el dirigente advirtió que la disponibilidad de agua contrasta con la baja rentabilidad del campo, afectada por los elevados costos de producción y la incertidumbre en los precios de los granos, por lo que solicitó al gobierno federal acelerar la entrega de apoyos económicos al sector. Audiencia de Viva la Noticia, yo soy Briseida Villarreal desde la ciudad de Los Mochis, es la información.
0: Muchísimas gracias, Briseida, por esta información. Y ahora vamos con nuestro compañero Christopher, quien nos tiene la información de Elota. Christopher, muy buenos días.
1: Es momento de informarnos con lo más relevante en la Cruz de Elota.
5: Muy buenos días, Claudia. Saludo con gusto a la audiencia de Viva la Noticia. Pasamos directamente a la información. El callejón principal del Mercado Municipal Benito Juárez en la Cruz permanecerá completamente cerrado durante los trabajos de remodelación, luego de que Protección Civil determinara restringir el acceso al área en construcción por motivos de seguridad. Trinidad Blancas, presidente del mercado, explicó que la medida fue acordada con la empresa constructora, debido a que algunas personas continuaban ingresando pese a los señalamientos. Por ello, se pidió respetar el acordonamiento y evitar entrar a la zona restringida. Los trabajos comenzaron hace aproximadamente 2 semanas y se prevé que duren cerca de 2 meses. El espacio utilizado para carga y descarga será transformado en un andador turístico. Las entradas principales seguirán habilitadas para los locatarios y clientes mientras se analiza la situación de negocios exteriores. Por otra parte, el sistema DIF Elota mantiene activo el boteo de la campaña Teletón 2026, con recorridos en distintos puntos del municipio para solicitar la colaboración de la ciudadanía. Alicia Abigail Gutiérrez Mancillas, directora general del organismo, informó que la colecta se realiza de manera simultánea en municipios del estado, por indicaciones de DIF Sinaloa. El personal ya acudió a la Cruz del Perdón, al ayuntamiento, al mercado y establecimientos comerciales. La campaña continuará hasta el próximo 10 de octubre con visitas a comercios, algunas escuelas y calles del municipio. También se pueden realizar aportaciones mediante transferencia electrónica. Los recursos son destinados a Fundación Teletón, que brinda atención integral y servicios especializados a niñas, niños y adolescentes, además de acompañamiento a sus familias. Hasta aquí mi reporte. Mi nombre es Christopher Herrera. Nos enlazamos el día de mañana con más información desde el municipio de Lota.
0: Muchísimas gracias, Christopher, por esta información. Siendo las 8:02 a.m, vamos a una pausa y regresamos con más.
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0: Continuando con más información en Viva la Noticia, siendo las 8:06 a.m, decirles que la gobernadora Graciela Domínguez Nava pues destacó avances, esto en las mesas de trabajo con directivos de la Comisión Federal de Electricidad. Nuestra compañera Irene González tiene la información.
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20: La gobernadora Graciela Domínguez Nava informó que avanza de manera positiva las pláticas y mesas de trabajo con las autoridades de la Comisión Federal de Electricidad para asegurar la ampliación del subsidio a la tarifa de energía eléctrica a partir de abril del próximo año. La mandataria estatal explicó que ha sostenido comunicación directa con la titular de la CFE vía telefónica para consolidar este ajuste presupuestal y brindar un apoyo real a los hogares sinaloenses ante las altas temperaturas.
21: Al momento creo que es una excelente noticia que podamos avanzar en un mes más. Porque recordemos que los altos cobros provienen de la facturación que se realizó del mes de abril. Entonces vamos viendo, porque también recordemos que es un tema presupuestal y queremos atender otras necesidades también de la población y tenemos que ir gradualmente compartiendo el presupuesto para atender no solamente el tema de las altas tarifas.
20: La gobernadora puntualizó que este incremento en el subsidio forma parte de una planeación financiera gradual para no descuidar otras prioridades de la población y señaló que la administración estatal y federal se mantendrán vigilantes del comportamiento climático y presupuestal.
21: Hasta ahorita lo que hemos logrado es el aumento a un mes, que era el reclamo que se tenía porque las altas tarifas se registró en el mes de abril. El tema climático, del cambio climático, tiene que a nosotros obligarnos, a la autoridad estatal y federal, a seguir monitoreando cuál es el comportamiento.
20: Por otro lado, al ser cuestionada sobre la llegada de funcionarios federales del sector energético para atender de forma presencial este asunto en la entidad, como lo anunció la presidenta de la República, Claudia Sheinbaum Pardo, aclaró que hasta el momento no se cuenta con información oficial o fecha confirmada sobre dicha visita. Para Iba la Noticia, informa Irene González.
0: En otro tema, decirles que el día de ayer se destruyeron 639 armas de fuego, esto en la novena zona militar. Vamos a escuchar. Un total de 639 armas de fuego, 3.303 cargadores y 153.065 cartuchos de diferentes calibres fueron inutilizados durante una ceremonia realizada en las instalaciones de la novena zona militar, como parte de las acciones para evitar que este armamento vuelva a manos de la delincuencia. Durante el acto, el general Julio César Islas Sánchez, comandante de la novena zona militar, señaló que la destrucción del armamento representa un esfuerzo coordinado entre las instituciones de seguridad y Procuración de Justicia para retirar de circulación objetos relacionados con actividades delictivas.
2: Cada una de estas armas representa una historia de violencia, de sufrimiento, de zozobra para el pueblo sinaloense, y que en su momento representó también un poder falso en manos de los delincuentes, un poder efímero para aquellos que creen que pueden estar fuera de la ley. Pero hoy mostramos lo contrario. Este acto de destrucción es una clara muestra del poder del Estado.
0: El mando militar detalló que, con esta ceremonia y las realizadas durante marzo, junio y julio, en lo que va del año se han destruido 2.523 armas de fuego, 13.591 cargadores y 754.500 cartuchos de diferentes calibres. Isla Sánchez reconoció que la eliminación del armamento es una medida importante, pero advirtió que por sí sola no resolverá el problema de la violencia, por lo que insistió en la necesidad de fortalecer la coordinación entre autoridades y sociedad.
2: La paz no se construirá con el solo decomiso y destrucción. Requiere el esfuerzo de todos nosotros para construir una paz firme.
0: Durante la ceremonia, personal especialista en materiales de guerra realizó el procedimiento de inutilización bajo la supervisión del comandante de la novena zona militar y de las autoridades presentes. El proceso contempla la identificación y registro de las armas, la revisión de sus características y el desensamble parcial para posteriormente efectuar cortes con maquinaria especializada que impiden que vuelvan a utilizarse. Las autoridades reiteraron el llamado a mantener la coordinación entre distintos órdenes de gobierno y a promover el respeto a la ley y la colaboración ciudadana como parte de las acciones para contribuir a la seguridad en Sinaloa. Para Viva la Noticia, informa Claudia Araujo. ¡Viva la Noticia! En el municipio del Fuerte refuerzan cerco sanitario, esto ante el avance del gusano barrenador, por lo que autoridades, organismos, ganaderos y dependencias, pues es lo que han estado haciendo estas diversas estrategias desde que se dio a conocer este tema del gusano barrenador y mucho antes de que entrara al estado de Sinaloa. Así que vamos con esta información de nuestro compañero Humberto González.
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3: Ante el incremento de casos de gusano barrenador en el municipio del Fuerte, autoridades, organismos ganaderos y dependencias sanitarias mantienen un frente común para contener la plaga que afecta al sector pecuario. El regidor Abel Sarmiento Carabeo, presidente de la Comisión de Salud del Cabildo en el Fuerte, informó que desde la detección de los primeros casos, se activó un plan de trabajo conjunto con la Asociación Ganadera Local, Senasica, el Comité Pecuario y el Comité Estatal de Fomento y Protección Pecuaria. Familia.
4: La verdad es mucho el trabajo que se tiene que hacer, pero ahorita pues no estamos bajando la guardia. Solo el día de ayer tuvimos 8 casos aquí atendidos en el municipio del Fuerte, pero pues ya gracias a la Unión Ganadera Regional de Sinaloa, que fortaleció con 6 médicos más, se está trabajando cada uno de los reportes. Pero aquí la recomendación es que los productores sean los que estén capacitados para hacerle frente a esta plaga, porque serán ellos en un momento quienes se encontrarán superados en el número de casos. Recordemos que si hoy tienes un caso, mañana puedes tener 5 o 10. Entonces aquí la mosca más o menos viaja unos 15 kilómetros diarios, entonces puede decirse que en una semana puede recorrer el municipio.
3: El regidor hizo un llamado a los ganaderos a mantenerse atentos y capacitarse para identificar oportunamente la presencia de la plaga debido a la rápida dispersión de la mosca transmisora. De acuerdo con reportes recientes, el Comité Estatal de Fomento y Protección Pecuaria reforzó las labores de prevención, vigilancia y atención en el fuerte mediante el despliegue de especialistas para capacitar a productores y atender los casos detectados en las comunidades del municipio. Humberto González, en Viva la Noticia. ¡Viva la
0: noticia! Por eso que han estado haciendo mucho hincapié en seguir las recomendaciones que tanto la Unión Ganadera Regional de Sinaloa ha estado dando constantemente desde que se pusieron estos cercos sanitarios. También ahora que tenemos este caso de gusano barrenador, tanto para los ganaderos, tener en las mejores condiciones su ganado, así como también si ve alguna herida, pues rápidamente dar aviso a las autoridades. Y por supuesto también ahora que se pasó estos casos a ya sea perros, gatos, cualquier animal, pues también tener muchísimo cuidado, y en las personas aún más. Pasando a otro tema, decirles que trabajadores sindicalizados pues montaron otro plantón, pero esto frente al Ayuntamiento de Mazatlán. Nuestro compañero Álvaro Sandoval le reporta.
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5: Un segundo plantón fue instalado por trabajadores sindicalizados ahora en la explanada del Palacio Municipal de Mazatlán en protesta por el desabasto de medicinas en el Hospital Municipal Margarita Maza de Juárez y para insistir en la exigencia de destitución del director Carlos Mestiamec Muñiz. La secretaria general del Sindicato de Trabajadores al Servicio del Ayuntamiento de Mazatlán, Laura Tirado Aguilar, señaló que la protesta se mantiene debido a que, pese a los acuerdos alcanzados con la alcaldesa Estrella Palacios Domínguez, el director del hospital no atendió la instrucción de acercarse a los trabajadores que mantienen el plantón afuera del nosocomio. Tirado Aguilar resaltó que sostuvo una reunión con la presidenta municipal y con el propio director, Carlos Mestiamec Muñiz, a quien se le indicó que debía atender directamente a los derechohabientes inconformes, escuchar sus planteamientos y establecer compromisos respecto a los procedimientos médicos y al desabasto de medicinas, pero el funcionario no acató la orden, postura que consideró una burla para los trabajadores.
22: En la misma reunión se le dio una indicación al director, a Carlos Virgilio, se le dijo que pues fuera con los trabajadores, donde él iba a platicar con ellos y se iba a comprometer, que iba a tener una amabilidad. Pues no.
23: No se presentó.
22: No se presentó, no acató las órdenes de la alcaldesa.
24: Al no obedecer las indicaciones, en la cual tuvimos una reunión formal y que él iba a dar la cara con los trabajadores a decirles el proceso que se iba a seguir para todas sus inquietudes, eso me está hablando que no le hace caso a la alcaldesa.
5: La dirigente sindical sostuvo que esta situación representa una falta de atención a los trabajadores y derechohabientes, por lo que mantiene firme la exigencia de que Mestiamec Muñiz sea separado de la dirección del Hospital Municipal Margarita Maza de Juárez. Indicó que espera que las autoridades municipales no estén tomando a la ligera la problemática de los derechohabientes que ha colapsado los servicios de salud en el Hospital Municipal. Resaltó que ante la falta de respuesta, el sindicato mantendrá estos dos puntos de protesta de manera simultánea, uno afuera del Hospital Municipal Margarita Maza de Juárez y otro en la explanada del Ayuntamiento de Mazatlán.
22: De que no somos cualquier grupo de trabajadores y que el tema de la salud pues no se juega, ¿no? Pues esperemos que no se empiecen a complicar más de lo que ya están los pacientes complicados. Sí, hasta que nos escuche la alcaldesa, dé una indicación a quien realmente le vaya a obedecer. El planteamiento que me hacen los trabajadores, le dije, vamos viendo a ver si la alcaldesa con sus indicaciones él corrige, pero pues si no lo obedeció ayer, ya los trabajadores me dicen mejor destitución. Estamos enfadados.
5: Para Viva la Noticia, Álvaro Sandoval.
0: ¡Viva la noticia! 8 de la mañana con 17 minutos. Vamos a una pausa y regresamos con más.
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17: Continuamos con más información. Decirles que a pesar de protestas de los trabajadores sindicalizados del Ayuntamiento de Mazatlán, pues descarta la alcaldesa Estrella Palacio la destitución del director del Hospital Municipal Margarita Maza de Juárez. Y nuestro compañero Álvaro Sandoval le reporta.
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18: Ante la presión de los trabajadores sindicalizados que mantienen dos plantones para exigir mejoras en el servicio médico, la alcaldesa Estrella Palacios Domínguez descartó la destitución del director del Hospital Municipal Margarita Maza de Juárez, Carlos Mestiamet Muñiz, y afirmó que el funcionario cuenta con su respaldo para continuar al frente de la institución. Señaló que Mestiamec Muñiz se encuentra en la mejor disposición de atender los planteamientos de los derechohabientes, entre ellos el desabasto de medicamentos, el rezago en cirugías y la necesidad de mejorar la atención que reciben los trabajadores del ayuntamiento y sus familias, quienes acusaron que el funcionario no tuvo la cortesía de atenderles como se lo instruyó la propia alcaldesa. Frente a la exigencia del Sindicato de Trabajadores al servicio del Ayuntamiento de Mazatlán, que mantiene un plantón afuera del hospital y otro en la explanada del Palacio Municipal, Palacios Domínguez dejó claro que no contempla remover al director del hospital municipal y sostuvo que su desempeño al frente ha sido adecuado.
19: Quiero decirles que de parte del Ayuntamiento de Mazatlán está toda nuestra voluntad, todo nuestro entendimiento para poder que ellos tengan cubiertas lo que contempla el contrato laboral colectivo en el caso de los sindicalizados y pues todos los derechohabientos del hospital.
20: ¿Otra petición que hacen es el cambio del director, la destitución procede para ustedes?
19: No, eso no, el director Carlos Mestianet pues se ha desempeñado bien, está en la mejor disposición de buscar que esas áreas de oportunidad que se tienen en el hospitalito, pues poderlas agilizar.
18: La alcaldesa aseguró que el gobierno municipal ya realizó una compra de medicamentos por 21 millones de pesos, cuyo suministro está llegando al Hospital Municipal Margarita Maza de Juárez para atender las necesidades de los derechohabientes. Como parte de las acciones emprendidas tras la primera protesta del sindicato, Palacios Domínguez indicó que el lunes se surtieron 300 recetas y

0: ayer a Carlos Mestianek, al director, que estuviera muy atento de que todas las personas que acudieran pudieran tener esos medicamentos. Seguimos en diálogo con nuestra líder sindical y estaremos buscando la manera de que pues ellos se sientan atendidos, sientan que se están resolviendo todas pues sus situaciones.
1: Para dar seguimiento puntual a los casos que permanecen pendientes, la presidenta municipal informó que el secretario del ayuntamiento, Moisés Ríos Pérez, y el oficial mayor, Fernando Arbayo Quintero, encabezarán una mesa de trabajo en la que se revisará cada una de las situaciones relacionadas con la atención médica en el Hospital Municipal Margarita Maza de Juárez. Mientras el gobierno municipal busca encauzar las demandas de los derechohabientes mediante acuerdos y soluciones, el sindicato mantiene sus dos puntos de protesta y la exigencia de que el director del hospital sea removido. Para Viva la Noticia, Álvaro Sandoval.
2: Hay que recordar que lo que fue el día lunes en el Palacio de Gobierno se estuvieron manifestando la Asociación de Guerreros Azules, quienes son los policías jubilados, así como también las viudas de policías. Y decirles que el gobierno de Sinaloa logró ya acuerdos para la homologación salarial de estos policías jubilados y pensionados del municipio de Choitz. Nuestra compañera Irene González tiene la información.
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4: La gobernadora de Sinaloa, Graciela Domínguez Nava, informó que se alcanzó un acuerdo definitivo en el marco de la legalidad para dar solución a la demanda de los policías jubilados, pensionados y viudas del municipio de Choitz, quienes mantenían protestas y desacuerdos en torno a sus derechos laborales. La mandataria estatal explicó que el municipio de Choitz cuenta con la obligación legal de cubrir la pensión bajo la modalidad del ISSSTE, mientras que el principal punto pendiente correspondía a las últimas reformas orientadas a la homologación salarial y el aumento anual. Tras un encuentro en las oficinas de gobierno del estado con autoridades municipales, se estableció un enlace de mediación que permitió destrabar el conflicto.
5: A las oficinas de gobierno del estado, autoridades del municipio de Choitz, y nosotros como gobierno del estado estuvimos como enlace entre ambas partes, y afortunadamente se llegó al acuerdo de que avanza la homologación, que es el tema que estaba pendiente en el marco de la legalidad. No, lo que sucede es que el gobierno del estado ha venido haciendo convenios con varios municipios porque la capacidad presupuestal en el momento no está preparada para responder a estos compromisos que en el marco de la ley tienen que ir generando en justicia los derechos de los policías.
4: Respecto al impacto financiero, la gobernadora aclaró que el gobierno del estado no realiza pagos directos de pensiones municipales, sino que implementa convenios de colaboración y apoyos presupuestales con los ayuntamientos. Mediante este mecanismo, el estado coadyuvará a generar la capacidad financiera temporal para que el municipio de Choitz pueda cumplir con los compromisos de homologación este año, en tanto la administración municipal realiza los ajustes correspondientes en su presupuesto para el próximo ejercicio fiscal.
5: Y en ese sentido, hay un acuerdo con Choitz de poderle generar la capacidad presupuestal para que este año ellos puedan responder. Ellos el próximo año tendrán que ajustar su presupuesto en ese sentido. Y así se ha trabajado con otros municipios, por eso yo lo que decía es que en el calor de los desacuerdos se dicen muchas cosas imprecisas.
4: La gobernadora reiteró que la administración estatal continuará respaldando a los municipios que lo requieran para garantizar los derechos laborales de los policías en activo, jubilados o pensionados y de las viudas en toda la entidad. Para Viva la Noticia informa Irene González.
2: ¡Viva la noticia! Y esterilizar y soltar, la estrategia que proponen los animalistas para enfrentar el abandono, esto de mascotas en el Maviri. Nuestra compañera Briseida Villarreal tiene la información.
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6: Esterilizar y soltar, la estrategia que proponen animalistas para enfrentar el abandono en el Maviri. Ante la problemática de abandono animal en la playa de El Maviri, la activista Juana Antonia Escalante Barreras, del colectivo La Manada de Tony Moite, hizo un llamado al trabajo conjunto entre autoridades y ciudadanía para frenar el problema, además de manifestar su disposición para realizar esterilizaciones gratuitas. La animalista reconoció que el municipio de Ahome enfrenta un grave escenario de sobrepoblación de perros en situación de calle. Destacó que en la playa del Maviri el panorama es crítico, pues a pesar

0: de los esfuerzos colectivos y voluntarios, el abandono persiste. Detalló que aunque como colectivo se han sumado a las labores de rescate y alimentación, se enfrentan constantemente al desinterés y maltrato por parte de algunos sectores de la población.
1: Porque no nomás soy yo, son muchos animalistas que van de seguido a la playa del Mavir y llevan agua, llevan croquetas, llevan cosas, y la misma gente les tira el agua y les roba las cubetas.
0: Explicó que resguardar y esterilizar a los canes de esta zona representa un reto complejo, ya que muchos de ellos no están habituados al contacto humano y huyen al intentar capturarlos. Ante esta situación y con el objetivo de reducir la sobrepoblación callejera, la activista anunció que el colectivo ofrece el servicio de esterilización de forma gratuita para quienes apoyen en el resguardo de los animales.
1: La gente dice, no, el gobierno, eso sí, el gobierno tiene que actuar, pero también nosotros como ciudadanos podemos ayudar. Yo, por ejemplo, estoy en la mejor disposición y ya lo dije una vez, si me traes perros que tú puedas agarrar en la vida y si me traes 20, los 20 te los esterilizo. Yo me hago cargo de esa esterilización. Si me traes 30, igual te los esterilizaciones.
0: Escalante Barrera subrayó que la problemática debe ser atendida por el gobierno municipal de Ahome mediante el reforzamiento e intensificación de las campañas de esterilización, aunque enfatizó que la ciudadanía juega un papel fundamental para lograr un cambio real.
1: Esterilizar y soltar, como todos los perritos que están ahorita en la calle, no podemos darle casa a todos. Es imposible. Es imposible. Yo tengo mi casa llena de animalitos. Tengo mi frente lleno y tú sabes que eso es un problema con los vecinos.
0: El colectivo fundado por Juan Antonio Barreras puede ser contactado a través de Facebook bajo el nombre de La Manada de Tony Moite. Informó para Viva la Noticia, Briseida Villarreal.
2: 8 de la mañana con 30 minutos, vamos a una pausa y regresamos con más información.
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2: Continuamos. Continuamos con más información, siendo las 8:33 a.m. Es momento de pasar a la información deportiva de la mano de nuestro compañero Charlie Calderón. Charlie, muy buenos días.
10: Hola, ¿qué tal? Soy Charlie Calderón y sean bienvenidos a otro segmento deportivo. Tenemos información del fútbol internacional, una jornada con resultados contundentes en las grandes ligas y una noticia que ya es oficial dentro del boxeo: Saúl "El Canelo" Álvarez volverá al ring. Así que vamos directamente con la información deportiva. México empata 1-1 contra Perú en un partido que terminó marcado por la polémica arbitral. El conjunto mexicano buscó imponer condiciones durante el encuentro, pero las decisiones del cuerpo arbitral generaron varias discusiones y terminaron convirtiéndose en uno de los protagonistas del partido. Más allá del resultado, el empate deja sensaciones encontradas para México, especialmente por las jugadas en las que hubo reclamos y desacuerdos alrededor de las decisiones tomadas durante el encuentro. Al final, el marcador terminó 1-1 y ambos equipos tuvieron que conformarse. Nos vamos ahora con las grandes ligas, donde hubo resultados contundentes en la jornada. Los Bravos de Atlanta se impusieron 5-3 sobre los Phillies de Filadelfia, en un encuentro donde Atlanta consiguió hacer la diferencia en los momentos importantes. Pero uno de los resultados más llamativos llegó en Nueva York. Los Yankees no tuvieron piedad y derrotaron 9-0 a los Red Sox de Boston, dominando completamente el encuentro y dejando a su rival sin capacidad de respuesta. Y otro equipo que también consiguió una victoria por blanqueada también fueron los Padres de San Diego, que derrotaron 8-0 a los Chicago Cubs. Tres resultados importantes y sobre todo dos blanqueadas que dejaron claro el dominio de Yankees y Padres en sus respectivos encuentros. Y atención, porque ya es oficial, una de las peleas más esperadas de boxeo. Saúl "El Canelo" Álvarez enfrentará a Christian Enbigi el próximo 31 de octubre en un combate que tendrá un título mundial supermedio del Consejo Mundial de Boxeo en disputa. Enbigi llega como campeón de esta división desde enero de este año, después de que Terence Crawford dejara vacante el cinturón tras anunciar su retiro del boxeo. La pelea originalmente estaba contemplada para septiembre, una fecha habitual para las presentaciones del mexicano, pero el propio Canelo explicó que tuvo que aplazar el combate por asuntos familiares. Ahora, con esta decisión, resulta el mexicano confirmó que está listo para regresar al campeonato y preparar el enfrentamiento. El combate se llevará a cabo en Riyadh, Arabia Saudita, aunque todavía falta conocer el horario oficial. Y hay otro detalle importante: los boletos comenzaron a venderse desde el 29 de septiembre, por lo que ya comienza la cuenta regresiva para una presentación del campeón mexicano. Y así cerramos. México y Perú terminaron empatados 1-1 en un partido marcado por mucha polémica. En las grandes ligas, Atlanta, Yankees y San Diego consiguieron victorias contundentes. Y en el boxeo, Canelo Álvarez ya tiene rival y fecha confirmada para su próximo combate frente a Christian Enbigi. Gracias por acompañarnos. Yo soy Charlie Calderón para Viva la Noticia.
2: Charlie, por esta información del mundo de los deportes que nunca deja de sorprendernos. Ahora vamos a Chismecito Time para que usted se entere de algunas cosas relevantes en la vida de los famosos.

Abelito rompe el silencio, defiende a su mamá tras polémica con Naim Darrechi y Agustín Fernández. Se armó el chisme. Abelito habló sobre la polémica que involucró a su mamá, Cristina Romero, a Naim Darrechi y a Agustín Fernández, luego de que circularan videos de lo ocurrido durante su fiesta de cumpleaños número 27. El influencer contó que se enteró de lo sucedido hasta el día siguiente, cuando vio las imágenes en redes sociales, y calificó el comportamiento de los involucrados como corriente. Además, aseguró que él fue un buen anfitrión, pero sintió que algunos solo aprovecharon la invitación para estar en la fiesta. Pero lo que más le dolió fue ver afectada a su mamá. Abelito reveló que Cristina está triste por lo ocurrido y aseguró que ella no merecía pasar esa situación. El exhabitante de la Casa de los Famosos México también dejó claro que las disculpas deben dirigirse a su mamá, no a él, aunque dijo que no guarda rencor, invitó a los señalados a ponerse en el lugar de Cristina. Se acabó el silencio. Mamá de Abelito anuncia acciones legales contra Naim Darrechi. La polémica subió de nivel. Cristina Romero, mamá de Abelito, anunció que emprenderá acciones legales tras denunciar presuntos tocamientos y roces corporales sin su consentimiento durante la fiesta de cumpleaños de su hijo celebrada el 27 de septiembre. A través de un comunicado en redes sociales, Cristina señaló a tres jóvenes del medio artístico por sus iniciales y pidió que las autoridades investiguen lo ocurrido y determinen las responsabilidades correspondientes. Entre las iniciales mencionadas se identifica a Naim Darrechi. Nadie tiene derecho a tocar nuestro cuerpo sin nuestro consentimiento, expresó Cristina, quien también pidió frenar las burlas y publicaciones denigrantes sobre el caso para evitar revictimizarla. La mamá de Abelito aprovechó para enviar un mensaje a otras personas que hayan vivido situaciones similares, invitándolas a no guardar silencio. Ahora, el caso podría pasar del escándalo en redes sociales a las instancias legales. Preocupación por Emilio Aguilar. Lo hospitalizan de emergencia y desaparece su Instagram. Momentos de preocupación para Emiliano Aguilar. El rapero, hijo de Pepe Aguilar, fue hospitalizado de emergencia luego de presentar un ataque de pánico. Su equipo informó inicialmente que su estado de salud era delicado y que atravesaba episodios de ansiedad. Ante la situación, sus representantes anunciaron la suspensión temporal de sus presentaciones y compromisos públicos, mientras se concentra en su recuperación. Pero el susto no terminó ahí. Tras darse a conocer la noticia, su cuenta oficial de Instagram desapareció, lo que desató dudas entre sus seguidores. Hasta ahora, su equipo no ha aclarado si esto está relacionado con su hospitalización. Sin embargo, Emiliano reapareció el pasado martes 29 de septiembre para confirmar que sufrió un ataque de pánico y revelar que ya fue dado de alta. La noticia llega después de la polémica con Gala Montes, quien recientemente le ofreció una disculpa pública por declaraciones que hizo sobre su supuesta relación. Por ahora, el rapero mantiene el foco en su bienestar y no se han dado más detalles sobre su recuperación. Luto en la televisión. Muere Otto Sirgo a los 79 años. Esto se sabe. El mundo del espectáculo está de luto. El actor y director Otto Sirgo falleció este martes 29 de septiembre a los 79 años. Noticia que fue confirmada por la Asociación Nacional de Intérpretes. De origen cubano, pero con una amplia trayectoria en México, Sirgo dedicó más de 5 décadas a la actuación y participó en numerosas telenovelas, películas y obras de teatro. Entre sus trabajos destacan La Mentira, Lazos de Amor, Tres Veces Ana y Vencer el Pasado. ¿De qué murió? Hasta el momento no se ha dado a conocer públicamente la causa de su fallecimiento. Aunque en 2025 habló sobre problemas de salud, no existe información que confirme que estuviera relacionados con su muerte. Su partida también revive el recuerdo de su historia personal con la actriz Maleni Morales, su esposa, quien falleció en 2020. Ahora, colegas y seguidores despiden a uno de los rostros que dejaron huella en la televisión mexicana.

0: sabe también dónde va a poder encontrar más chismecito como este en nuestras redes sociales. Ahora vamos con nuestro compañero Bernardo Hurtado, que nos tiene y que vive el cine, para que usted sepa las recomendaciones de este día.
1: Hola, ¿qué tal? Así que nos estás viendo y escuchando, sean bienvenidos a Y que viva el cine, donde tengo constantemente para ti la recomendación de serie o película para que disfrutes de un buen rato.
2: Estamos a mitad de semana y contemplando lo que falta para el fin de semana, pensé en una película que caracterice tal sensación: resistencia. Por ello, y ante la cartelera actual, mi recomendación para ustedes el día de hoy es la siguiente: El corazón de la bestia. En esta historia seguiremos al militar retirado James Belmont y a Odín, su perro de combate, con quien vive tranquilamente en Alaska, a excepción de las noches malas, donde ambos llegan a enfrentar los efectos del estrés postraumático. Si bien su vida pareciera avanzar con calma entre campamentos, pesca y la naturaleza, todo cambia un día en que emprenden camino en una avioneta y un suceso inesperado causa un accidente, provocando que con heridas deban continuar el camino a la civilización. En este trayecto las cosas no serán fáciles, contemplando la vida silvestre y la intemperie, y serán tales momentos cuando deberán comprobar su fortaleza, su resistencia y su amistad. Esta película cuenta con una calificación de la crítica del 86% y de la audiencia del 94% en Rotten Tomatoes, así que si te interesa una película de supervivencia, de amistad y tensión, esta es para ti y puedes verla en cines. Entre las notimedias del día de hoy, el director de la reciente película Obsesión, Corey Barker, avanza en la realización de su próxima película titulada Anything But Ghost, cualquier cosa menos fantasmas, siendo protagonizada por él, así como por el actor de la serie Breaking Bad, Aaron Paul y Bryce Dallas Howard. La película seguirá a dos estafadores en su negocio de cazafantasmas, sin embargo, no contarían con la interferencia de un fantasma real. Esperándose su estreno en mayo del próximo año, ¿qué te parece? También, por parte de Variety, se ha anunciado que un proyecto en acción real del libro El Principito se encuentra en desarrollo, estando siendo dirigido por Morten Tildum, conocido por sus películas El Código Enigma y Pasajeros, y el guion a cargo del ganador del Oscar Simon Beaufoy por Quisiera ser millonario. Si bien aún no se conocen las fechas, así como el elenco, ¿qué opinas? Y para terminar, por parte de Netflix se ha compartido el tráiler de la docuserie The One About Matthew Perry, o bien El de Matthew Perry, donde la hermana y amigos del difunto actor recordarán los momentos de alegría, gracia y honestidad como parte de su legado. Esperándose su estreno el 27 de octubre, ¿la verás?
1: Esta fue la recomendación del día de hoy para ti y compárteme qué opinas al respecto. Yo soy Bernardo Hurtado y que viva el cine.
0: Ya usted nos estará contando qué tal le han parecido algunas de estas recomendaciones, películas y series. En más, decirles que investigan como feminicidio el asesinato de la fotógrafa embarazada en Los Mochis. Esto lo dio a conocer la fiscal general del estado, Claudia Zulema Sánchez Condo. Vamos a escucharla. Fiscalía General del Estado de Sinaloa investiga como feminicidio el asesinato de una joven fotógrafa que tenía 8 meses de embarazo, ocurrido en Los Mochis, donde también perdió la vida su bebé en gestación. La fiscal general del estado, Claudia Zulema Sánchez Condo, informó que la investigación inició tras recibir el reporte de los hechos y que se trabaja en coordinación con autoridades federales, estatales y municipales para esclarecer el crimen.
3: Un hecho muy lamentable. La fiscalía registra la situación como un feminicidio. Tenemos recibido el reporte el día de ayer. Iniciamos la investigación, la carpeta, los actos, en coordinación con las demás autoridades. Tenemos registrado el fallecimiento muy lamentable de ella y también de su bebé. Tenía 8 meses de embarazo.
0: La funcionaria detalló que la víctima recibió 5 impactos de arma de fuego, uno en el pecho, uno en el brazo y tres en la cabeza. De acuerdo con las primeras indagatorias, el ataque fue directo y una de las líneas de investigación apunta presuntamente a un hecho de índole personal. Asimismo, indicó que la fiscalía ya cuenta con videos y fotografías que forman parte de las diligencias para identificar a la persona responsable. De acuerdo con la información recabada, el agresor habría ingresado al inmueble donde trabajaba la víctima, quien se desempeñaba como fotógrafa.
3: Un ataque directo hacia ella. Ella recibe 5 impactos de disparo de arma de fuego, uno en el pecho, uno en el brazo y 3 en la cabeza. Entonces, tenemos como línea de investigación, presuntivamente como un hecho personal.
0: La fiscalía continúa con las investigaciones para esclarecer el móvil del crimen y dar con el responsable. Para Viva la Noticia, informa Claudia Araujo. ¡Viva la noticia! Y confía gobernadora Graciela Domínguez Nava, pues pronta detención de los responsables por este asesinato. Nuestra compañera Irene González tiene la información.
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5: La gobernadora del estado, Graciela Domínguez Nava, se pronunció sobre el trágico caso de María Fernanda, una mujer de 22 años que tenía 8 meses de embarazo y que fue privada de la vida en el municipio de Ahome. Al respecto, la mandataria estatal dio a conocer que la Fiscalía General del Estado mantiene abierta una línea de investigación exhaustiva para esclarecer los hechos. Asimismo, enfatizó que las autoridades correspondientes no descartan ninguna línea de indagatoria con el objetivo de dar con el paradero de él o los responsables de este lamentable crimen.
6: Lo que nos ha informado Fiscalía es que ellos mantienen una línea de investigación abierta a todo y bueno, pues esperemos pronto tener, sobre todo, alguna detención de los responsables, o el responsable se ve que es una persona, lo que ellos han dicho, pero pues
5: la gobernadora indicó que se espera que las investigaciones avancen pronto para lograr la detención del presunto responsable de la agresión y señaló que la Comisión de Atención Integral a Víctimas del Estado de Sinaloa atiende a la familia de María Fernanda. Para Iba la Noticia, informa Irene González. ¡Viva la
0: noticia! Todo esto y los otros casos que han estado sucediendo en el estado de Sinaloa, la Comisión Estatal de los Derechos Humanos pues pide revisar las medidas de protección a mujeres. Así que vamos a escucharlos. Ante el incremento de asesinatos de mujeres en Sinaloa, el presidente de la Comisión Estatal de los Derechos Humanos, Óscar Lozo Ochoa, consideró necesario revisar las medidas implementadas para atender la violencia de género, al señalar que no han dado los resultados esperados. El profesor expresó su indignación por el asesinato de una mujer embarazada, ocurrido recientemente, y señaló que durante el mes referido se contabilizan 21 casos de feminicidio, una cifra que refleja la urgencia de fortalecer las acciones de prevención y protección. Los Ochoa indicó que las autoridades deben de trabajar de manera coordinada con organizaciones de la sociedad civil para definir nuevas estrategias que permitan obtener resultados a corto plazo ante la persistencia de la violencia contra las mujeres.
7: Que las medidas que hasta hoy se han tomado buscando aliviar la situación de la crisis, pues no ha dado los resultados que todos queríamos que dieran, ¿no? Esto habla de que la autoridad tiene que sentarse y no haber sola el problema, sino sentarse con los grupos organizados de la sociedad para ver qué medidas se toman.
0: El presidente de la CDH consideró que la respuesta institucional debe de ir más allá de las acciones que actualmente se realizan, con el objetivo de atender las causas de la violencia y evitar que continúen registrándose agresiones contra las mujeres. Asimismo, insistió en que las nuevas medidas deben de diseñarse con la participación de distintos sectores sociales y las autoridades responsables para que puedan aplicarse de manera inmediata y tengan efectos concretos.
7: Y en serio, buscando que a corto plazo, no a mediano y mucho menos a largo plazo, pueda dar los resultados que necesitamos ya.
0: Para Viva la Noticia, informa Claudia Araujo. Continuando con este mismo tema, decirles que la Fiscalía General del Estado de Sinaloa reporta 21 feminicidios en Sinaloa durante el mes de septiembre. Vamos a escuchar. Sinaloa acumula 21 casos de feminicidio durante el mes de septiembre, de acuerdo con cifras proporcionadas por la fiscal general del estado, Claudia Zulema Sánchez Condo, quien también informó que en lo que va del año se tiene un registro de 96 casos en la entidad. La funcionaria detalló que los casos registrados durante el mes se distribuyen en 4 municipios, 7 en Mazatlán, 7 en Escuinapa, 6 en Culiacán y 1 en Ahome, este último correspondiente al asesinato de una joven embarazada ocurrido en Los Mochis.
8: En lo que va del mes tenemos hasta ahorita son 21 feminicidios que tenemos en lo que va de este mes.
0: Sánchez Condo agregó que la Fiscalía mantiene abiertas las investigaciones correspondientes a los casos registrados, con el objetivo de esclarecer los hechos y determinar responsabilidades.
8: En lo que va del año, a nivel estatal, tenemos un registro ahorita de 96 casos y les agregamos la información exclusivamente en lo que van a estudiar.
0: Para Viva la Noticia, informa Claudia Araujo. ¡Viva la noticia! En otro tema también está sin confirmar aún.

0: la autenticidad del video en el que hombres armados anuncian su llegada al municipio de Mazatlán. Esto lo dio a conocer el secretario de Seguridad Pública en el municipio. Y nuestro compañero Álvaro Sandoval le reporta.
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2: El secretario de Seguridad Pública de Mazatlán, Ulises Jacobo, dijo que no existe información concreta que permita confirmar la autenticidad del video que circuló en redes sociales en el que presuntamente un grupo de hombres armados anuncia su llegada al puerto, aunque añadió que si es verídico, aquí los están esperando. Señaló que sí tuvo acceso al video en el que estos hombres armados al parecer vienen a bordo de un camión de pasajeros y añadió que le corresponde a la Fiscalía General del Estado indagar acerca de este contenido que se dio a conocer en redes sociales. Ulises Jacobo sostuvo que las autoridades mantienen un trabajo coordinado para hacer frente a cualquier grupo delictivo que pudiera intentar ingresar al municipio y advirtió que de presentarse alguna incursión de este tipo, los elementos de seguridad estarán preparados para actuar y contenerla.
3: Miré un video, sí lo miré, pero oficialmente no se puede determinar en qué tiempo o si es este. Tendrían que ser ya autoridades competentes quien determine si es verídico, si es de aquí o nada más le sobreponen el contexto. Pero debe de haber alguna autoridad investigando, ¿no? Me imagino fiscalías que encargan de eso. Pero en sí no hay una concreta que sea verídico ese video. Creo que es un autobús y ahí se mencionan algunas personas que venían armados, que venían a Mazatlán. Esperemos que no. Pero en caso que sí sea, pues aquí estamos esperándolos. Somos muchos también que estamos en este combate frontal contra cualquier tipo de delincuente. Y si esas personas vienen para acá, pues aquí lo vamos a esperar.
2: En cuanto a los homicidios dolosos registrados en el puerto, resaltó que en los últimos días se ha observado una ligera tendencia a la baja, por lo que confió en que si este comportamiento se mantiene, las cifras no superen las registradas durante agosto, cuando Mazatlán cerró con más de 70 homicidios. Añadió que las autoridades continuarán con los operativos y acciones de vigilancia para contener los hechos delictivos. El secretario de Seguridad Pública de Mazatlán pidió a la población mantener la confianza en las instituciones y extremar precauciones, particularmente en el horario de las 15 a las 19 horas.
3: Que ahí hubo dos personas heridas por esquirlas, afortunadamente no pasó mayores, pero sí se están dando esos hechos y el llamado es que tengan mayor precaución, sobre todo las personas que andan en la calle, ¿no? Que son lugares públicos, ¿no? Una barbería es un lugar muy público, que pudiera estar cualquier persona ahí y resultar afectada de manera colateral, que esperemos no pase eso, pero sí hay que tomar mayor precaución, extremar precauciones en ciertos horarios, ¿no? Que hay unos horarios que le llaman reloj criminológico, que pudiera ser de 3 de la tarde hasta las 10 de la noche. Entonces hay que llamar a la sociedad que en ese tipo de horarios hay que mantener cierta prevención, pues.
2: Ulises Jacobo dijo que la estrategia de seguridad en el municipio sigue siendo la misma y que por algunos hechos delictivos no se puede calificar como fracaso porque el número de habitantes es cercano al 500,000, mientras que los elementos desplegados de las diferentes corporaciones son alrededor de 10,000. Para Viva la Noticia, Álvaro Sandoval.
4: Más información, le comento a usted que ayer el Departamento del Tesoro de los Estados Unidos y el Departamento de Estado de los Estados Unidos difundió una medida que hace la Oficina de Control de Activos Extranjeros, la OFAC, donde suma a esta lista de personas que están identificadas con actividades de crimen organizado, en particular narcotráfico, a Ismael Zambada Imperial, el ya muy popular Mallito Flaco. Y también, Ismael Zambada Sicarios, que el Mallito Flaco, y el esposo, más bien ex esposo de la gobernadora de Baja California, Carlos Torres. La presidenta de la República fue abordada sobre el tema y vamos a escuchar lo que dijo.
5: Una nota de la UIF diciendo, porque fue lo mismo, fíjense, con el caso de los dos bancos y la casa de bolsa, que fueron boletinadas por el Departamento del Tesoro. En este caso es de OFAC. No hay ninguna prueba de vínculo, o no hubo ninguna prueba de vínculo de estos dos bancos y de la Casa de Bolsa con algún asunto de delincuencia. La UIF, ¿qué dice? Se notificó, se encuentra que hay irregularidades en las cuentas de muchas de las personas que dicen, pero eso no significa que tengan algún vínculo con un grupo delictivo. Eso es lo que dice la UIF. Si la UIF considera, cuando revisa una cuenta que le sale en sus investigaciones, que no es regular, puede hacer un congelamiento de cuentas o una suspensión de las cuentas, solicitarla al banco. No necesariamente presenta denuncia penal, sino incluso la persona a la que se congela sus cuentas tiene la oportunidad de ir a la UIF a aclarar. Bueno, este es el origen, aquí está, no hay nada ilegal. Entonces, la UIF no encontró en varios de los casos que se presentan por la OFAC, sí encuentra irregularidades en las cuentas, pero no encuentra vínculos con un grupo delictivo. Entonces, no presenta denuncia penal en la fiscalía. Algunas de estas personas que ayer se congelaron sus cuentas ya tenían carpetas de investigación en la fiscalía, pero no en todos.
4: Bien, pues esto es un tema que surgió ayer a partir de esta comunicación que da el Departamento de Estado de los Estados Unidos, dando a conocer las medidas que OFAC tomó contra estas personas, que son más de 20 personas en el inicio del congelamiento de las cuentas. Y también una medida que va acompañada de esto es que se le prohíbe a las empresas, ciudadanos de los Estados Unidos, hacer cualquier tipo de negocio o intercambio comercial con las personas que están en esta lista. Así como esos, hay terroristas, hay otros grupos delincuenciales de distintas índoles, en particular de narcotráfico. Así llegamos al final, Claudia.
0: Así llegamos al final, no sin antes agradecerles el favor de su atención. Por supuesto, invitarlos a que en punto de la una nos acompañe en viva la noticia para que se siga enterando de esta y más información. Y en punto de las 6 de la tarde en Revuelta y Media, donde seguramente pues va a haber temas interesantes.
4: Seguramente vamos a estar platicando de estos temas que tienen que ver con esto de la UIF y otras cosas que serán sumamente interesantes. Gracias por el favor de su atención. A nombre de todo este equipo de profesionales de la comunicación, la radiodifusión, el periodismo y las redes sociales, Enrique Gil Vargas le agradece el favor de su atención y le invita para que en punto de la 1 de la tarde acompañe a Claudio Araujo y Bernardo Hurtado. Gracias, que tenga un excelente día.
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1: Son las 9:03.

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7: Hay una bebida que nos representa en el mundo entero. Un elixir de los dioses que hasta el día de hoy se ha convertido en la bebida favorita de muchos extranjeros. Estamos hablando del

0: México, el tequila se elabora a partir del agave azul y es reconocido con denominación de origen. Su proceso artesanal, que va desde la jima hasta la destilación, refleja tradición y maestría. Hoy, el tequila es embajador de México en el mundo, presente en celebraciones, brindis y momentos que nos llenan de orgullo.
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2: Son las 9:44.
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te digo, levántate, Concepción, échate unas gorras. Esa es tu obligación.

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1: Buenos días, ¿cómo están? Bienvenidos. Gracias por acompañarme esta mañana ya de miércolitos con toda la actitud aquí a Energy detrás del Rosa. Yo soy Jimena Aguilar y me quedaré contigo hasta las 12. Vamos a hacer viaje en la cápsula del tiempo, vamos a recordar y volver a vivir como siempre les digo y por supuesto ponernos al día de todo lo que está pasando, la conversación viral. Y hoy voy a traer aquí a la mesa un tema delicado, pero un tema que me parece sumamente importante para platicarlo con ustedes porque sé que hay muchas mamás como yo que me escuchan, que son mamás Energy y que estamos, no sé si preocupadas, pero hay que ocuparnos para que nuestros hijos tengan la mayor información posible para que cuando crezcan o que se les llegue a presentar una situación como la que les voy a platicar, que sepan cómo reaccionar y que tomen las decisiones correctas. No sé si ustedes ya vieron este caso que se está haciendo viral de unos estudiantes en una universidad muy fresón en Estados Unidos y tal, Cornell se llama, que resulta que hace un tiempito pues cometieron un abuso sexual contra una chava. La denuncia apenas se hizo, está procediendo y tal, pero finalmente los chavos siguen libres, pues las fotografías de ellos y además de los directivos, que el castigo en su momento fue decirles, ay, hagan una tesis para que pidan perdón y ya, y ellos están libres. Obviamente estamos hablando muy parecido más o menos a la situación de lo que vimos en la película del juicio, el caso de los Porkies y eso que lo platicábamos hace unos días, por tema de influencias y de que son gente pues bien parada, pues no les han puesto el castigo correspondiente legalmente hablando. Sin embargo, la vida de esta chica pues se ha arruinado por completo, ¿no? Por el daño que vivió físico, psicológicamente y bueno, todas las secuelas que le quedarán de por vida, porque eso no lo va a olvidar jamás, incluso aunque se vayan a la cárcel. Pero claro que queremos que haya justicia en esto y sobre todo que haya conciencia. Por eso es mi preocupación y ahora ocupación como madre de hablar de estos temas con nuestros hijos y nuestras hijas para que sepan que no es no. Yo siempre les digo eso a mis hijos, o sea, no es no, y esto empieza desde casa. Y cómo enseñarles esta parte, les voy a dar unas técnicas que he visto por ahí en internet y que la voy a aplicar con mi hijo también, con mi hija, por supuesto. En mi caso, yo tengo niña y niña, niño y niña, y creo que es importante hablar esto con ambos, porque ninguna situación, ni aunque tú hayas tomado, ni aunque tú traigas una minifalda, ni nada, es motivo para que sobrepasen tus límites y te toquen y hagan cosas contigo que no están consensuadas. Y es ahí donde uno tiene que aprender a explicarle esto a nuestros hijos, porque pues habrá algunos que quieren hacer las cosas, otros que lo van a permitir y otros que se vuelven cómplices solamente por ver sin hacer nada. Entonces, bueno, ya les voy a platicar de esto, que es un tema muy viral ahorita en las redes sociales, ya se los voy a plantear aquí. Y ustedes también, díganme qué piensan acerca de este tipo de cosas. ¿Han vivido situaciones similares o que no han llegado a lo mejor a ese extremo, pero que han tenido que pues hacer un llamado importante a los padres de familia para que eso no suceda? Cuéntenme sus historias, ya saben que aquí escuchamos y no juzgamos. Envíalas directamente a mis redes, DM en Instagram o Facebook, arroba Jimena Aguilar Oficial, o en Detrás del Rosa. Estamos siempre recibiendo todos sus mensajes. Pero bueno, también queremos empezar de buenas, así que claro que también habrá Happy News, habrá buena música, habrá sorpresas. Les traigo más detalles de todo lo que vamos a vivir en Rock Legends, el tributo Energy Deluxe Edition, así que no se lo pierdan. ¿Estamos listos para arrancar? Así que suelta la primera rolita, DJ Lupita, y ahorita regresamos. Bienvenidos, esto es Detrás del Rosa.

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2: Queremos empezar bien y de buenas, así que esta rolita me pareció bastante adecuada para eso, porque es miércolitos holístico y además es que es el último día de septiembre, se nos va el año, señoras y señores, por eso hay que cerrar con broche de oro, con una rolita que nos ponga de buenas, que arranquemos este miércoles happy, bien happy, y esta me va a hacer viajar a los 2000. ¿Cuántos años tenías tú en los 2000? ¿Se acuerdan todo lo que estaba pasando? Ahorita estamos así de, ay, se va a acabar el mundo, se va a acabar la humanidad por la inteligencia artificial o superinteligencia, como ahora le llama Donald Trump. Ya de esto te voy a platicar más adelante. Pero en el 2000, o sea, la gente estábamos con que se nos iba a acabar el mundo también, ¿eh? ¿Se acuerdan? Bueno, justo antes de que fuera el 2000, me acuerdo que hubo gente incluso que se desvivió, así de intensas, de que decían, no, es que se va a acabar el mundo y van a llegar los extraterrestres y tal. Y mira, aquí seguimos 26 años después. ¿A costa de qué? No sé, ¿verdad? Siendo guerreros de Dios, pero aquí estamos. Y sí, en ese entonces, justo estaba una artista que sonaba muy fuerte, no sé. Quiero pensar que este fue como su one hit wonder en realidad, porque esta rolita pegó en la radio, pegó en los antros, a donde ibas esta canción sonaba, pero además estaba curado porque fíjate, no existía TikTok en los 2000, no estaba como ahorita las redes sociales, que una canción se hace viral porque le hacen un trend, un bailecito, y entonces todo el mundo lo hace y wow, súper viral, vistas y ventas y no sé qué. No. Antes era distinto, la canción tenía que gustarte realmente y además te tenías que chutar todo el disco del artista para comprarlo y para tener su música. Por ahí de los 2000 creo que ya estaba el tema de que podías comprar una canción tal vez en otro tipo de plataformas, no estaba como tal tan fuerte el tema de Spotify y esto, pero bueno, finalmente nos hacía que pudiéramos tener esa canción que nos ponía de buenas. Y esta, específicamente esta, de Sophie Ellis Bextor, tenía un pasito muy, muy especial, porque salían los videos en MTV y en VH1 y todo. Entonces ahí, obviamente, dentro del videoclip de la canción, que se llama Murder on the Dance Floor, pues ella hacía un pasito muy específico con sus bailarines a la hora del coro. Y entonces uno se sentía soñada, o sea, en inventada, dirían ahora, porque llegabas al antro y te ponían la rolita y tú así de que, con permiso, yo llegaba a abrir pista. Me acuerdo aquellos tiempos del señor Frogs, cuando existía el Frogs en Mazatlán. Digo, me tocó el Frogs, yo diría el Frogs viejito, aunque el otro día voy a ventanear a don Enrique Gil Vargas, que le mando un saludo, porque me acuerdo que una vez platicando, cuando yo le dije que era el Frogs viejito de Mazatlán, me dijo, a ver, ¿cuál era? Y yo, pues el que estaba en el malecón, ahí enseguida de La Botana Nightclub. Y me dicen, no, es que el viejito, no, hombre, era otro, porque somos diferentes generaciones, ¿no? Pero creo que los que somos de Mazatlán o que somos acá de Sinaloa, por lo menos en alguna ocasión te tocó ir al Frogs, ¿no? Y estaba padre porque era un lugar chiquito, era restaurant bar, pero era lo padre de que conocías a los meseros, a los gerentes y a los que te dejaban entrar, y entonces la música y el DJ estaba en la parte de en medio y todo el mundo ahí aplastado, pero felices, la verdad. Qué buenos tiempos. Los recuerdo con mucho cariño. Saludos a todos los que fueron parte de la generación que a mí me tocó también. Muchos de ellos por mucho tiempo estuvieron ahí a cargo de estos restaurantes del señor Frogs. Y ahora los veo también ya triunfando, en sus propios negocios, con sus propios emprendimientos, restaurantes, barecitos. Y les ha ido muy bien porque traen este feeling de cómo lo manejaban antes, ¿no? Y además hay un cariño, una nostalgia especial. Vámonos a Mazatlán, hombre. Qué bonito es recordar y volver a vivir. Y entonces yo me acuerdo que llegaba al Frogs y había una mini pista ahí. Entonces llegábamos mis amigas y yo, y órale, a bailar, y toda la noche bailábamos. Antes sí se bailaba, a eso íbamos, a pasarla bien, bailábamos, y te ponían esta rolita, y era de, con permiso, yo me sé el baile, entonces bailabas. Lo bueno que no existían las redes sociales como ahora, porque me hubiera dado un poco de cringe tal vez verme y recordar esos tiempos, pero la neta recordarlos así sin videito, creo que está padre, y claro, vamos a viajar juntos a los 2000. ¿Tú de qué te acuerdas de esa época? Coméntalo en redes, en Instagram, Facebook y TikTok, Detrás del Rosa, Jimena Aguilar Oficial, y por supuesto, Energy FM. Y ahora sí, este es tu shot de energía. Pero recuerda, el Morning Shot se disfruta a todo volumen.

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1: Con más, señoras y señores, y a ver, les voy a plantear una situación y yo quisiera saber ustedes qué piensan. ¿Quién está bien? ¿Quién está mal? ¿O están a favor de esto que hizo este cura? Pasó en España, tío, nos vamos a viajar para allá. En España estaban en una misa, un padre dando un sermón, y entonces de repente, pues, entre la gente había una madre con su hijo pequeñito, un bebé que estaba llorando. El bebé no dejaba de llorar, el padre estaba intentando dar su sermón, pero pues como que se desesperó y dijo, a ver, esto ya es de más. Señora, váyase por favor a otra iglesia a escuchar otro sermón, porque aquí yo no me puedo concentrar, o trato de dar mi sermón, o el niño se calla, o qué. Y todo mundo así de, ¿qué? ¿Cómo? ¿Que no se supone que la iglesia es puro amor y paz? ¿Que no hay que tener paciencia? Híjole, es que está muy cañón, y por eso yo se los pongo sobre la mesa, porque claro, todos nos hemos desesperado alguna vez cuando hay un niño que no para de llorar, pero también si nos ponemos en los zapatos de esa persona y somos empáticos, cosa que nos hace falta muchísimo en este mundo, pues entendemos que a todos nos puede pasar una situación así, y por qué mejor en lugar de criticar, señalar y correr a la gente, mejor no hacemos algo para que a lo mejor esa situación sea más light, ¿sabes? El padre, además de todo, fue expuesto porque alguien grabó este momento, porque no es la primera vez. Este padre español, como que ya había tenido situaciones similares el año pasado y así, de hecho hasta creo que salió en la televisión española y esto, entonces ya está como que fichado un poco por este tema, y entonces ahora explotó y le dijo a la señora, a ver, señora, por favor, váyase, aquí no es bienvenida. Y esto a mí se me hace muy delicado.

Porque estás hablando de religión, donde se supone que le abren las puertas a todos, donde es lo que nos estamos ahorita buscando todos, acercarnos a Dios, ¿no? Creo que hace falta Dios en este mundo, porque está muy loco, están pasando cosas muy fuertes, pero de repente llegas a la iglesia y este tipo de personajes salen con estas cosas. Yo, la neta, por eso, en algún momento de mi vida, me decepcioné un poco de los personajes, no de todos, pero sí de muchos que actúan de manera que no es correcta, no va congruente a lo que debería de ser un personaje que va de la mano de la iglesia o de una religión, en este caso, pues la católica, ¿no? Entonces, por eso es que, tal vez como yo, así muchas personas se han alejado de la institución como tal, de los personajes como tal, más no de Dios, en mi caso. O sea, yo sí soy muy de la idea de que, o sea, no tienes que a fuerza ir a una iglesia ni estar todo el tiempo rezando. Simplemente tener a Dios en tu vida es hacer obras buenas todo el tiempo, aunque nadie te vea. Obrar bien, ser bueno con el prójimo, ser empático, ayudar cuando se pueda, cumplir con eso, ¿no? Con tu gente, con tu familia, ser buen ser humano. Y entonces no necesariamente estar ahí, porque ahí dentro, no digo que todos, repito, pero hay muchos que pues están metidos en igual corrupción, en abusos que han tapado por años el mismo Vaticano y así. Entonces hay muchos temas, ¿no? Con esta cuestión de los personajes, de quienes representan aquí en la tierra a lo que es la religión. Entonces luego pasan estas situaciones y te dices, pues ¿cómo? O sea, la gente que está ahí, que sí va a las misas, que todo, y de repente la tratan de esta manera, pues no está padre, ¿no? Así que yo te pregunto, ¿crees que a partir de todo esto que está sucediendo van a empezar a ver ahora también las misas de adults only? Ya ves que ahora todo quiere, ay no, que los niños no se suban al avión, ay no, que los hoteles no tengan niños, que, ay bueno, pues, o sea, hay que ser pacientes. Yo cuando he hecho, por ejemplo, mis viajes que hago a veces con mis amigas, que tratamos de hacer uno al año de solo puras amigas, sin hijos y esto, sí valoramos mucho el tiempo de que podamos estar tranquilas y tal. A diferencia, por ejemplo, el año pasado, me acuerdo que ese viaje, no, el antepasado, lo hicimos de hecho a Mazatlán, porque mis amigas venían de fuera, entonces dijimos, ok, vamos a quedarnos en Maza como turistas, llegamos a un hotel. Todo iba bien hasta que de repente llegó un camión de visitantes a ese hotel y entonces traían un gentío, se atascó el hotel y aparte había muchos niños y pues como que no les dijeron las reglas de la alberca y entonces ese niño, o sea, nosotros queriendo platicar así de ay, vamos a relajarnos y el niño estaba, bueno, que nos aventaba agua para todo y luego se metió a la alberca con un mameluco, además como un mameluco a de esos súper calientitos y como que no sé, se me figuraba que ahí podía tener algo flotando y uno ni en cuenta, ¿no? No sé. Te digo, pero no nos quejamos, no nada, pues al final estábamos conviviendo, era familiar el tema, pues, ¿no? Y hay que tener paciencia. No quiere decir que todo te va a encantar, pero no por eso vas a pasártela corriendo a la gente y diciéndole, ah, pues vete para allá y yo solo aquí. Pues no, así no funciona la vida, creo yo. Pero ¿tú qué piensas? ¿Crees que estuvo bien el cura de mandar a la madre, ahora sí que a la madre, a otra iglesia? ¿O debió haber tenido más paciencia? ¿Cómo hubieras reaccionado tú en una situación así? ¿Y cómo? A ver, si te ha pasado en los aviones, cuando viajas, que te toca un niño que empieza a llorar, ¿cómo haces para controlar esa situación? ¿Eres de los que se amarga y le piden a la azafata que te cambien de lugar, que lleven al niño a otro lado, o haces algo para que el niño se calme? Lo que esté en tus manos, si puedes. Cuéntamelo en las redes, deja tus hacks más top y los vamos a compartir aquí en un ratito más. En Instagram, Facebook y TikTok, Energy88.1, Jimena Aguilar Oficial, Jimena con J. Vamos a más música, estás escuchando Detrás del Rosa y aquí vamos a viajar a los 2000. Dale play y que la música suene.

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0: Ya estamos de regreso y ¿qué creen? Hoy es miércolito holístico. Gracias por estar conectados también aquí a través de Energy Culiacán, Los Cabos, en Detrás del Rosa y por supuesto nuestro canal de YouTube. Suscríbanse, Energy 88.1 FM, porque todos los miércolitos tenemos temas que nos hacen reflexionar, que nos hacen encontrar nuestro zen también, como decimos. Y bueno, pues obviamente saber que la terapia siempre va a ser una buena herramienta para quien sea que quiera superar algo. Que lo que tú tengas, todos tenemos cositas, ¿verdad? Issues, como le llaman. Detallitos o pedillos por ahí en la vida, pero bueno, cuando los entendemos y los trabajamos, creo que podemos vivir más más felices, que eso es lo que queremos, más sanos también. Así que por eso nuestras aliadas son de Mundo Holístico CLN. Están hoy con nosotros Gina, Ale y Fabi, que como siempre pues son parte de la familia. Bienvenidas, chicas, ¿cómo están? Qué guapas todas.
1: Gracias.
2: Muy contentas de que esté Gina
0: con nosotros. Gina, ya vas a estar con nosotros, ¿verdad?
1: Ya voy a estar más seguido aquí con ustedes.
0: Muy pronto hablando. Un nuevo proyecto con estas miércolitas. Ya luego les damos todos los detalles para que nos sigan. Y si tienen sus historias que llegan al corazón, de esos que dices, ¡ah! Cuéntela. Además de las de nosotros.
2: Porque me exhibe.
0: Bueno, es que eso es lo padre, ¿no? La gente que nos ve en el YouTube y todo, y que nos escucha, pues al final muchos se identificarán con situaciones que les pasan similares. Entonces, de eso se trata, ¿no? De contar nuestra historia para que ustedes también la puedan superar, a lo mejor así directa o indirectamente. Pero hoy vamos a hablar de las lunas. ¿Por qué andamos de lunas en este mes de casi octubre? Dicen que las lunas de octubre son muy bonitas, pero ya empezaron desde este mes de septiembre. ¿Qué es lo que está pasando ahorita en el cielo, en la luna, en las energías? Cuéntanos un poquito quién es la que tiene toda la información para que nos dé toda la guía de cómo prepararnos.
3: Pues ahorita estamos luna llena en Aries, empezó el 26.
0: ¡Ay, yo soy Aries!
3: El 26 de septiembre lo sentimos, bueno, lo sienten más ustedes dos, Aries y Libra.
1: Como que
3: sí, lo van a, o sea, todo lo vamos a sentir, pero lo van a sentir más ustedes. Es como de reevaluar algo que en su momento aceptaron y decir, sí, ¿por qué lo acepté? ¿Es correcto? Es como preguntarte con socios, pareja, amistades, en todo.
0: Bueno, gracias por acompañarnos, bye.
3: Pero en el 3 de octubre empieza ya Venus a retrogradar en el signo de Escorpio. Y ahí es, pues, Escorpio es un signo muy intenso. Y ahí es de vínculos, van a regresar, los ex, pero no es que regresen los ex como tal, regresan situaciones que te pasaron para decir, hice lo correcto, reevaluar, pensar, sentir. Fabiola nos puede comentar un poco.
0: A ver, tenemos aquí una invitada especial que nos va a contar su historia.
3: Un testimonio. Muy bien.
2: Sí, la luna me trae. Sí, fíjate, los ciclos.
1: El 3 es la luna menguante, que es todo eso, recapacitar, pensar, descansar, a ver.
2: Yo lo vi en Venus retrógrado, porque somos amor, por Libra.
3: Pero es en Escorpio.
2: Pero en Escorpio también, va en Escorpio, que es muy intenso, entonces he visto esos tránsitos, no hombre. Tal cual. Primero se te presenta, bueno, desde mi
0: experiencia personal.
2: Se te presenta la situación. No, ahorita lloramos. Se te presenta la situación y empiezas a recordar situaciones que ya habías vivido similares o iguales.
0: Ok.
2: Y empiezas ahí a hacer una reflexión, porque muchas veces repites patrones o repites situaciones y ni cuenta te das. Entonces, pero en esta ocasión sí es, viene una situación que me empieza a hacer ver qué hay adentro de mí, y adentro de mí es este tipo de situaciones que yo viví desde niña. Entonces es como hacer conciencia, pero el hacer conciencia duele. Pues y ahí es donde viene el tránsito de la luna, que empieza el 3 de octubre, para que tú puedas reflexionar verdaderamente si has aprendido y qué hiciste distinto en todos estos meses que se te presentó esta situación, si ya pudiste hacer algo distinto o sigues igual.
0: Sí, porque, o sea, está padre que lo identifiques. Yo pienso que desde ahí es como un gran avance, ¿no? El de entrada, que ya sepas que estás repitiendo una situación que no quieres que se vuelva a repetir, para que esto no se convierta en un patrón que a lo mejor lo tenías en el pasado.
3: Lo que te dicen siempre en terapia, haciéndolo consciente, ya no hay
0: marcha atrás. Es el mismo problema, no, aunque obviamente te va a doler y todo, pero no es lo mismo que antes, porque tú lo detectas y dices, a ver, chiquitito, ya no más, ¿no?
2: No, pero ni siquiera puedes.
0: ¿No puedes qué?
2: Ni siquiera puedes estar en el drama
0: quedarte ahí.
2: Porque, bueno, como a mí me pasó, estaba viviendo la situación y el patrón era repetir una enfermedad, las consecuencias de una enfermedad, el que no me creían que había una enfermedad, que no me creían que la persona estaba teniendo este tipo de situaciones, y cuando ya lo vi en el presente dije, es lo mismo, es las mismas palabras de que no me
0: pero
2: creía.
0: ¿Pero por qué lo vuelves a repetir si se supone que, por ejemplo, y más en tu caso, ya lo habías trabajado, ¿no?
2: Sí, cuando lo trabajas desde la mente nada más. Por eso pude tener estas herramientas para ubicarlo. Okay. Y ahí es donde
0: se quiere decir presenta. Que nunca más se te va a presentar.
3: No, siempre. Siempre. Sí, ay, te voy a decir, o sea, nunca vas a terminar de sanar, pues. O sea, aparte. Siempre decimos, ya sanamos a los padres, ¿no es cierto?
0: Y no.
3: Se van a seguir presentando situaciones siempre. Y cada vez las vas trabajando, pero nunca dejas de sanar.
2: Y aquí la meta es que no entres. A este tipo de patrón al reconocerlo previo o que si entras lo salgas lo más rápido posible.
0: Para que no salgas herido una vez más, ¿no?
2: Más herido, porque desde el momento en que contactas, que ya es algo que habías vivido antes, duele un montón. Entonces, en mi caso era reconocer...
0: ¿O no duele más? ¿Porque es como echar limón a la herida?
2: Sí. Bueno, yo digo que sí. Pero te duele diferente. Porque cuando no tienes conciencia, lo haces desde la mente o el drama para protegerte. Porque nuestro cerebro trata de protegerse siempre. Pero cuando ya empiezas a tener esa conciencia de saber, espérame, estás viendo el problema, te está lastimando el problema, lo estás llorando, pero no puedes dejar de pensar en lo que viviste antes. Entonces es, dame un momentito... Déjame revisar acá y ya voy a tener ahora sí las herramientas de qué hago.
3: Es que aparte el cerebro te juega en contra. Ajá. Porque, por ejemplo, Fabiola y yo que somos muy mentales, tratamos de buscar una explicación para no sentir. Y mientras más esa explicación estás buscando, pues estás evadiendo el problema nada más y te va a seguir la vida mostrando la misma situación hasta que realmente la sientas.
0: Y
3: tienes
0: eso es lo que
3: sincronizar.
0: Y ahorita la luna, o sea, todas las lunas que vienen...
3: Esa es energía que nos va a ayudar a todos.
0: Que se está moviendo en nosotros, dependiendo de nuestro signo zodiacal. Y entonces, por eso es importante que sepamos que está pasando esto primero para identificar por qué de repente nos sentimos así. Cuando dicen, ay, es que andas en la luna o estás en tus lunas.
2: Lunática.
0: Bueno, o sea, sí es verdad.
2: Sí.
0: No se lo tomen a mal, sí es verdad y es energía y está pasando,
3: decíamos,
0: ¿no?
3: O sea, las lunas mueven mareas. O sea, ajá. Como nosotros también tenemos agua en nuestro cuerpo, se nos van a mover emociones.
1: Claro. De hecho, se dice que cuando hay lunas nuevas y llenas, hay más partos.
0: ¿Ah, sí?
1: Sí, porque como le está diciendo Ale, por el agua que tenemos cuando está el bebé, pues es la placenta y todo, se empieza a mover y se pueden adelantar muchos partos, vas a ver.
0: Órale.
1: Este octubre se van a adelantar muchos partos.
0: Muchos que van a llegar ahí.
1: Así es.
0: Y entonces, ¿qué viene? El 13 de octubre es la primera que se va a hacer como luna menguante, ¿dices?
1: El luna menguante es para dejar ir, para soltar, para hacer retrospectiva de esto que estoy haciendo, me está funcionando, ¿no? Y porque estoy repitiendo. Acuérdense que siempre que se repite es porque no ha sanado completamente, ¿no?
0: Okay.
1: Podemos mejorarlo y de una manera que nos damos cuenta de cómo hemos sanado situaciones o queremos cambiarla es reaccionando diferente. ¿Cómo he reaccionado siempre hasta esta situación? Y si ya te pones a pensar y dices, ah, es que yo siempre me enojo, es que yo siempre me voy, es que yo siempre huyo, entonces no voy a huir, no me voy a enojar, me voy a enfrentar. Es reaccionar diferente para que también el resultado sea diferente.
0: Claro. ¿Y qué más viene?
2: Porque ahorita... algo que suena, eso suena como muy, muy lógico en el sentido de, ay, es que me enojo, no, también... en el...
3: buscar la raíz de por qué.
2: Ajá,
3: no estoy,
2: porque por ejemplo, con este testimonio, te puedo decir que no era ni siquiera el que te enojas. Al ser una enfermedad, te quedas a ayudar a la persona o a rescatar a la persona.
0: Sientes culpa por no quedarte.
2: No nomás la culpa, te pones en riesgo. Porque la persona no está aceptando la enfermedad o no está aceptando las consecuencias del... vamos a decir la situación, para no decir la enfermedad, de la situación, y tú estás terca en decir... yo te ayudo, yo me quedo, yo te acompaño. Entonces tener herramientas es
1: la
2: decir
1: salvadora.
2: La salvadora, decir sí, yo te acompaño, pero yo no te cargo. Si tú no te puedes hacer o no te quieres hacer responsable, hasta que llego. Claro. Y me empiezo a cuidar yo. Eso es hacerlo diferente. Entonces en ese tránsito que viene ya desde el 20 y tantos de septiembre al 3 de octubre, ¿verdad?
3: 26 está la luna llena de Aries y el 3 de octubre ya empieza Venus a retrogradar, ahorita está estacionario.
1: El 10 empieza la luna nueva, que es nuevas oportunidades, es como
0: octubre.
1: Que el 10 de octubre es luna nueva, ya es ver qué pasó y qué vas a hacer.
2: Pero accionando.
1: Accionando,
2: no nada más tener la conciencia de lo que te pasó, sino que hayas hecho algo distinto para que eso corte ahí, y ya de ahí viene.
3: Yo siento que es aprovechar la energía, o sea, todos estos tránsitos nos dan esta energía, pero ya depende de cada uno si lo toma, porque hay personas que lo pueden pasar en automático, ni cuenta se dan porque pues no saben qué onda, ¿no? Pero es como aprovechar esta energía de cierre de ciclos, de que vamos a estar muy emocionalmente reactivos, se puede decir. Las emociones están a flor de piel porque va a empezar, va a retrogradar Venus, que es el planeta del amor, en Escorpio, que es un signo, como te digo, intenso. Okay. De profundo, de reevaluarnos si los vínculos que tenemos están realmente desde la honestidad, desde la lealtad, desde pues la fidelidad.
2: A ti mismo.
3: A ti mismo.
2: O sea, ajá, no al otro, porque ay, soy bien fiel con mi pareja. No, no, pero al tener esa fidelidad con tu pareja, ¿estás siendo fiel a lo que tú necesitas y quieres para ti?
3: Venus retrogradando en Escorpio nos dice si esos vínculos son los que realmente queremos por a lo largo de nuestra vida. Nomás es reevaluar, pensar, de estoy en lo correcto, la sociedad que quiero, es la pareja que quiero.
0: Es por aquí.
1: Pero
0: por
1: también aquí. La energía se mueve sola. Se dice que en estas fechas, por todo de Venus retrógrado y Mercurio que se va a juntar, va a haber, van a salir verdades a la luz, sí, van a salir las infidelidades a la luz, van a salir cosas ocultas, lo que no es verdadero.
3: Entonces va a ser como una energía de por aquí es. Ajá. Estoy segura que por aquí
1: como
3: es.
1: Como que se te va a mostrar, ajá, todo para que si elijas realmente.
3: Si quiero esta sociedad, si quiero esta pareja. Para
0: ¿y todavía cómo podemos prepararnos en este mes que ya prácticamente empieza mañana para, ajá, toda esta energía usarla a nuestro favor? Además de ser conscientes de esto, pero no sé si hay como algún ritual o algo. Algo leí yo de Arcángeles también de ayer, sí, ¿no? Del
1: 28, ayer fue el día de Arcángel Miguel. Aparte de todo esto de las lunas, este mes, lo bueno que trae, para que no sea todo drástico, es que es un portal de inicios, porque es 10, que viene siendo 1, que noviembre viene siendo 1, los portales o los días que puedes aprovechar es el 1, el 19 y el 29, que también
0: da... octubre ya.
1: No, perdón, tiene que dar uno, pues. Y aparte el año es uno, si sumas 2026 es uno. Entonces este mes es como si fuera un nuevo enero, porque es de inicios. Entonces cada fecha en que te estoy mencionando que sea portal, puedes aprovechar para manifestar nuevamente y hacer toda retrospección de lo que está pasando, de que ya soltaste, ahora quiero trabajar esto. Tanto en una hojita o como tú respirando, mencionando lo que quieres trabajar, que quieres mejorar. Y una velita blanca siempre nos va a ayudar, ¿no? Para ponerle luz a todo lo energético.
0: Claro. El escribirlo creo que nos sirve porque es como sacarlo de tu mente. A veces traes muchas ideas y todo, pero ya cuando lo pones en una hoja, como que, híjole, dices, ah, caray, si siento esto, tengo esto, me está pasando esto y por aquí no es, o sí, ¿no? Sí. Ya cada quien decide cómo
1: hacerlo. Ya mejor es 1, 19
2: y
1: 28.
0: Okay.
3: De hecho, el año 23 es ideal para compromisos, casamientos.
1: Porque es año 2.
3: Yo lo vi porque decía, según yo me iba a casar por el civil este año, pero dije, no es un buen año hasta el que entra.
0: Lo espero.
3: En la numerología dice eso.
1: Sí puede ser un buen año porque es inicios, pero el 2 es mejor pareja, para la pareja.
0: Ajá. Órale. Bueno, entonces también puede ser para hacer proyectos, ¿no? Con o sea, no solo casarte, sino hacer algún proyecto con tu pareja
3: también,
0: y todo.
3: Socio.
0: Ajá, está padre. Oigan, estamos en el miércolito holístico, los invito a que no le cambien y quédense, chicas, porque también me gustaría que platicáramos de igual lo que estábamos platicando antes de empezar aquí al aire, de temas que están pasando virales en las redes sociales y qué está pasando en el mundo, dónde quedó la empatía, dónde quedó esta parte de querer ayudar al prójimo y no dejar las cosas pasar como si no pasara nada cuando está pasando muchísimo. Vamos a hablar de este caso que ya les comentaba de Cornell University, que está muy viral ahorita en las redes en Estados Unidos, y te voy a contar de qué se trata y cómo nosotros podemos poner las pilas con esto. Miércolitos holístico, no le cambien, regresamos con más.

0: Ya regresamos con más. 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Desde Culiacán, para Los Cabos y para el mundo entero, todos los miércoles hablamos de energía, de temas que nos hacen reflexionar y que además están virales de alguna manera. La semana pasada hablábamos incluso de Alex Sintek, que bueno, le fue bien en la música y fíjate que aquí se olvidó un poco el tema de la realidad, que lo platicamos nosotras en ese episodio. Si se lo perdieron, ahí chéquenlo en el canal de YouTube de Energy, de que realmente hay un problema de salud mental. Incluso uno de los periodistas que lo conoce más cercano y la situación de su familia, él comentó que sí había estado internado, de hecho la esposa lo internó en una clínica y no sé qué, o sea, por temas de salud mental. Entonces ahorita mucha gente piensa que fue plan de marketing, porque como le ha ido tan bien en su música, o sea, en Spotify subió más de 600% las vistas y las descargas de su música, entonces uno dice, ah, pues era marketing, porque aparte creo que presentó una canción, eso no sé si fue cura.
1: Yo caí en eso porque empecé a escucharlo.
0: ¿Y no?
2: O sea, ¿eso era buena música? ¿La IA? No me acordaba. Ah, no, la IA no sé si es verdad.
0: No, es que después salió que sacó una canción de reggaetón y entonces
3: aún así.
2: No, yo creo que es mentira.
3: La persona que puede acceder a tener una publicidad en este sentido tampoco es sano.
0: Bueno, como lo hablamos con Gala Montes, ¿no? Ajá, que también por publicidad o por dinero se mete a una casa de los famosos cuando está mal, pues iba a salir peor, que fue lo que pasó. Y en este caso también, por eso repetimos esto nada más como tema de que nosotros, si nos enfocamos en lo importante que es la salud mental, fuera de que lo demás te dé risa y demás, pues ojalá que se trate este señor, porque es gran cantante y músico.
1: Canta muy bonito.
0: Pero tiene temitas que hay que tomar en cuenta la salud mental. Y esto también lo traigo a colación porque les platicaba ahorita al principio del programa que hay un tema ahorita viral, sobre todo en Estados Unidos, de un caso que sucedió en Estados Unidos con una chica de una universidad. Era una fraternidad muy fresona de Estados Unidos que se llama Cornell University. Y entonces resulta que, pues, esta chava va a una fiesta, bueno, iba a una fiesta con un amigo, incluso, fíjate, amigo, y entonces la drogan, se alcoholiza y la ponen mal a la muchacha. La dejan prácticamente inconsciente y en un grupo a través de Snapchat estos chavos empiezan a mandar fotos, imágenes y diciendo, oigan, aquí hay, pues eran temas muy fuertes, ¿no? O sea, que hay vagina gratis y no sé qué y todos vengan, quien quiera y no sé qué tanto. Y lo grave aquí, además de todo, la situación es que en ese chat pues había muchos hombres que estaban conectados ahí y entonces lo vieron, permitieron que la situación siguiera pasando en ese instante, porque además estaban pasando lo que estaba sucediendo en ese momento. Muchos hombres sí fueron al lugar y también abusaron de esta mujer, además de ellos, y nadie dijo nada. Y entonces esta chava denuncia, pero como la universidad pues era una universidad de prestigio y los señores, los muchachos eran hijos de personas importantes, pues no pasó nada más que a dos de ellos los suspendieron y así de hagan una tesis reflexionando que lo que hicieron no estaba bien y ya. Mientras le arruina la vida a esta chava.
1: Claro.
0: De por vida, porque por más que incluso aunque legalmente sí les castiguen, pues esto no va a borrar absolutamente el daño que le hicieron física y psicológicamente, pero además de todo, o sea, lo que he estado leyendo, que digo yo, wow, ¿qué está pasando en el mundo que dejamos de ser empáticos en la vida? Y nos vamos a enfocar en los hombres sin caer en los feministas ni nada de este tema, pero desgraciadamente creo que pasa mucho en esto, ¿no? Por el tema de querer pertenecer, es que es mi amigo, es que cómo voy a decir algo si soy parte de esto. Yo no hice nada, yo solo me reí, yo no hice nada, yo solo
1: para
0: estaba
1: mí,
0: ahí
1: participando, tienen la misma culpa de las dos personas, tanto el que ve, tanto el que hace,
0: todo cómplice. Ahorita obviamente se están haciendo y compartiendo virales las fotos de estos siete chavos que creo que son los principales involucrados, pero al final hubo más, empezando por todos los que estaban en ese chat, que creo que eran más de 50 personas las que estaban ahí, y ni uno fue por llamar a la policía, por decir, hey, no hagan esto, él
1: oye,
0: está
1: dar
0: bien.
1: Y quitar, o sea, ajá, ayudar.
0: Sabías dónde estaban, qué estaba pasando y lo permitieron, y sobre todo el que en este 2026 se sigue justificando este tipo de situaciones con el que es que ella estaba tomada, es que ella estaba
4: ella
0: ahí,
4: provocó.
0: Ella lo provocó, y entonces es donde dices, wow, pero ¿y si le pasara a tu hija, a tu hermana, a ti? Entonces pensarías lo mismo, y claro, uno como mamá, o yo con mis sobrinas que siempre digo, hija, no te pongas tan corto el vestido y todo, claro, ¿no? Pero eso no tiene

0: como que para ser parte de la manada, uh-huh,
1: tipo, como para encajar.
2: Ajá. Pero viene a ser lo mismo, las heridas. Porque un niño, un joven que está sano en ese sentido, no va a participar. Para empezar, no va a poder ni ver. Uh-huh. Pero quien sí lo ha reconocido en casa, quien sí sabe que necesita tener algún estímulo externo para pertenecer, va a hacer este tipo de situaciones.
1: De buscar una validación.
2: Va a buscar una validación, también. Ajá, tan grave. Uh-huh. Pero esto viene de casa también, viene de lo que has vivido. Porque pone a un niño, o a un adolescente, o a un joven que no ha vivido este tipo de situaciones en su casa y que es cuidado en el sentido de ser validado sanamente,
1: no necesita,
2: no va a hacer esto.
0: Y yo lo menciono mucho porque sé que también muchos papás nos escuchan aquí en Energy, ¿no? Porque esto pasó, es reciente, acaba de salir este caso a la luz en Estados Unidos y ahorita es lo que están debatiendo, qué va a pasar y todo legalmente también, porque los muchachos siguen ahí libres, ¿eh? O sea, ella sí se tuvo obviamente que salir de la universidad y todo, y fue todo un rollo porque pues no hicieron nada. Pero hace poquito, no sé si fue hace una semana o dos, que salió, vi otra noticia también en Perú. Ah. No, bueno, aparte de la película, pero en Perú, una situación también tremenda en un equipo de fútbol, también era una escuela cada persona de allá, y entonces en el camión, en el autobús donde venían de regreso del partido, había uno de los chavos era de categoría más chica, pero ese día lo mandaron a ese partido con el equipo, y entonces le hacían bullying, y de regreso en el camión, en el autobús, donde había además tres adultos, estaban todos molestando a este chavo, y lo siguen molestando, al punto que abusan de él, entre todos le hacen bola y lo desnudan y con un palo de escoba abusaron de él. Entonces, obviamente el chavito, pues imagínate, se permitió igual quien hizo la acción como tal, pero todos los que estaban a su alrededor, empezando por los adultos, porque estos chavos eran de 16, 17 años por ahí, y entonces cuando llega, obviamente el niño le platica a sus papás y es cuando se hace todo el escándalo y sale y se hace viral y bueno, allá está todo lo que da y en redes sociales, porque igual no se ha hecho nada porque pues son hijos de personas con influencias y tal. Pero además de todo justificaban los papás, porque entrevistan a uno de los papás diciendo que ay, sí, es que se les salió de las manos, pero estaban como jugando.
1: No sé, es que preocupa mucho que piensan que estas cosas suceden en familias de bajos recursos y no, que sin estudios, pero es más lo que sucede en ese tipo de escuelas que se puede decir bien, claro, que tienen mayor facilidades, porque no sabemos qué pasa en casa, como lo de los muchachos, los dos que mataron a los papás, que no salió que habían sido abusados por ellos. O sea, hay cosas muy perversas que no se saben y que ocurren más en esos ambientes.
0: ¿Cómo estamos educando a nuestros hijos siendo permisivos a este nivel? Porque es que
1: no lo permite porque lo normalizaron.
2: Cuando yo vi a ese papá, yo vi el abuso.
0: Claro.
2: El abuso del señor en cualquier
1: hacia
2: sentido.
1: Hacia los hijos, porque
2: hacia
1: el hijo los hijos lo que está hacen
2: repitiendo.
1: En casa.
2: Sí. Y es muchas veces los niños, más que nada los niños, cuando son abusados, necesitan para terminar ese ciclo de abuso, abusar de alguien más para que se haga un escándalo y se corte.
1: Con el abuso.
0: Ay, qué fuerte.
1: ¿No te ha pasado que hay niños que abusan de otros niños?
0: Sí.
1: Es porque abusan de ellos en casa y obviamente lo van a repetir. Un niño no hace algo que no conozca.
0: Pasó la que les platicaba también, que es la película que acaban de subir a Amazon con Eugenio Derbez y este actor español, que se llama El Juicio, y hablan, bueno, representan ahí el caso que pasó en México, que le llamaron a los Porkies, y ahí está. Ah, si no se acuerdan, googleen esa información, ahí está todo lo que sucedió, que fue algo similar a una chava, igual abusan de ella en una fiesta, y pues como eran hijos también de personas con información, pues no pasa nada, hasta el tiempo que con un video que afortunadamente al tiempo uno de los involucrados decide mostrarlo, pues es que se detienen, pero creo que ya salieron, ¿eh? Nomás estuvieron como 5 años, algo así, pero a mí me llamaba la atención lo que pasaba en las familias, en la familia del violador, porque la mamá sobre todo era la de que,
3: protectora.
0: No, y quiero que, o sea, y no querían que siempre le pasara nada a su hijo, pero le estaba pasando todo, ¿no?
2: La sobreprotección es el abuso más fuerte que puede recibir un niño.
0: O sea, una mamá que detecta que su hijo está haciendo un delito, ¿tiene que denunciarlo? Claro. ¿Ustedes creen que sí?
1: Claro.
0: Y estamos en Sinaloa, ¿eh? Porque también esa es una situación que yo creo que se ve mucho aquí, por el tema de la violencia y del narcotráfico y todo, que las mamás permiten esto porque de repente el hijo llega y les da dinero, les compra su casa, les compra un carro.
3: Sí, lo normalizan, creen que es normal y, ay, mi hijo me ayuda, y es bien bueno.
0: Quién sabe qué está haciendo, pero no todo
2: ni
0: bien.
2: Ni siquiera esa parte ocupan que les dé, es la codependencia. Es el hecho de, hay que protegerlo, que yo me hago responsable de las consecuencias que
1: de mis acciones, porque al final de cuentas, ¿de quiénes aprendieron esos niños, esos jóvenes?
3: ¿Quién se lo
1: permitió?
3: De
1: sus papás, de su casa. Entonces, hacerme cargo de en qué fallé yo, trabajar lo mío y ayudar a mi hijo, haciéndolo responsable de lo que está haciendo, haciéndome responsable yo de en qué participé.
2: Sí, porque
1: en qué le mostré.
2: Si lo que tú haces es, comete una acción tu hijo, en cualquier sentido,
0: hace bullying
2: y tú lo que haces es ir a no defenderlo, ponle que lo castigues. Ponle que lo castigues y lo regañes,
1: pero
2: no lo enfrentas
1: burlándose de él.
2: Y no lo enfrentas a una verdadera consecuencia. tú estás permitiendo eso, pero porque ni siquiera lo vas a poder.

0: enfrentar, que tú lo haces como papá. Ayer me tocó escuchar a una persona que dijo, ¿cómo me gustaría que mi hijo ya se relacionara con una mujer que tuviera valores? Porque lo que ha hecho en este transcurso de su vida es relacionarse con mujeres que no tienen valores. Le digo yo, a ver,
1: ¿Qué le mostraste?
0: ten cuidado con lo que estás diciendo, porque lo que tú estás diciendo, que qué bueno que lo digas, pero lo que no estás viendo es que tú le enseñaste a él qué valores tenía que buscar afuera, porque son los mismos que él tiene y es lo que reconoce. Entonces mejor voltea a verte cuáles son los valores que hay en tu casa, porque son los que está saliendo a reconocer el hijo. Entonces ahí es una forma de sobreprotección de decir, ah, son ellas. Él está
1: Si le
0: malito
1: echas la
0: porque...
1: culpa
0: Como
1: al
0: lo típico,
1: enfrente,
0: mi
1: ¿no?
0: hijo tiene que ir a terapia. Oye, no, es el papá el que tiene que ir a terapia.
2: Pues sí, los terapeutas
1: O
2: siempre
1: sea,
2: dicen, a ver, hijo, primero
3: a terapia
2: los
3: y
2: papás.
3: Venga.
2: Y es donde no quieren, ¿no? Los papás, no, arréglenmela al chamaco porque es el que está
1: pues te
2: mal.
1: Tienes que arreglar tú.
2: Sí, no, o sea, yo de verdad cuando veo todos estos casos, a mí sí me pegan mucho porque digo, ay, no, o sea, ¿cómo hago para que mis hijos no permitan eso? Ni en, obviamente en ellos, pero tampoco ver una situación como esta de que estén molestando a alguien. Digo, yo...
1: No lo puedes evitar, pero yo creo que con la comunicación hacia tu hijo, o sea,
3: comunicarle,
1: oye,
0: y el ejemplo,
1: hay el ejemplo,
0: y el ejemplo.
1: Más que nada es como lo puedes...
0: Con lo que
1: un
0: estás
1: poquito.
0: haciendo, con estos temas que tú estás tratando de dando el ejemplo, ayudando a la gente, pero no nomás dejarlo en ayudar, sino llevártelo a tu casa.
1: Claro.
0: Es lo
1: Porque
0: que nos
1: otra cosa
0: estás
1: es de que
0: enseñando.
1: no grites y estás gritando, o sea, pues oye.
2: Sí, es como ser congruente también con las cosas que
0: Sí.
2: dices, pero sí hablarles de las situaciones como tal. Por eso yo,
1: Sí.
2: por ejemplo, este tipo de situaciones, esta que les platiqué de Perú, lo que sucedió en México, yo se las platiqué a mis dos hijos, tienen 9 y 13 años, y les dije, oye, pasó esto, pero es
1: Y también
2: importante.
1: hacerlos conscientes legalmente, oye, no vas a
2: Ah,
1: hablar
2: no,
1: por quedar
2: claro.
1: bien, eres cómplice, vas a
2: Sí,
1: tener problemas
2: no, yo es
1: legales
2: lo
1: tú
2: que le
1: también.
2: digo, incluso con los chats de WhatsApp y todo, que ahorita dices tú, ahí tienen 13 años, pero si sí, un chat, que un sticker, que esto y que el
0: No, no,
2: otro,
0: no.
4: Con uno que
2: mucho
4: esté
2: cuidado, le digo,
4: más
2: sí.
4: adelantado que el otro
0: Sí.
4: contamina y quieras o no por la duda o por el no voy a hacer que me digan algo,
0: Que me
4: te quedas
0: rechace.
4: callado.
0: Que me quedo
2: Sí,
0: fuera del
2: claro.
0: grupo.
2: Sí, yo es lo que les digo, o sea, tienes que ser súper consciente de que esto es una consecuencia en todos los aspectos de tu vida, ya hasta legal, además de todo, le dije, pero fuera de eso, el que sepa a decir, aceptar que no es no, porque para quiero que si él, siempre le digo a mi hijo, por ejemplo, si alguien llega contigo y te quiere hacer, tú dices no, también yo quiero que contigo paren a la primera, no que sea hasta cuando te la da la gana. Veía un video que me salió en The Real, ahí se los voy a pasar luego, que lo voy a hacer al rato a ver si me salen, porque se lo voy a aplicar a mi hijo, porque decían la importancia con todo esto que está saliendo ahorita de como papás, hablarles a nuestros hijos, hombres y mujeres, de lo de la, se dice, de consensuado, de la, ¿cómo se dice el verbo como tal? De que sea algo consensuado. O sea,
0: consensuado.
2: ¿Qué significa que esté
1: Permitir.
2: Consensuado? Pues, ¿no? Exactamente qué significa. Entonces, esta mamá hace un ejercicio con su hijo. Entonces, entra al cuarto con el chavo adolescente y le dice, oye, a ver, hoy vamos a hablar de un tema muy importante. Y esto lo pueden hacer ustedes también. Yo lo voy a hacer, igual si me sale
0: sí.
2: igual. Entonces, le dice, hoy vamos a hablar de un tema muy importante, de lo que significa realmente que algo sea consensuado. Y el hijo así de que, pues, al modo en adolescente, ay, ya, mamá, no sé qué. Pero nada más que antes, le dice, antes de que platiquemos, ¿quieres un té? Porque pues el niño sí que no, ni al caso, no me gusta el té. No, pero igual te lo hago, un té así calientito, le pongo azúcar. Ay, mamá, qué exagerado. No, ¿por qué? Bueno, es que yo me voy a hacer un té, o sea, pero ¿por qué no te tomas uno tú y así lo platicamos más tranquilos? Que no, mamá, no sé qué. Pero bueno, le insiste mucho y no, ya te dije que no, el muchacho se enoja, entonces dice, bueno, aguanta, ahí vengo. Se baja la señora, hace un té y regresa y le pone el té y le dice, ten, te hice un té para que te lo tomes. Y voltea y le dice, bueno, que te dije que no entiendes. Y dice, eso significa que esté consensuado o no, aunque te obliguen, aunque te lo pongan, aunque yo me lo tome, aunque yo te lo traiga, aunque tú te sientas obligado de tomártelo para que yo me calle, es no es no. Y tienen que entenderlo de esta manera porque en el caso de esta chica de lo que pasó en Estados Unidos, mucho van a alegar que porque ella tomó, que porque ella fue a casa de este amigo, ella se expuso.
1: Oye,
2: ¿cómo
1: pues
2: ha
1: hay
2: pasado?
1: Amigos que tomó, la cuido, la que se duerma,
2: claro.
1: Y se acabó.
0: Pero no perdamos de
1: o
0: vista
1: sea.
0: Eso, o sea, tú puedes ver que está tirada ahí alcoholizada, no eres tú esa persona, ni tienes el permiso para hacerlo. ¿Qué hay en ti?
1: Que te llevó a hacer eso.
0: ¿Qué
1: y
0: te
1: aparte,
0: llevó a hacer
1: la
0: eso?
1: Gente que fue, porque todos tienen que estar en la misma
2: claro.
1: educación.
2: De hecho, en la película del juicio ponen esta parte que también pasó, según yo, en la vida real, igual con el
1: sí.
2: caso de esta chavita, que igual, o sea, ella fue la que empieza el juego de tomar, de shot, pues como todos adolescentes, ¿no? Que avientas, que el ping pong, no sé qué, y entonces se empiezan a dar besos como reto y la, y cuando a la hora del juicio, pues a ella le ponen inmediatamente eso y empiezan a buscarle fotos que había publicado en su pasado, donde eran más provocativas y tal, como diciendo, es que ella es así. O sea, porque si una persona se dedica a la prostitución, entonces por eso la puedes
0: ya
2: violar.
0: No tiene derecho.
2: Pues no.
0: No,
2: ustedes que son abogadas, no pueden, ¿no?
0: Pero yo, ¿cómo voy a tener la capacidad de venir y clavarte un cuchillo?
2: Pues
0: así de sencillo. O sea, no hay nada que lo justifique. Es lo mismo con la sexualidad. Yo, ¿por qué voy a venir a abusar de ti? Si hagas lo que hagas, estés como estés, yo me puedo dar la vuelta y sentir que eso no es para mí. ¿Por qué siento que sí es para mí?
1: Pues porque eso es lo que viviste.
2: Exacto. Y además porque, bueno, no sé si ahora que ya soy mamá, ¿verdad? Porque a lo mejor uno cuando está de joven, pues dices, ah, la vida te no te... Y que el muchacho guapo y que el beso y tal. Pero, o sea, lo que voy es de que cuando estamos tomados, en general, aunque no estés tan borracho o drogado, como el caso de esta señora, de esta muchacha, de todas maneras es como que sí decirles a nuestros hijos, sobre todo yo, los hombres, o sea, ambos, ¿no? Pero digo los hombres porque son los que pueden caer más en esto de que como tú estás tomada, estás desinhibida y tal. Entonces ahí decir, a ver, no, si no está en sus cinco sentidos, espérate, pues mejor no, porque se puede prestar más en estos tiempos
1: a tener algún problema,
2: a que cualquier cosa después la chava diga que no. Y este caso lo vi también con una influencer, una señora influencer que no me acuerdo cómo se llama, que es de Monterrey, que comparte muchos temas de su hijo también, y ella dijo que así le pasó al hijo de una amiga, que igualito, o sea, pero el chavo no hizo nada, sino que la muchacha estaba bien tomada y él la quiere llevar a su casa porque, pues, para que no se quedara sola, y la mamá termina denunciando al chavito que porque había abusado, que la había querido besar en el carro y no sé qué, cuando no fue así, ¿no? O sea, digo, sí hay muchos temas, por eso es, llama a las autoridades,
4: es
2: llama a un adulto.
4: Ajá.
2: Pero es... no cedas a que, ay, pues como ahorita está anda peda, pues un beso, se va a dejar, o sea, vamos a tener relaciones, al cabo ahorita no le da pena, pues no, ahí no. Además es más bonito cuando es que los dos estamos conscientes, consensuado, y que los dos estamos conscientes y queremos lo que está pasando, ¿no? Entonces hay que eso hablarlo con nuestros hijos, porque a muchos papás, aún que vivimos en este siglo, les da todavía pena hablar de sexualidad.
1: De sexualidad,
2: con los
1: de
2: niños,
1: todo,
2: ¿no?
1: También de cuidarse, de protegerse, las enfermedades, déjate un embarazo, una enfermedad sexual. O sea,
2: exacto.
1: Si tienes que hacer consciente, aunque te dé vergüenza, pues tienes que comunicarse con tu hijo.
2: Y sí, saben que en Sinaloa el tema de las enfermedades de transmisión sexual están al tope. O sea, el VIH, que
4: acaba,
2: yo pensaba que ya estaba como que
1: erradicado,
2: sí. Pues no erradicado, pero la neta yo me acuerdo cuando estaba estudiando era como que los super comerciales que salían todo el tiempo de las conexiones, ¿se acuerdan?
4: Sí.
2: De que cuidado con eso y no sé qué, y yo dije, con tanta información ya no debe de haber tanto contagio, y no,
0: pero hay drogas y alcohol.
1: No, aparte hay mucha moda, ya es, no sé si hablamos aquí de ese tema de que se hablaba, no se conocían en el mismo lugar.
2: Ah, por las aplicaciones,
1: por
2: claro.
1: Aplicaciones.
2: No, hay aplicaciones para tener sexo nada más.
0: Sí, o sea, pero también el entorno, pues en las drogas y el alcohol te desinhibe, lo que dices tú, no tienes esos filtros para poder parar o hacer las cosas de manera sana o correcta, y es por lo que hay todo este
4: pero
0: tipo.
4: Pero sabes que aparte las drogas y el alcohol, yo siento que aparte Sinaloa es un estado muy machista todavía, que por miedo a decir no,
1: México,
4: por ser el hombre... Sí,
1: total.
4: Le dices que sí, sigues el rollo para que no te vaya a decir algo, no te vaya a pegar, no te vaya a dejar. Son muchas cosas que la mujer pues todavía tenemos que trabajarlo.
1: No, sí. Y hay índices también de matrimonios de niñas con adultos muy altos todavía.
2: ¿En Sinaloa?
1: O no, en México.
2: Ah, en México,
1: sí.
2: Ay, porque he visto unos tremendos
1: en
2: casos
1: general,
2: en otros países donde esa cultura se usa
1: de
4: todavía.
1: Que
4: digo, mucho en la India.
1: Mucho
4: embarazo
1: de niña de 12 años, o sea, todavía no ha rico.
2: Ah, eso sí, el doctor
1: cosas,
2: Favela
1: sí,
2: que atiende mucho a las señoras, a las mujeres en el Hospital de la Mujer, me dice que siguen llegando muchos embarazos de adolescentes así de esas edades.
4: Ay,
2: digo,
4: no,
2: yo, o sea, entonces, ¿qué está pasando con nosotros como sociedad? Ese es un aviso, ese es una cachetada fuerte para todos los padres de familia, porque al final, cuando son menores de edad, pues todo depende de nosotros, ¿no? ¿Qué les estamos enseñando? ¿Con qué ejemplo les estamos enseñando? No nomás es de dientes para afuera, y es ahí donde debemos de poner las pilas. Por eso traemos estos temas tan polémicos, tan delicados a la mesa. Ojalá que legalmente se resuelvan como tienen que resolverse, porque lo otro, pues va a tomar terapia toda su vida, pero eso nunca lo van a borrar de su mente y de su memoria, ¿no? Y eso es lo triste, porque le cambian la vida, le roban la inocencia, no importa la edad que tengas, o sea, cualquier tipo de abuso así está muy feo, y saber que la corrupción y todo, pues permite que este tipo de cosas, y la
4: el
2: sociedad,
4: poder,
2: que hacemos como que no pasa nada, ¿eh? Que esto también entra mucho a Sinaloa.
4: Con miedo también a hablar y que sea, agarren represalias, porque en eso se vio en el caso de la película, que no querían hablar porque, por ejemplo, dijo el amigo... al papá, ¿no? Que se iban a mostrar el video. Y luego el papá del abusón fue y habló con ellos que los iban a quitar del poder de algo que
2: pues
4: tenía,
2: según,
4: ¿no?
2: No sé si eso sí pasó en la vida real, pero que el que entregó el video donde estaba la evidencia del abuso, él en realidad no es que, él no supo, pues él
4: ajá,
2: se enteró
4: no
2: hasta
4: participó.
2: Después y confirmó cuando
4: exacto.
2: Vio ese video y se quedó un tiempo sin decir nada hasta que dijo, no, sí lo voy a entregar, pero cuando lo entrega, el papá del abusador dijo, ah, pues si lo entregas, entonces yo a ti te voy a acusar de reproducción de pornografía y no sé qué,
4: sí.
2: Pornografía infantil, porque eran menores de edad, y él sacó dos copias para darle una al papá papá de la niña abusada y otra para dársela al amigo. Ajá. Entonces dijo, ah, como lo copiaste y lo meten a la cárcel al chavito este por eso, por pornografía ajá. infantil, pero no, en realidad es como si pues no hizo nada. Y sí, porque volvemos a lo mismo, él se enteró, pero el amigo
4: se cayó.
2: No sabía qué decir, se cayó, permitió, estuvo yendo a fiestas donde estaba él como si nada, hasta que ya después decide hablar, ¿no?
4: Lo que sí es que, por ejemplo, esa película se vio que a cada momento que ellos iban a ir a denunciar pasaba algo, o sea, le bloqueaban gracias al poder que tenía el papá, pero al final de cuentas, a pesar de todo lo que hicieron para que no se denunciara, sí se pudo denunciar y sí se hizo a cargo. Sí. La muchacha llegó con una periodista, llegó con una licenciada, o sea, llegó a los momentos y las personas indicadas y se pudo hacer algo. Sí.
2: Hay que ser muy conscientes y muy respetuosos de todo esto porque no se trata de nada más decir, ah, como mujeres, entonces tenemos ese extra, entonces vamos a aprovecharnos de que si el hombre no me da lo que quiero, yo te acuso falsamente. Eso no, eso es lo que a mí me choca de las mujeres que han llegado a hacer esto. Sí, pero también, sí, pues, también
1: hay
2: saber
1: que... esa parte también.
2: Sí, no, eso es también, por como eso hablando viví. También con las niñas, ¿no? con las mujeres, pero también ser conscientes de que hoy, gracias a Dios, por ese lado... existe la opinión pública que es muy fuerte y ha movido muchas cosas gracias a que se comparten las redes sociales y ya no nada más se queda en un cajón guardado porque ah, era el tío, el hijo, el no sé qué. Ahora todo se sabe. Entonces,
1: dicen, es que ahora hay más, ¿no? Siempre hubo, nomás que ahora ya se habla.
2: Ahora hay todos los medios claro. para compartirlo, ¿no? Y sí, entonces ya no nada más opinan tu círculo cercano, sino todo el mundo. Es bueno y malo, pero para estos casos, pues obviamente sí, hay que aprovechar la opinión pública. ¿Ustedes qué opinan de esto que está pasando? ¿Ya habían escuchado de estos casos? ¿Cómo reaccionan ustedes como papás ante esta situación? ¿Y cuáles son las mejores estrategias, aunque todos tenemos una familia distinta y tal, pero que les ha funcionado con sus hijos? Porque, digo, estamos en este trance de que están creciendo y quiere uno darles lo mejor. El otro día por ahí me salía una publicación que decía, bueno, los mejores padres son los que más se preocupan y que piensan que lo están haciendo mal porque están ocupados para ver que les vaya bien a sus hijos, ¿no? Entonces espero estar en esa categoría, porque yo cada que veo estos casos me siento con mis hijos y órale, me empiezo a hablar y digo, bueno, ojalá que de mis sermones que me hacen los ojos así, algo se les quede para que tomen buenas decisiones.
4: Podemos pensar que, ay, ella sabe, es inteligente, ella va, ni modo que no piense. No, a veces no piensan y como no tienen ese palito que les está diciendo, dicen, ajá.
1: No, y aparte si tienen, tienen un ejemplo de relación de pareja sana, tranquila. ¿Qué más?
2: Sí, no, pasar. Hay que hablar mucho con nuestros adolescentes y bueno, no quedarnos tampoco con los brazos cruzados, nada más viendo que pasen las cosas, ¿no? Este tipo de situaciones no hay que permitir que sucedan y pues nosotros, nuestra forma es a través de las redes, en estas fuentes fidedignas, pues también como levantar la voz de decir que no estamos de acuerdo en que esas situaciones pasen, claro. Para que quienes están luchando para que hagan justicia, pues que la tengan, ¿no? Finalmente creo que es la manera en que a distancia podemos nosotros apoyar en este tipo de casos tan, tan fuertes y delicados para que paren, no puede seguir pasando esto ni en Estados Unidos, ni en Perú, ni en México, ni en ningún lado, ¿no? Hagamos conciencia de esto. Pero bueno, pilas, porque ya mañana empieza octubre, las lunas ya andan a todo lo que dan.
1: Van a andar bien intensotas.
2: Vamos a andar bien intensas como yo ahora. Soy Aries, sorry. Pero bueno, si quieren terapia para estar en su zen, busquen la terapia alternativa, respiren, inhalen, y bueno, vamos a dar gracias de todo lo que ha pasado este mes de septiembre. Esperemos que vengan cosas mejores para todos en Sinaloa, en México y en el mundo, porque queremos paz en el mundo. Jimena Aguilar, más o menos. Sigan a Mundo Holístico CLN, ahí está toda la información para las terapias holísticas, para hacer algo especial, a lo mejor para tu cumpleaños o simplemente una terapia de sanación y todo esto, puede servir muchísimo.
4: Para correrse las barras. Este mes le sirve para correrse las barras, para estar relajado, tranquilo.
2: Y conocer más de eso, si no saben de qué se trata, chequen ahí las redes de Mundo Holístico CLN, está Gina, Ale, Fabi y todo el equipo. Muchísimas gracias, chicas.
4: Gracias. Gracias
2: a ustedes. Nos vemos la próxima semana, miércolitos holísticos. 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
1: Ya nos vamos, señoras y señores, pero para cerrar con broche de oro este miércolitos, estamos de manteles largos también, no solo porque se acaba el mes de septiembre y vamos a empezar lo de las lunas y todo, sino porque está celebrando 20 años de aniversario. Talía Cázares, le mandamos un saludo. 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Muchas felicidades a ella y a todos los que hoy estén celebrando algo especial, háganlo con nosotros escuchando lo mejor de la música. Soy Jimena Aguilar, te espero mañana en punto a las 10. Tendremos sorpresas, música y más de Rock Legends, el tributo Energy, que ya se acerca la fecha. Muy pronto, más detalles. Síguenos en las redes para estar al día. Te quedas con buena música y te espero mañana. Bye, bye.

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2: Son las 12:07.

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8: Estamos en septiembre, mes del orgullo de ser independientes. Si algo nos representa en el mundo entero, es nuestra gastronomía. Por eso hoy te hablaremos del maíz. Este grano sagrado ha sido la base de nuestra alimentación por más de 7000 años. De él nacen las tortillas, los tamales, los atoles y cientos de platillos que hoy son reconocidos en todo el mundo. El maíz no solo alimenta, también cuenta nuestra historia y refleja nuestra identidad. El maíz es México, y México es sabor que trasciende fronteras.
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1: Son las 12:49.
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0: Muy buenas tardes, Sinaloa, amigos de Viva la Noticia y a todas las personas que en estos momentos se están conectando con nosotros. Sean bienvenidos a una emisión más de Viva la Noticia Vespertino, donde estamos listos y preparados para darle a conocer la información que usted se merece, todo lo que ha estado aconteciendo a lo largo y a lo ancho del estado, de los municipios del país y, por supuesto, un poco más allá. En este miércoles 30 de septiembre, esperando que se le esté pasando de la mejor manera posible, miércoles ya mitad de semana, ombliguito de semana, y pues nada, que todas aquellas actividades que usted está realizando las realice conforme lo planeado, que le salgan muy bien, que tenga también las medidas de precaución que debe de tomar en cuenta, y si todavía le quedan muchísimas actividades por hacer a lo largo de este día, pues de igual manera que tome en cuenta las precauciones, las recomendaciones que los expertos han estado dando en cuestión de probabilidad de lluvias, así como también estas altas temperaturas que se siguen presentando en el estado de Sinaloa, en los municipios, la sensación térmica que es la que más ha estado bastante intensa. El día de ayer estaba también bastante intenso, ya lo decíamos, este día no ha sido la excepción. Así que a cuidarse mucho, cuidar a los niños, a las personas mayores, a nosotros mismos también, entre todos, para evitar estas afectaciones que el tiempo de calor nos está provocando: deshidratación, golpe de calor o agotamiento por calor. Sus 2 litros de agua al día, yo siempre se los repito, algún suero de ser necesario, y en caso de que lo requiera, de su preferencia, por supuesto, el protector solar. Y pues si va a andar a la intemperie, tratar de cuidarnos también de los rayos del sol. Y ya sabe que la información la va a tener con nosotros en Viva la Noticia, así que los invitamos a que se queden también durante toda esta hora para que no se pierda nada de la información que ha estado aconteciendo durante las últimas horas. Es así como saludo con gusto a mi compañero Bernardo Hurtado. Bernardo, muy buenas tardes.
1: Muy buenas tardes, Claudia, y muy buenas tardes estén teniendo todos ustedes. Justamente ya en este miércoles 30 de septiembre estamos pues despidiendo este noveno mes del 2026, esperando que se encuentren de la mejor manera con las actividades que tengan para realizar y que nos acompañen durante esta hora para que se estén enterando de lo que ha estado aconteciendo a su alrededor. Desde la cuestión política, desde la cuestión de salud, en la cuestión agrícola y más, va a poder encontrar aquí con nosotros, recordándoles dónde nos van a poder estar escuchando: en La Cruz de Lota y en Culiacán por Oscar 90.1, en Guasave por La Que Buena 88.9 y en Los Mochis por La Que Buena 90.1. Invitarles también a nuestras transmisiones en Facebook Live, así como en YouTube, para que pueda vernos y escucharnos. La información la va a poder consultar también en nuestro portal vivalanoticia.mx, así como en nuestras diversas redes sociales. Comentarles pues que por parte de la Coordinación Nacional de Protección Civil, pues para este día y hasta las 13 horas en la hora del centro, en el noroeste y norte, se pronostican pues lluvias e intervalos de chubascos con posibles descargas eléctricas. Esto para Sonora, Chihuahua, Sinaloa, Durango y Zacatecas. En específico para el estado, pues sería en la zona sur, en la zona centro norte y zona norte. También pues por parte del Servicio Meteorológico Nacional se comparten otras condiciones climáticas. Para este día pues se espera que las temperaturas máximas estén de los 35 hasta los 40 grados. Ya en la cuestión del oleaje se espera de 2 a 3 metros de altura en las costas del estado. En la cuestión del viento se espera que se permanezca con de 10 a 20 kilómetros por hora con rachas de 30 a 50. Y ya en la cuestión de las lluvias, por su parte, se compartía que podrían estar fuertes con 25 a 50 milímetros, en específico en la zona centro y sur del estado. Sin embargo, hay que estar muy atentos a los reportes que se estén realizando a través de sus redes sociales para tomar las previsiones que sean necesarias, y ya saben, prevenir en lugar que lamentar. Mucha de la información que tenemos para ustedes en esta ocasión, y comentarles directamente la información que la diputada del PRI, Paola Gárate Valenzuela, protagonizó un fuerte altercado en el Congreso del Estado contra la mesa directiva y los legisladores de la mayoría tras acusar un intento sistemático de censura en tribuna en contra de la oposición. La información la tiene nuestra compañera Irene González. Irene, qué gusto saludarte. Muy buenas tardes.
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3: Bernardo, buenas tardes al público y va la noticia. Así es, durante la sesión extraordinaria que se convocó para atender el tema de la minuta enviada por el Senado de la República sobre la doble nacionalidad, la prohibición de la doble nacionalidad, la diputada del PRI, Paola Garate Valenzuela, pues protagonizó un fuerte reclamo donde arremetió contra la mesa directiva y los legisladores de Morena tras acusarlos de un albazo legislativo, manipulación de acuerdos parlamentarios y un intento de sistemático de censura en tribuna en contra de la oposición luego de que pues le cerraran el micrófono. Durante su intervención y reclamo, Garate Valenzuela denunció que pues de manera arbitraria y mediante un aviso nocturno en la noche pues se convocó a discutir este tema prioritario y acelerarlo para aprobarlo en forma fast track el día de hoy, señalando presiones e injerencias políticas. La diputada también reprochó que se modificaron de forma unilateral las reglas y las rondas de participaciones, donde pues previamente ya se había pactado la participación tanto de ella como de la diputada Eli Montoya de Movimiento Ciudadano. Y bueno, sobre esto fue lo que dijo pues a los medios de comunicación en esta protesta que presentó luego de pues
4: hablar. Echan su aplanadora para no dejar hablar a la diputada Eli Montoya ni a mí, porque se les acaban los argumentos a la bola de cobardes, cínicos, vendidos, traidores, mentirosos, y los cínicos que son. Y en la siguiente sesión, igual, para llenarse los zánganos. Toda la mesa directiva va a ser de ellos, toda, porque ocupan hacer esta bola de groserías, de atrocidades.
3: La diputada pues intentó hablar con el presidente de la Junta de Coordinación Política, Eligio López Portillo, pues para pedir que se pidiera la participación tanto de ella en tribuna como la diputada Eli Montoya sobre esta minuta que fue enviada por el Senado de la República y que apenas ayer fue aprobada, donde se prohíbe la doble nacionalidad. Y bueno, esto al no obtener respuesta fue que se volteó a los medios de comunicación para hacer esta denuncia y sobre eso también dijo, escuchemos.
4: Burdos como son, porque no les queda más, saben que el pueblo de Sinaloa los está viendo y los está juzgando. Por eso no quieren ni una sola voz, ni una sola palabra, son intolerables a eso. Esta ley a modo le tienen miedo a Ricardo Salinas Pliego. Aún así, tienen las horas contadas, la bola de cínicos, corruptos, traidores, narcopolíticos, miserables, que están acabando con Sinaloa y con este país.
3: La legisladora finalmente enfatizó que las acciones de la mayoría responden al temor de escuchar las verdades expuestas desde la oposición y asegura pues que la sociedad está evaluando el actuar de sus representantes y esta actitud de cerrazón donde no se les permitió pues hablar en tribuna aun cuando ya se había pactado previamente, pues el pueblo de Sinaloa lo está viendo y lo estará juzgando. Bernardo, Claudia, amigos de Iba la Noticia, mi reporte. Muy buenas tardes.
1: Muchas gracias, Irene, por esta información. Claudia, tenemos más.
0: Tenemos más y comentarles que la marea alta inunda viviendas en el campo El Colorado y autoridades de los tres niveles de gobierno mantienen las acciones de coordinación y auxilian también a los damnificados. Esto lo dio a conocer el coordinador municipal de Protección Civil en AOME, Mario Cosme Gallardo. Y nuestra compañera Briseida Villarreal tiene la información. Briseida, muy buenas tardes.
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5: Muy buenas tardes, Bernardo, Claudia, audiencia de Viva la Noticia. El incremento de la marea en el campo pesquero El Colorado provocó afectaciones en viviendas y obligó a familias a trasladarse de manera preventiva a un refugio temporal. Por su parte, las autoridades de los tres niveles de gobierno mantienen acciones coordinadas para atender a las víctimas. El coordinador municipal de Protección Civil en AOME, Mario Cosme Gallardo, informó que el nivel de la marea alcanzó viviendas ubicadas en zonas bajas y cercanas a la orilla del mar. Detalló que al cierre del martes 29 de septiembre fueron atendidas 82 personas en el refugio habilitado en la secundaria Antonio Toledo Corro, de las cuales 58 son adultas y 24 menores de edad. Escuchemos.
6: La marea, precisamente, al subir, inunda las viviendas. Hay un problema ahí de que las personas se han establecido en áreas donde no deberían de haber estado, son áreas muy bajas, colindantes a la orilla de mar, y fue el motivo por el cual esas viviendas sufrieron un problema. ¿Qué hicimos nosotros como municipio? Pues instalamos un refugio temporal. Al final, el día de ayer, fueron 82 personas las que estuvieron o están todavía en el refugio. Son 58 adultos y 24 menores. Entonces, ¿qué es lo que sigue? Hacer la limpieza.
5: Ante esta situación, el municipio dio a conocer que se activó el refugio temporal donde las familias han recibido alimentación, ropa, servicios básicos y artículos de higiene con la participación del sistema DIF AOME, Protección Civil Municipal, Seguridad Pública, Salud y otras áreas del ayuntamiento. El titular de Protección Civil explicó que pese al incremento de la marea en comunidades como Las Lajitas y el Kixamori, no fue necesario trasladar a personas a refugios. Sin embargo, en el Colorado, al ubicarse en una zona más baja y próxima al mar, las viviendas resultaron afectadas. Cosme Gallardo destacó que este miércoles 30 de septiembre, personal de Dirección de Servicios Públicos Municipales se encuentra en el Colorado por instrucciones del presidente municipal, Antonio Menéndez de Llano Bermúdez, para realizar una limpieza integral de las zonas afectadas. Escuchemos.
6: Personal de servicios públicos, por instrucciones del señor presidente municipal, ya se encuentran en el lugar trabajando. Hay que retirar toda la basura que se acumuló. Hay que establecer un punto de colocar cal, de vertir cal en varios de los puntos, de los lugares, de los andadores, a fin de sanitizar parte de toda esta problemática que tienen.
5: El funcionario municipal subrayó que la atención se mantiene con la participación de los tres órdenes de gobierno. Por parte del Estado, se cuenta con el acompañamiento de Protección Civil Sinaloa, mientras que las fuerzas federales, entre ellas Secretaría de Marina, Secretaría de la Defensa Nacional y Guardia Nacional, mantienen presencia y recorridos en la zona. El teniente Mario Cosme Gallardo señaló que la vigilancia se mantiene debido a que las condiciones meteorológicas todavía representan un riesgo. Para este miércoles se tiene un pronóstico de lluvias de entre 5 y 25 milímetros, rachas de viento de 40 a 50 kilómetros por hora y oleaje elevado de entre 2 y 3 metros. Escuchemos.
6: De lluvias para hoy tenemos de 5 a 25, tenemos rachas de vientos de 40 a 50 y el oleaje elevado de 2 a 3 metros. Entonces son consideraciones que toda la ciudadanía, que toda la población, comunidad pesquera debe de entender. Capitanía de Puerto emite recomendaciones para la no navegación en áreas de Topolobampo, de Hitzamuri, de todo el litoral que corresponde al municipio. Debemos de acatar esa recomendación.
5: Cosme Gallardo explicó que existe especial atención ante la posibilidad de que las precipitaciones generen nuevas afectaciones, pues la situación registrada en el Colorado tuvo como principal origen el incremento de la marea. Por último, el titular de la dependencia de Protección Civil Municipal afirmó que la Secretaría del Bienestar realizará un censo entre las familias afectadas, mientras que Obras Públicas evaluará las condiciones del lugar para determinar qué acciones pueden desarrollarse con el objetivo de mitigar riesgos en la zona. Audiencia de Viva la Noticia, yo soy Briseida Villarreal desde la ciudad de Los Mochis. Es la información.
0: Gracias, Briseida, por esta información.
1: En más información, decirles que el exdirigente campesino Gilberto Irazoqui Galaviz informó que ante el inminente arranque del ciclo agrícola 2026-2027, los productores aseguran que están iniciando en medio de uno de los panoramas más adversos que han enfrentado por parte del sector en las últimas décadas. La información la tiene nuestro compañero Humberto González. Humberto, qué gusto saludarte. Muy buenas tardes.
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7: Muy buenas tardes, Bernardo, Claudia, así es una situación complicada y se siguen escuchando los lamentos precisamente la gente del campo. Ahora el exdirigente campesino Gilberto Irazoqui Galaviz, productor agrícola acá en la zona norte, señala que los productores llegan descapitalizados, sin acceso a financiamiento y sin expectativas claras de rentabilidad, una situación que los llena de incertidumbre, ya ante el inminente inicio del arranque del ciclo agrícola 2026-2027. Es uno de los panoramas más adversos que les ha tocado enfrentar. Manifiesta también que la situación que vive el campo sinaloense es inédita por la falta de condiciones para planear la siembra con certidumbre, lo que ha generado preocupación y desaliento también entre los productores. Vamos a escuchar lo que dijo Gilberto Erazo.
8: Prácticamente ya inició este ciclo 26-27 y pues la verdad hacía bastantes años, o yo creo que es en los últimos 40 o 50 años el año más difícil, más complicado para iniciar, porque estamos totalmente descapitalizados y sin ninguna certeza de decir voy a sembrar tal producto o tal cultivo, porque ese me da una alternativa de una cierta utilidad. No nos da nada. Ahorita vemos con preocupación las importaciones, cómo nos están rebasando y cómo vemos también, pues, que como en los otros países que estamos en el Tratado de Libre Comercio, como Estados Unidos y Canadá, ellos sí apoyan a sus productores, cosa que aquí en México, pues, más que apoyarnos, como que nos quieren desaparecer, principalmente a la agricultura comercial. Entonces, con un ánimo por los suelos, con un ánimo desolador, con un ánimo, si tú quieres, de frustración, de tristeza y con un ánimo de que no hay recursos. No hay recursos ni hay quien te preste, así de fácil.
7: Así está la situación. El dirigente campesino afirmó que el ánimo entre los hombres y mujeres del campo se encuentra deteriorado por la falta de recursos económicos y de opciones de crédito para sacar adelante las siembras. Y así, de esa manera, están iniciando prácticamente ya el ciclo agrícola de este año. Lamentablemente ahora no es la cuestión del agua. Las presas, por lo menos la Huites, tiene arriba de ya del 60% de agua, de volumen de agua, así que ahora el problema son los créditos y el financiamiento y también obviamente los precios y la comercialización. Ese es el reporte que tenemos este mediodía.
1: Muchas gracias, Humberto, por esta información. Por el momento, 1:18 p.m, vamos a una pausa y volvemos con más.
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5: La 1:22 p.m. y tenemos más información para todos ustedes en el caso de, vaya, el gusano barrenador que sigue estando presente en el estado de Sinaloa y que han salido diversos casos tanto en ganado como también ya en perros, en gato y en personas. Comentarles que refuerzan la capacitación para ganaderos, esto pues para estar previniendo el gusano barrenador en Sinaloa. Directamente con la información, comentarles que el sector ganadero de Sinaloa refuerza las acciones de capacitación para que los productores sepan identificar, atender y reportar oportunamente los casos de gusano barrenador. Esto lo informó José Alfredo Sainz Aispuro, quien es el presidente de la Unión Ganadera Regional de Sinaloa. El dirigente explicó que una de las principales medidas preventivas consiste en revisar constantemente a los animales, detectar heridas y atenderlas antes de que se conviertan en un foco de infestación. También destacó la importancia de que las nuevas generaciones conozcan los procedimientos para tratar esta plaga. Escuchemos.
6: ¿Por qué? Porque nosotros somos los responsables y en su momento también somos la solución del problema, revisando diariamente nuestros animales, previniendo desde luego, curando las heridas, porque lo hemos dicho y lo repetimos, sin heridas no hay gusanera.
5: Sainz Aispuro señaló que los productores deben reportar cualquier caso ante las autoridades correspondientes, con el propósito de conocer la incidencia de la plaga y facilitar la aplicación de medidas para contenerla. Escuchemos.
6: No vamos a erradicarla de la noche a la mañana, esto se va a ir haciendo paulatinamente, pero para ello no podemos estar con los brazos cruzados, es un esfuerzo conjunto entre las autoridades, sociedad y sobre todo nosotros como productores, ser responsables de curar nuestros animales.
5: Así también, como bien comentaba, están a la espera de demás estrategias, nuevas estrategias y por supuesto se sigue estando a la espera de que se libere a la mosca estéril, la que va a poder pues erradicar un poco este contagio o esta situación del gusano barrenador. Hoy por la mañana estábamos hablando acerca también de los casos que se ha tenido en animales, vaya, tanto en animales de la calle como también en mascotas domésticas, lo que son perros y gatos. Y ya se ha reportado el primer caso de una perrita en Guasave que murió a causa del gusano barrenador. Rápidamente comentarles que Negrita, la perrita que se convirtió en el primer caso público y documentado también de gusano barrenador, pues difundido esto en Guasave, perdió la vida el pasado martes 29 de septiembre después de aproximadamente una semana de recibir tratamiento veterinario. Comentarles que la noticia pues fue confirmada por Lilian Álvarez, quien es activista de Mi Ángel de Cuatro Patas, quien informó con pesar sobre el fallecimiento y también señaló que se hizo todo lo posible para ayudarla. Negrita fue atendida en la veterinaria Happy Pet, donde permaneció bajo tratamiento durante alrededor de una semana. De acuerdo con Lilian Álvarez, la perrita presentó complicaciones de salud que se fueron agravando hasta provocarle problemas más profundos, por lo que finalmente perdió las fuerzas para continuar luchando. La activista lamentó el desenlace y recordó el caso de abandono que enfrentó Negrita. La perrita había sido rescatada junto con otros dos hermanitos luego de que fueron abandonados en la zona de El Alamito en Guasave. Mientras sus dos hermanas continuaron van en busca de un hogar. Negrita fue despedida.

0: recomendaciones que los expertos han estado dando, tanto para el sector ganadero como también para las personas que tenemos mascotas o bien para nosotros mismos, porque sabemos que en cualquier herida se puede estar posando esta mosca y puede estar dejando los huevecillos, que en algunos casos pues llega a resultar ser el gusano barrenador.
1: En más información, comentarles que se llama por parte de la Secretaría de Agricultura y Ganadería a los productores de maíz para hacer recepción de sus entregas de las tarjetas de bienestar para recibir apoyos. Directamente con toda la información, comentarles, se lleva un avance significativo en la entrega del apoyo federal de 800 pesos por tonelada de maíz, haciendo falta que productores recojan su tarjeta, informó el subsecretario de Agricultura, Ramón Gallegos Araiza. Haciendo un llamado para que se acerquen al asador para recoger su tarjeta, recordó que en esta se depositarán también los 500 pesos correspondientes al apoyo de FIRA. Escuchemos.
2: Pues teníamos información que había alrededor de 1.200 tarjetas aún sin entregar. Entonces sí es preocupante que esté esa cantidad de tarjetas ahí, ya que pues el recurso ya está depositado en esas cuentas. Entonces, si algunos productores todavía tienen algún pendiente por recoger la tarjeta, pues hay que estar pendientes, ¿no? Para que ya es mínimo lo que hace falta ya, la verdad, para que se entreguen la totalidad de las tarjetas de bienestar.
1: Desconociendo los motivos de la falta de asistencia, pudiendo ser porque hayan salido del estado o que no se hayan dado cuenta, recordó que los centros comercializadores son los que están haciendo los listados para que puedan ir a recoger las tarjetas. Declaró que es más fácil que productores asistan a los centros comercializadores siendo de otros municipios, pudiendo consultar en bodegas, centros de acopio y los centros de apoyo al desarrollo rural. Escuchemos.
2: El Estado ya lleva más del 50% pagado, ¿no? Estamos trabajando a marcha forzada por toda la documentación que sea verificada para seguir los pagos, ¿no?
1: Declarando que se avanza un poco lento en sus declaraciones respecto a los trigueros en la zona norte y la falta de apoyo, respondió que se tiene compromiso por la presidenta Claudia Sheinbaum Pardo, continuando la gestión con la gobernadora Graciela Domínguez Nava y el secretario de Agricultura y Ganadería Ismael Bello Esquivel. Escuchemos.
2: Nosotros también estamos preocupados porque se agilice, ¿no? Se agilice y que se termine de pagar la totalidad, o sea, de los cuatro, pues bueno, son cuatro programas: el programa de los 800 pesos del gobierno federal, el programa de los 500 de FIRA, el programa de los 400 del gobierno del estado, y pues que también los trigueros sean pagados, ¿no? Es fundamental ahorita que ya estamos cerca de iniciar el nuevo ciclo otoño-invierno, ahora que tenemos ya agua considerable en las presas, en almacenamiento, y que se siguen los pronósticos de lluvia, pues es obvio que también ahora con los programas de FIRA, de los diferentes programas que trae, como el Sustenta Más, Comercializa Más, entonces por solo mencionar algunos, entonces yo creo que ahora ya en el ánimo del productor está volver a reactivarse, ¿no?
1: Declarando que para ellos es fundamental que la economía del sector primario se reactive con las tasas preferenciales de FIRA, ocupando el productor el recurso para mover sus tierras, destacó que las lluvias dejarán beneficios sin daños para los hortaliceros. Así, añadió que el programa de estimulación de nubes ya está en la recta final y concluyó respondiendo que el Consejo Estatal de Desarrollo Rural Sustentable se convocará nuevamente cuando Conagua tenga establecida su lámina de agua para repartir en los módulos de riego para los productores, estimando que sea alrededor del 15 y 20 de octubre, habiendo las condiciones para tener un ciclo adecuado, acostumbrado históricamente, más favorecido que en los últimos 2 años en sus declaraciones. Así las cosas con lo compartido en esta ocasión, pues para las personas que nos están escuchando y que no han acudido a recoger sus tarjetas, pues ya lo pueden estar realizando y espera sobre todo estar recibiendo este recurso que sea para su beneficio. Tenemos más.
0: Tenemos más y comentarles que el representante del Colegio de Ingenieros Civiles de Mazatlán, Eduardo Roque Reyes, dijo que este año no ha sido lo que esperaban y que la actividad se mantiene a un 40% entre los más de 300 agremiados. Así que vamos con esta información de nuestro compañero Álvaro Sandoval. Álvaro, muy buenas tardes.
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4: ¿Qué tal, Claudia? Buenas tardes. Buenas tardes al auditorio de Viva la Noticia. En 2026 no

0: sido el año que se esperaba en lo referente a los desarrollos inmobiliarios y de la construcción aquí en Mazatlán, ya que la actividad se mantiene apenas en alrededor de un 40%, señaló el representante del Colegio de Ingenieros Civiles de Mazatlán, Eduardo Roque Reyes. Explicó que esta disminución está relacionada con la falta de confianza y certeza, dijo, por parte de los inversionistas, atribuida pues a las condiciones de inseguridad que se han registrado en la entidad y en el municipio pues en estos últimos 2 años. Señaló que uno de los principales retos para el sector de la ingeniería civil es recuperar la confianza de los inversionistas y que generar las condiciones necesarias para que los proyectos puedan retomar el ritmo que habían tenido anteriormente y avanzar para que haya un mayor dinamismo económico. Escuchemos.
1: Pues para ser muy franco, no es lo que esperábamos definitivamente. Sí hay movimiento, pero no es el que requerimos para sostener en muchos casos la tranquilidad laboral principalmente. Hay algo de obra, sí hay obra. Lo que pasa es que no está la obra al ritmo que quisieron. Es una realidad. Sí hay obra. Se está moviendo, pero no con la velocidad. Eso pues tiene que ver mucho con las cuestiones de demanda de departamentos, casas comerciales.
0: Roque Reyes indicó que esta contracción en la actividad también ha impactado a los 306 socios que integran el Colegio de Ingenieros Civiles de Mazatlán, quienes comenzaron a percibir esta disminución en la demanda de sus servicios desde enero de 2025. Detalló que la reducción se ha reflejado en las distintas áreas de trabajo que ofrece el gremio. Entre estas, ellos realizan estudios previos de los desarrollos inmobiliarios, también análisis de mecánica de suelos, diseños estructurales, elaboración de planos arquitectónicos y pues también los proyectos ejecutivos. Además, dijo, pues rentan maquinaria y pues tienen actividades relacionadas con la responsabilidad de obra. El representante del Colegio de Ingenieros Civiles de aquí de Mazatlán consideró que para revertir esta tendencia pues será necesario fortalecer las condiciones de seguridad que permitan reactivar la inversión y generar una mayor demanda de proyectos de construcción e inmobiliarios. Escuchemos.
1: Estamos trabajando más o menos a un 40%, de lo que veníamos trabajando. Es una realidad. No, la empezamos a resentir hace poco más de un año. Estamos hablando por ahí de noviembre del año pasado, yo siento que ahí se sintió la contracción. Proyectos en los que veníamos colaborando tomaron otro ritmo, porque a partir del 2025, cuando en noviembre empezamos a planear con nuestros clientes, y a partir de enero, ¿sabes qué? Ajústate, bájale el ritmo, bájale poquito, vete más despacio. Por supuesto, este cambio en el ritmo de la construcción en Mazatlán, por supuesto que nos afecta.
0: Añadió que ante este escenario, algunos ingenieros civiles han optado por buscar oportunidades laborales en otras ciudades de Sinaloa y también en diferentes estados del país. De acuerdo con los registros del Colegio de Ingenieros Civiles de Mazatlán, se tienen identificado menos de 10 casos, dijo, de socios que han emigrado pues por esta disminución en el sector. Hasta aquí el reporte, Claudia. Buenas tardes.
2: Gracias, Álvaro, por esta información. Siendo la 1:35, vamos a una pausa y regresamos con más.
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2: La 1:39 y es momento de pasar a la información deportiva de la mano de nuestro compañero Charlie Calderón. Charlie, muy buenas tardes.
16: Hola, ¿qué tal? Soy Charlie Calderón y sean bienvenidos a otro segmento deportivo. Tenemos información del fútbol internacional, una jornada con resultados contundentes en las grandes ligas y una noticia que ya es oficial dentro del boxeo. Saúl "El Canelo" Álvarez volverá al ring. Así que vamos directamente con la información deportiva. México empata 1-1 contra Perú en un partido que terminó marcado por la polémica arbitral. El conjunto mexicano buscó imponer condiciones durante el encuentro, pero las decisiones del cuerpo arbitral generaron varias discusiones y terminaron convirtiéndose en uno de los protagonistas del partido. Más allá del resultado, el empate deja sensaciones encontradas para México, especialmente por las jugadas en las que hubo reclamos y desacuerdos alrededor de las decisiones tomadas durante el encuentro. Al final, el marcador terminó 1-1 y ambos equipos tuvieron que conformarse. Nos vamos ahora con las grandes ligas, donde hubo resultados contundentes en la jornada. Los Bravos de Atlanta se impusieron 5-3 sobre los Phillies de Filadelfia, en un encuentro donde Atlanta consiguió hacer la diferencia en los momentos importantes. Pero uno de los resultados más llamativos llegó en Nueva York. Los Yankees no tuvieron piedad y derrotaron 9-0 a los Red Sox de Boston, dominando completamente el encuentro y dejando a su rival sin capacidad de respuesta. Y otro equipo que también consiguió una victoria por blanqueada también fueron los Padres de San Diego, que derrotaron 8-0 a los Chicago Cubs. Tres resultados importantes y sobre todo dos blanqueadas que dejaron claro el dominio de Yankees y Padres en sus respectivos encuentros. Y atención, porque ya es oficial, una de las peleas más esperadas de boxeo. Saúl "El Canelo" Álvarez enfrentará a Christian Nbeji el próximo 31 de octubre en un combate que tendrá un título mundial supermedio del Consejo Mundial de Boxeo en disputa. Nbeji llega como campeón de esta división desde enero de este año, después de que Terrence Crawford dejara vacante el cinturón tras anunciar su retiro del boxeo. La pelea originalmente estaba contemplada para septiembre, una fecha habitual para las presentaciones del mexicano, pero el propio Canelo explicó que tuvo que aplazar el combate por asuntos familiares. Ahora, con esta decisión, resulta el mexicano confirmó que está listo para regresar al campeonato y preparar el enfrentamiento. El combate se llevará a cabo en Riyadh, Arabia Saudita, aunque todavía falta conocer el horario oficial. Y hay otro detalle importante: los boletos comenzaron a venderse desde el 29 de septiembre, por lo que ya comienza la cuenta regresiva para una presentación del campeón mexicano. Y así cerramos. México y Perú terminaron empatados 1-1 en un partido marcado por mucha polémica. En las grandes ligas, Atlanta, Yankees y San Diego consiguieron victorias contundentes. Y en el boxeo, Canelo Álvarez ya tiene rival y fecha confirmada para su próximo combate frente a Christian Emili. Gracias por acompañarnos. Yo soy Charlie Calderón para Viva la Noticia.
17: Muchas gracias, Charlie, por habernos compartido esta información. Recordándoles, pueden encontrarla en nuestro portal vivalanoticia.mx. Ahora es momento de pasar a Chismecito Time, la sección de los espectáculos, con nuestra compañera Claudia Araujo.

Adelito rompe el silencio, defiende a su mamá tras polémica con Naim Darrechi y Agustín Fernández. Se armó el chisme. Adelito habló sobre la polémica que involucró a su mamá, Cristina Romero, a Naim Darrechi y a Agustín Fernández, luego de que circularan videos de lo ocurrido durante su fiesta de cumpleaños número 27. El influencer contó que se enteró de lo sucedido hasta el día siguiente, cuando vio las imágenes en redes sociales y calificó el comportamiento de los involucrados como corriente. Además, aseguró que él fue un buen anfitrión, pero sintió que algunos solo aprovecharon la invitación para estar en la fiesta. Pero lo que más le dolió fue ver afectada a su mamá. Adelito reveló que Cristina está triste por lo ocurrido y aseguró que ella no merecía pasar esa situación. El exhabitante de la Casa de los Famosos México también dejó claro que las disculpas deben dirigirse a su mamá, no a él. Aunque dijo que no guarda rencor, invitó a los señalados a ponerse en el lugar de Cristina. Se acabó el silencio. Mamá de Adelito anuncia acciones legales contra Naim Darrechi. La polémica subió de nivel. Cristina Romero, mamá de Adelito, anunció que emprenderá acciones legales tras denunciar presuntos tocamientos y roces corporales sin su consentimiento durante la fiesta de cumpleaños de su hijo celebrada el 27 de septiembre. A través de un comunicado en redes sociales, Cristina señaló a 3 jóvenes del medio artístico por sus iniciales y pidió que las autoridades investiguen lo ocurrido y determinen las responsabilidades correspondientes. Entre las iniciales mencionadas se identifica a Naim Darrechi. Nadie tiene derecho a tocar nuestro cuerpo sin nuestro consentimiento, expresó Cristina, quien también pidió frenar las burlas y publicaciones denigrantes sobre el caso para evitar revictimizarla. La mamá de Adelito aprovechó para enviar un mensaje a otras personas que hayan vivido situaciones similares, invitándolas a no guardar silencio. Ahora, el caso podría pasar del escándalo en redes sociales a las instancias legales. Preocupación por Emilio Aguilar. Lo hospitalizan de emergencia y desaparece su Instagram. Momentos de preocupación para Emiliano Aguilar. El rapero, hijo de Pepe Aguilar, fue hospitalizado de emergencia luego de presentar un ataque de pánico. Su equipo informó inicialmente que su estado de salud era delicado y que atravesaba episodios de ansiedad. Ante la situación, sus representantes anunciaron la suspensión temporal de sus presentaciones y compromisos públicos, mientras se concentra en su recuperación. Pero el susto no terminó ahí. Tras darse a conocer la noticia, su cuenta oficial de Instagram desapareció, lo que desató dudas entre sus seguidores. Hasta ahora, su equipo no ha aclarado si esto está relacionado con su hospitalización. Sin embargo, Emiliano reapareció el pasado martes 29 de septiembre para confirmar que sufrió un ataque de pánico y revelar que ya fue dado de alta. La noticia llega después de la polémica con Gala Montes, quien recientemente le ofreció una disculpa pública por declaraciones que hizo sobre su supuesta relación. Por ahora, el rapero mantiene el foco en su bienestar y no se han dado más detalles sobre su recuperación. Luto en la televisión. Muere Otto Sirgo a los 79 años. Esto se sabe. El mundo del espectáculo está de luto. El actor y director Otto Sirgo falleció este martes 29 de septiembre a los 79 años, noticia que fue confirmada por la Asociación Nacional de Intérpretes. De origen cubano, pero con una amplia trayectoria en México, Sirgo dedicó más de 5 décadas a la actuación y participó en numerosas telenovelas, películas y obras de teatro. Entre sus trabajos destacan La Mentira, Lazos de Amor, Tres Veces Ana y Vencer el Pasado. ¿De qué murió? Hasta el momento no se ha dado a conocer públicamente la causa de su fallecimiento. Aunque en 2025 habló sobre problemas de salud, no existe información que confirme que estuviera relacionados con su muerte. Su partida también revive el recuerdo de su historia personal con la actriz Maleni Morales, su esposa, quien falleció en 2020. Ahora, colegas y seguidores despiden a uno de los rostros que dejaron huella en la televisión mexicana.

0: Muchas gracias a nuestra compañera Claudia Araujo por los espectáculos que ya sabe, puede encontrarlos en nuestras redes sociales también. Tenemos más.
1: Es momento de pasar a Y que vive el cine con nuestro compañero Bernardo Hurtado para que usted sepa las recomendaciones de este día.
0: Hola, ¿qué tal? A ti que nos estás viendo y escuchando, sean bienvenidos a Y que viva el cine, donde tengo constantemente para ti la recomendación de serie o película para que disfrutes de un buen rato.
2: Estamos a mitad de semana y contemplando lo que falta para el fin de semana, pensé en una película que caracterice tal sensación: resistencia. Por ello, y ante la cartelera actual, mi recomendación para ustedes el día de hoy es la siguiente: El corazón de la bestia. En esta historia seguiremos al militar retirado James Belmont y a Odín, su perro de combate, con quien vive tranquilamente en Alaska a excepción de las noches malas, donde ambos llegan a enfrentar los efectos del estrés postraumático. Si bien su vida pareciera avanzar con calma entre campamentos, pesca y la naturaleza, todo cambia un día en que emprenden camino en una avioneta y un suceso inesperado causa un accidente, provocando que con heridas deban continuar el camino a la civilización. En este trayecto las cosas no serán fáciles contemplando la vida silvestre y la intemperie, y será en tales momentos cuando deberán comprobar su fortaleza, su resistencia y su amistad. Esta película cuenta con una calificación de la crítica del 86% y de la audiencia del 94% en Rotten Tomatoes, así que si te interesa una película de supervivencia, de amistad y tensión, esta es para ti y puedes verla en cines. Entre las notimedias del día de hoy, el director de la reciente película Obsesión, Corey Barker, avanza en la realización de su próxima película titulada Anything But Ghost, cualquier cosa menos fantasmas, siendo protagonizada por él, así como por el actor de la serie Breaking Bad, Aaron Paul y Bryce Dallas Howard. La película seguirá a dos estafadores en su negocio de cazafantasmas, sin embargo, no contarían con la interferencia de un fantasma real. Esperándose su estreno en mayo del próximo año, ¿qué te parece? También, por parte de Variety, se ha anunciado que un proyecto en acción real del libro El Principito se encuentra en desarrollo, estando siendo dirigido por Morten Tildum, conocido por sus películas El Código Enigma y Pasajeros, y el guión a cargo del ganador del Oscar Simon Beaufoy por Quisiera ser millonario. Si bien aún no se conocen las fechas, así como el elenco, ¿qué opinas? Y para terminar, por parte de Netflix se ha compartido el tráiler de la docuserie The One About Matthew Perry, o bien El de Matthew Perry, donde la hermana y amigos del difunto actor recordarán los momentos de alegría, gracia y honestidad como parte de su legado. Esperándose su estreno el 27 de octubre, ¿la verás?
0: Esta fue la recomendación del día de hoy para ti y compárteme qué opinas al respecto. Yo soy Bernardo Hurtado y que viva el cine.
1: Gracias Bernardo por estas recomendaciones y usted nos estará contando a través de los comentarios qué tal le han parecido algunas de estas recomendaciones, las películas o las series. Por el momento y siendo la 1:52 PM, vamos a una pausa y regresamos con más.
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2: Continuamos con más aquí en Viva la Noticia, siendo la 1:54 p.m. y es momento de pasar a la información policiaca, primeramente con nuestro compañero José Ángel Beltrán. José Ángel, muy buenas tardes.
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12: Muy buenas tardes, Bernardo. Igualmente, lo auditoramos con la información. Continúa internado los dos hombres que resultaron heridos a balazos durante un ataque en la colonia 5 de febrero, la noche de ayer martes, que también dejó como saldo un joven sin vida y una persona más detenida por estos hechos. Los heridos fueron identificados como Martín, de 28 años, y Ignacio, de 54 años de edad, mientras que el detenido no fue identificado. El occiso fue identificado como Alexis, de 19 años de edad. Este atentado se registró en la calle Lucio Blanco, esquina con la avenida Juan de la Cabada, del sector antes mencionado. Tras los hechos, militares llegaron rápidamente y aseguraron un sujeto en posesión de una arma corta, quien fue puesto a disposición de la autoridad correspondiente, mientras que peritos se encargaron de realizar las diligencias y de trasladar el cuerpo del occiso al CEMEFO, mientras era reclamado por su familia. Y también en otra información, durante la madrugada de ayer fueron identificados los presuntos delincuentes que fueron detenidos durante un operativo en el ejido San Manuel, en la sindicatura de Aguaruto. Se trata de Ángel Gabriel, de 17 años, David Enrique, de 18, Fernando Manuel, de 18, Martín Alberto, de 26, y José Miguel, de 27 años de edad. A estos 5 presuntos delincuentes les fue asegurado un armamento, entre ellos un rifle AK-47 con su respectivo cargador de disco abastecido con 30 cartuchos, 2 pistolas calibre 9 milímetros.

0: milímetros, 10 cartuchos para este mismo tipo de arma, además de dos chalecos portacargadores y también un automóvil, Kia blanco, del cual fue también trasladado a los separados de la Fiscalía General del Estado mientras se realizan lo que son las investigaciones. Aquí reporte generado, Bernardo. Muy buenas tardes.
1: Muchas gracias, José Ángel, por esta información. Ahora es momento de pasar con nuestro compañero Luis Atarain, quien nos tiene la información policíaca de Mazatlán y el sur del estado. Luis, muy buenas tardes.
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3: Hola, ¿qué tal? Muy buenas tardes, Bernardo. Saludo a todo auditorio de Viva la Noticia. Por resulta y resalta que dos mujeres fueron asesinadas y un hombre más resultó herido en un atentado a balazos ocurrido esta mañana aquí en la colonia Lomas Bonita. Se dio a conocer que tras el ataque llegaron los servicios de emergencia y revisaron a las personas baleadas y se dieron cuenta que dos de ellas ya no contaban con vida, más un masculino que estaba en el lugar se encontraba herido y fue llevado rápidamente al hospital, pero falleció en el transcurso de la mañana. También te di a conocer que un muerto y un herido fue el saldo de otro atentado a balazos ocurrido, pero en esta ocasión en la sindicatura de Vía Unión, esto al sur de la ciudad de Mazatlán. El hecho violento pues ocurrió en la calle 20 de noviembre entre Margarita Maza de Juárez y la del sector conocido como La Pizarra en la sindicatura de Vía Unión. Según información proporcionada por las autoridades, se dijo que sujetos armados llegaron hasta un local y dispararon a quemarropa contra dos personas que estaban en el interior para después darse la fuga. Cuando los socorristas llegaron, uno de ellos ya no contaba con vida y otro más se encontraba herido, por lo que fue también atendido y trasladado a un hospital. En estos momentos también están reportando, Bernardo, que está llevando a cabo un operativo en la colonia Valles de Urías, esto al sur de la ciudad de Mazatlán, tras el reporte de disparos de arma de fuego. Información pues extraoficial, se dice que por lo menos hay 3 personas armadas detenidas, por lo que estaremos al pendiente de la información que surja sobre este hecho. Bernardo, la información que tenemos aquí en el sur de Sinaloa. Saludo, muy buenas tardes.
1: Muchas gracias, Luis, por esta información. Estaremos atentos a las actualizaciones. Ahora es momento de pasar con nuestro compañero Humberto González, quien nos tiene la información policíaca de Los Mochis. Humberto, muy buenas tardes.
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4: Bernardo, vamos con la información. Agentes de seguridad pública de AOME capturaron a un hombre señalado como presunto responsable de cometer un robo con violencia en una tienda de conveniencia ubicada en la colonia Raúl Tobanillo. De acuerdo con el reporte oficial, los policías realizaban labores de vigilancia preventiva cuando recibieron una alerta del sistema C4 sobre la activación de una alarma de robo en un establecimiento localizado en el cruce del bulevar Macario Gagiola y la calle Pirulis. Al arribar al lugar, los elementos observaron a un sujeto que abandonaba el sitio a bordo de una bicicleta, mientras una empleada lo señalaba y gritaba que momentos antes había cometido un asalto en el negocio. Los agentes lo persiguieron, lograron interceptarlo metros adelante. Durante la inspección corporal encontraron un cuchillo fajado en la cintura, además de dinero en efectivo, una tablet, 2 chocolates y 7 cajetillas de cigarros. Según el testimonio de las trabajadoras, el individuo ingresó al establecimiento aparentando ser un cliente. Luego amenazó con el arma blanca, brincó el mostrador y se apoderó de mercancía, dinero y otros objetos. Además, habría huido en una bicicleta propiedad de una de las trabajadoras de ahí de la tienda. Luego de su detención fue a esta persona, que es vecino de la colonia Morelos de Los Mochis, fue turnado ante la unidad del Ministerio Público del Fuero Común especializada en delitos de robo del comercio de la Fiscalía, de la Vicefiscalía Zona Norte. Esta es la información que tenemos este mediodía.
1: Muchas gracias, Humberto, por esta información. Recordándoles, van a poder encontrarla en nuestro portal vivalanoticia.mx, así como en nuestras diversas redes sociales. Y es así que siendo las 2 de la tarde en punto, llegamos al final de este espacio informativo vespertino, agradeciéndoles el favor de su atención. Claudia, nos vamos.
5: Nos vamos, no sin antes recordarles que tienen una cita en punto de las 6 de la tarde en Revuelta y Media, donde seguramente van a estar tocando temas de su interés. Asimismo, en punto de las 6 de la mañana en Viva la Noticia Matutino, para que se sigue enterando de esta y más información. Fue un gusto haber estado con ustedes y a nombre de Enrique Gil Vargas nos despedimos. Hasta mañana.
2: 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Somos XHLA.

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1: Son las 2:03.

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0: Son las 2:27.
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1: Son las 2:47.
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11: Estamos en septiembre y por eso ¡viva México! ¡Viva nuestra música mexicana! Hoy hablaremos del mariachi. Nacido en Jalisco, el mariachi es hoy patrimonio cultural inmaterial de la humanidad. Con guitarras, trompetas y violines, transmite alegría, nostalgia y pasión. Sus canciones acompañan nuestras fiestas, nuestras despedidas y nuestros momentos más emotivos. El mariachi no solo es música, es identidad que viaja por el mundo llevando el corazón de México en cada nota.
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1: Son las 3:24.
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0: Son las 3:37.
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0: Son las 3:47.
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8: Septiembre nos recuerda que ser independientes también es valorar lo que nos distingue. ¿Sabías que el tequila es la bebida ancestral que nació en tierras jaliscienses? El tequila ha pasado de ser un ritual local a convertirse en ícono global. Su sabor único, que puede disfrutarse en blanco, reposado o añejo, nos conecta con nuestras raíces y con la pasión de quienes lo producen. El tequila es más que una bebida, es historia líquida que representa a México en cada copa.
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1: Son las 4:05.

0: Son las 4:23.
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1: Son las 4:44.
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8: Septiembre es tiempo de recordar que la independencia también se celebra con lo que somos día a día. En más información cultural acerca de nuestro orgullo de ser mexicano, hoy hablaremos de nuestra gentileza como mexicanos. La amabilidad mexicana es reconocida en todo el mundo. Un saludo cálido, un pásele compadre o un siéntase como en casa son gestos que nos distinguen. Nuestra hospitalidad convierte cada visita en un encuentro familiar y cada extranjero en un amigo. La sonrisa mexicana es puente de unión y orgullo que nos representa más allá de nuestras fronteras.
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